0: ¡Éale, mi gente! Como ya lo escucharon, pues ya está con nosotros aquí en la Frecuencia Naranja nuestro queridísimo profe, el analista del deporte, ¡Jürgen!
1: Pau, ¿cómo estás? Muy buenas tardes a ti y a todo el auditorio que nos escucha a través de EXA 89.3. Pues aquí listos con la actualidad deportiva, que pues si no es mucha, pero sí es de calidad.
0: Viene buena.
1: De calidad. Viene buena. Bueno, comencemos por decir que el Cruz Azul es campeón.
0: Al menos no fue la América, no es cierto.
1: No la cruz azuleó. Bueno, para muchos ya es un triunfo que no haya pasado el América, que los Pumas los hayan sacado, sí. Doblemente doloroso para los americanistas, ¿no?
0: Y pero creo que ya le quitó el lugar a las Chivas, ¿no? O sea, ya tiene más números.
1: Hay que investigar, por ahí le andan pegando.
0: Ajá,
1: le andan pegando.
0: Algo así.
1: Bueno, para beneplácito de los azules, ¿sí? Obtuvieron este título con la dirección técnica interina de Joel Wiki. Que pues apenas integró hace menos de 7 jornadas, ¿no? 7 semanas al equipo. Pero vale decir, porque pues obviamente el partido de ida iba a ser el día jueves. Ajá. Se realizó el día jueves. Partido malo, ¿eh? En términos generales, un partido malo. Donde Pumas no propuso, se fue a encerrar, fue a estorbar. Okay. No armaba, no atacaba. Y Cruz Azul, pues obviamente como local estaba obligado a ir a buscar, pero se vieron infructuosos en todos sus intentos por horadar la meta de Keylor Navas, el tico, que está en plan grande, ¿eh?
0: Sí.
1: O sea, salvo que puedas reprocharle algún asunto en el gol que le dio el título al Cruz Azul, él estaba bien ubicado, o sea, él hizo lo más que pudo por alcanzar el balón, pero simplemente la bola de Rotondi le fue a quedar bastante lejos, ¿no? Porque el primer gol del Cruz Azul fue producto de un autogol. Ahí sí, ¿qué haces como portero?
0: No, pues ahí sí nada.
1: Rebote, que le pega un jugador tuyo y se mete para adentro. O sea, por muy fregón que seas, tendrías que tener una súper buena ubicación para poder estar ahí y atajar el balón. Bueno, pues Cruz Azul se coronó campeón del torneo Clausura 2026, venciendo 2-1 a Pumas en el partido de vuelta en el estadio de Ciudad Universitaria, con el marcador global de 2-1. El mediocampista argentino Rodolfo Rotondi se vistió de héroe absoluto, anotando el gol del triunfo en el tiempo de compensación. La pantera Roberto Morales abrió el marcador al 31 para los Pumas con un potente disparo de media distancia en un contragolpe. Era un injusto premio a un mínimo esfuerzo que habían hecho los Pumas, que sin embargo tenían ambición de ganar, obviamente. Ser campeones siempre tiene que ser tu motivación. Al 54, un centro de Rotondi fue desviado por la saga auriazul y rebotó en Duarte, y el balón se le metió en su propia puerta ante el inútil intento de Keylor Navas. Y ya en tiempo de compensación, minuto 95, ya con, digamos, el árbitro listo para pitar e irnos a la largue.
0: Más, ¿sí?, allá.
1: Llega Rotondi, que, le cayó el balón dentro del área, hizo gala de habilidades técnicas individuales, sí. Dio una media vuelta medio churpia, pero a final de cuentas conecta el balón de espaldas al marco y logra esta anotación que obviamente le dio el título al Cruz Azul y la alegría a millones de aficionados azules en el territorio nacional. Enhorabuena para el Cruz Azul, enhorabuena.
0: Sí.
1: Merecido y bien luchado, una temporada que tuvo sus altibajos, pero que sin embargo supieron sobreponerse. Muy bien. Vamos ahora con la selección mexicana. Suéltelo. Que derrotó 2-0 a Ghana en el Estadio Cuauhtémoc de Puebla, en lo que significó su primer partido amistoso en preparación rumbo al Mundial 2026. El equipo dirigido por Javier el Vasco Aguirre se impuso con anotaciones de Brian Gutiérrez y Guillermo el Memote Martínez, sirviendo el encuentro principalmente para evaluar individualidades a pocos días del debut mundialista. Apenas arrancaba el juego cuando un mal despeje del guardameta ganés Benjamín Azare dejó el balón a merced de Brian Gutiérrez. El mediocampista no dudó y sacó un derechazo colocado desde fuera del área para abrir el marcador 1-0. Durante la primera mitad, el juvenil Gilberto Mora demostró grandes condiciones y estuvo cerca de ampliar la ventaja realizando una jugada individual que terminó estrellándose en el poste. Ni modo, mala pata. En la parte complementaria y tras una serie de modificaciones de Aguirre, Luis Romo filtró un pase exacto para Guillermo Memote Martínez. El atacante recortó dentro del área y definió de zurda al ángulo para poner el 2-0 definitivo. El Vasco Aguirre modificó casi todo el cuadro en el segundo tiempo. tiempo. Dio minutos a algunos hombres como Edson Álvarez, Luis Chávez, mientras que Carlos Acevedo ingresó en la portería para enfrentar las pocas aproximaciones del rival, que realmente no pusieron en aprietos a la defensa mexicana. A pesar del triunfo contundente en el marcador, el funcionamiento colectivo dejó todavía muchas dudas en el técnico, en el Vasco, y tiene que pulirlas antes de su debut oficial frente a Sudáfrica el próximo 11 de junio.
0: ¿Ya? Unos días.
1: El Vasco Aguirre dijo que va a dar la lista definitiva del seleccionado nacional hasta el 1 de junio. Así que todos en ascuas, todos en expectativa para ver qué ocurre. Y oye, por cierto, ¿irán a preparar algo para presentar a los jugadores convocados?
0: Yo a lo mejor
1: mira,
0: sí.
1: Mira, menciono esto porque no sé si viste. Destaco dos que fueron impactantes. Ajá. El anuncio de la lista de los seleccionados brasileños. Okay, ¿sí? Con un claro guiño a aquella película de Río, ¿verdad? ¿Te acuerdas? Vengan todas las aves con ese canto especial. Bueno, o sea, ¿qué se desarrolla dónde? Pues en Río de Janeiro. ¿Sí? Entonces inicia con un ave precisamente volando desde la punta del Cristo del Corcovado.
0: ¡Ay, qué genial!
1: Y se va paseando por las famosas favelas. Oh. Estas aglomeraciones urbanas en el Río de Janeiro, que no se distinguen precisamente por ser de élite ni de ser de para clases acomodadas, ¿no? Es gente de humildes recursos, ¿no? Pero en distintos escenarios de las favelas y, claro, apoyados por inteligencia artificial.
0: No podía faltar.
1: Fue presentada la lista de los jugadores brasileños a ritmo de batucada. Muy bonita presentación.
0: Lo voy a ver, se la debo, profe.
1: Si no, ahorita te comparto el link. Porque la otra que casi me hace llorar, el anuncio de los seleccionados ingleses.
0: ¿Por qué?
1: Con los Beatles. Come Together de fondo, la música, y con distintos escenarios y paisajes, recurriendo menos a efectos especiales.
0: Sí.
1: Sí. Aunque obviamente se perciben en la presentación. Pero, oye,
0: pero más naturales.
1: Conmovedora la presentación de los seleccionados ingleses, ¿eh? Una cosa que no te puedes perder. Y oye, con los Beatles de fondo.
0: No, pues sí.
1: No. O sea, yo estaba al borde de las lágrimas. Muy emocionante la presentación de los seleccionados ingleses. Así que vamos a ver si la selección mexicana tiene tiempo para preparar algo similar. Ya con la inteligencia artificial, todo se puede, ¿no?
0: Esperemos que
1: todo
0: sí.
1: Se puede. Muy bien, vamos a la NBA porque los Knicks de Nueva York ya son campeones de la Conferencia del Este, barriendo 4-0 a los Cavaliers de Cleveland. Es la primera vez que los Knicks llegan a las finales de la NBA desde 1999. O sea, literalmente podemos decir desde el siglo pasado. ¿Sí? Jalen Brunson ha sido la gran figura de Nueva York, acompañado por Karl Anthony Towns, Oji Anunoby y Mikal Bridges. Los Knicks dominaron prácticamente toda la postemporada con márgenes de victoria bastante holgados. En el oeste, la serie entre Oklahoma City Thunder y los Spurs de San Antonio está muy cerrada. Y aunque Kansas City tomó ventaja de 3-2 después de ganar el juego 5 por 127-114, Shai Gilgeous-Alexander lideró Oklahoma City con otra actuación dominante. Así que los Spurs todavía tienen vida gracias al enorme impacto de Víctor Wembanyama, quien ha convertido Wembanyama. Ya lo dije bien. Quien se ha convertido en esta final en una serie espectacular y muy física. El juego 6 del oeste se juega mañana 28 de mayo en San Antonio. Y si el Thunder gana, avanzará a las finales. Si ganan los Spurs, habrá juego 7. Así que vamos a estar a la expectativa. Las finales de la NBA arrancan el 3 de junio. Ocurra lo que ocurra. Y cerramos con la Fórmula 1.
0: Suéltelo.
1: Lo que Pau estaba esperando. La Fórmula 1. Sí, señoras, señores. Bueno, pues déjame decirte que el piloto italiano Andrea Kimi Antonelli de Mercedes se llevó una espectacular victoria en el Gran Premio de Canadá 2026, consolidando su dominio en la temporada con su cuarta victoria consecutiva. La carrera en el Circuit Gilles Villeneuve estuvo marcada por intensas batallas en la pista, faltas de confiabilidad y un clima impredecible. El piloto de Mercedes aguantó la presión de su compañero de equipo George Russell durante las primeras 25 vueltas antes de que este último se retirara por una avería mecánica. Con este triunfo, Antonelli se afianzó en el primer lugar del campeonato de pilotos. El británico Lewis Hamilton logró el segundo puesto y su mejor resultado de la temporada con su Ferrari tras protagonizar una batalla rueda a rueda contra el holandés Max Verstappen de Red Bull, quien tuvo que conformarse con el tercer puesto, logrando su primer gran resultado dentro de la temporada tras un inicio complicado. El argentino Franco Colapinto consiguió un histórico sexto lugar, completando una carrera sensacional a bordo de su Alpine, lo que representa el mejor resultado de su trayectoria en la Fórmula 1. Oye, Colapinto hubiera rimado quinto.
0: Sí.
1: Pero no le alcanzó. Colapinto quedó en quinto, pero no.
0: Un pasito más.
1: Colapinto quedó en sexto. Ok, y Checo Pérez, bueno, no pudo terminar la carrera porque hubo una falla en la suspensión trasera de su monoplaza, cortando lo que parecía ser una buena remontada. Así que Checo Pérez, así como que ya estaba acelerando para dar una remontada y de pronto la reversa y las llantas traseras le empezaron a brincar como carcachita, ¿no? Entonces, sabemos e insisto, Checo Pérez está afinando los detalles de Cadillac. Y esta carrera, pues simplemente es muestra de que el auto aún no está en todo su potencial, pero hay que aplaudirle a Checo, lo intentó.
0: Sí,
1: ¿no?
0: Sí, se hizo.
1: Se hizo. Bueno, pues hasta aquí la información deportiva. Espero que estés contenta, feliz y satisfecha.
0: Sí.
1: Y ver que muy por encima del rendimiento de tus Chivas, ahí va Colapinto.
0: Sí, ahí va Colapinto. No perdemos la fe.
1: No pierdas la fe.
0: Un día va a estar en el puesto número uno.
1: Ya verás que sí, ya verás que sí. Ya verás que sí, la afición argentina está muy entusiasmada con su piloto y creo que ese impulso de su afición y obviamente con una buena dirección y preparación va a llegar a los primeros puestos. Vas a ver que sí, en un año estaremos hablando de otro Colapinto.
0: Y ahorita se me ocurrió, si este Checo Pérez se llega a ir, ¿quién cree que llegue a estar en su puesto, en su lugar?
1: Si Checo Pérez se retirara.
0: Sí, ya, sí se retira.
1: No recuerdo en este momento por cuánto fue el contrato de Checo Pérez, pero te digo, sin duda alguna, su misión es dejar los coches de Cadillac al 100% para que quien llegue, que deberá ser un buen piloto, eso sí, te lo garantizo. O sea, si se va Checo.
0: La talla se la va a dejar muy grande Checo Pérez.
1: Si se va Checo, cualquier piloto de Fórmula 1 de esos que con cierta frecuencia quedan así como que desempleados o no tan conformes con su escudería, por ejemplo, Verstappen, ya se quiere ir de Red Bull. Él ya se quiere ir.
0: No.
1: Podría ser, ¿por qué no? Que Verstappen se vaya para Cadillac. No sé, vamos a ver cómo pasa el asunto. Así que hasta aquí la información deportiva. La próxima fecha de la Fórmula 1 hasta el 7 de junio en el circuito de Mónaco, allá en el Principado, en aquellas tierras europeas.
0: En junio se vienen muchos eventos.
1: Sí.
0: Va a estar bueno.
1: La máxima justa pambolera del planeta. No digo el nombre porque no sé si ya ahorita la FIFA está con los ojos. Es más, creo que ni FIFA puedo decir. Pero bueno, ok, ya lo dije. La FF. Bueno, hasta aquí la información deportiva, Pau.
0: No, muchísimas gracias, profe. Y así que invite a la gente que nos está escuchando a que lo escuche sábados y domingos.
1: Perdón, claro que sí. 3345, lo mejor de los 80s a través de la frecuencia del 89.3, la música y las anécdotas de la década más maravillosa de toda la historia.
0: Así que vamos a estar ahí al pendiente y nos vemos la siguiente semana.
1: Próximo miércoles, aquí estamos, Pau.
0: Así que mi gente, en la casa estuvo con nosotros nuestro querísimo profe, el analista del deporte, Jürgen. Así que vámonos a seguir escuchando más música a través de Ex 89.3. ¡Éale! ¡Eh,

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2: Mi gente, estamos de regreso y así como estamos de regreso, oigan, ¿qué creen? Les sigo repitiendo que el día de hoy estamos regalando accesos para el cine, sí, para la premier que se llama El Camino. Lo único que tienes que hacer es contarnos tu peor cita en el cine. Si esa cita fue incómoda, tóxica, triste o ridícula, que pareciera película de terror, cuéntanosla a través de nuestro WhatsApp al 4431-8148-21, te lo repito, 4431-8148-21, y dinos, cuéntanos cuál ha sido tu peor experiencia en una cita de cine y participa por esos accesos dobles. La historia más divertida, intensa o incómoda gana. Sí, esos accesos para esta premier que se llama El Camino. Así que vamos a leer sus mensajitos. Vámonos con la terminación 7275. 7275 nos dice: hola, mi peor cita en el cine fue cuando me quedé dormido a los 10 minutos de empezar la película, porque venía cansadísimo del trabajo. No solo me dormí, sino que ronqué tan fuerte que la gente de atrás nos cayó y mi cita me tuvo que despertar de la vergüenza. Me quería morir de la pena y no me volvió a hablar. Oye, muy buena cita, ¿eh? Terminación 7275, ya te imagino. Vámonos corriendo con la terminación 1786. Nos dice: mi peor cita en el cine fue cuando llegué y él estaba con un paquete de Kentucky y le dije: ¿eso qué? ¿Es para comernos aquí y compartirlo? Ay, no, ¿cómo crees? Come tu paquete y ojalá te llenes. O sea, ¿dónde has visto estarme dando mordidas de lo mismo? No, ay, no, qué oso. Me retiré y ahí lo dejé. Oh, por Dios, a su pareja, bueno, su cita. Sí que se metió ese pollo al cine, ¿eh? Saluditos a la terminación 1786. La terminación 5200 nos dice: mi peor cita en el cine es que mi ahora esposo se quedó dormido, pues estaba muy cansado. Ese día echó colado, losa de cemento, aparte que roncó y me dio penilla con las demás personas. Ahora si gano lo voy a invitar para ya descansar, pero ya descansado, dice la terminación 5200. Saluditos. Muchas gracias por estar participando el día de hoy. Más adelante vamos a decir a el ganador quien se lleva esos accesos. Así que mi gente, mientras, vámonos a seguirnos posicionando en ese termómetro. Así que ya lo saben, siguen en la frecuencia naranja, en Exa 89.3. Ya lo saben, soy Paola Timagen y esto es Aquí Entre Nos.
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2: Gente, estamos de regreso y así como estamos de regreso, vamos a dar a las dos personas que se llevaron ese acceso doble para el cine, para la premier de El Camino. Así que el primer ganador, quien se lleva ese acceso doble, es la terminación 7275. ¡Felicidades! Ahorita se están poniendo en contacto contigo para que estés ahí al pendiente. Así que la segunda persona quien se lleva ese acceso doble es la terminación.

0: llegó temprano. Ya se le extrañaba a Mauricio Rangel, ya. Dice que él no, obvio que sí me extrañaba. Vamos a apostar un día y me va a deber un café, ¿sí o no? Hay que hacer negocios con... igual con Gerardo Gaona, así que él está presente aquí todos los miércoles también. Así que mi gente, nosotros ya nos despedimos. Soy Paola Timagen y para los que no me conocen, sigo siendo Paola Timagen y sigan escuchando más música a través de EXA 89.3. ¡Éale!
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1: Son las 7. 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
4: Amigos de Previo, ¿cómo están? Excelente miércoles, un gusto acompañarlos en la mesa de hoy. Estamos en EXA 89.3 de FM y por supuesto en las redes sociales de Previo Fútbol. 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Le presento los titulares de hoy en esta mesa de miércoles 27 de mayo y arrancamos de lleno con la información porque hay mucha, mucha información que platicar con todos ustedes. México mundialista. La selección mexicana se alista para enfrentar a Australia y posteriormente dar la lista de 26 hombres para la justa de este verano. ¿Quién se sube a este barco? Lo platicamos en esta edición. Listas europeas. España e Inglaterra dan sus convocatorias para el certamen de verano y dan mucho de qué hablar. España sin merengues e Inglaterra con varias ausencias importantes. Quédate, ya estás conectado. Además, este fin de semana, la gran final de la Champions League y, por supuesto, la de la Conca Champions en el fin de una era en el fútbol regio y, por supuesto, también parece fin de una era en el fútbol del Estado de México porque se iría Antonio Mohamed después de este certamen, que es la gran final en la Conca Champions. Y del otro lado, André Pierre Gignac, que diría adiós a la Autónoma de Nuevo León. Mucha información, mucho que analizar, mucho que compartir con todos ustedes. Y arrancamos de lleno con la información. Con la nota del grupo de la Selección Nacional Mexicana, Grupo A, México, como usted sabe, oficializado hace ya bastante tiempo, arranca esta justa de verano, lo hará contra su similar de Sudáfrica en un partido que reedita aquella apertura de 2010 en tierras sudafricanas, en aquel momento Sudáfrica el local de esa justa, ahora lo será la Selección Nacional Mexicana que comparte con Canadá y los Estados Unidos y se reedita. La apertura aquel 2010, en este 2026, México enfrenta a Sudáfrica por el primer partido de la Copa. Y esta es la información en el Grupo A, el grupo de la Selección Nacional Mexicana.
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7: La selección mexicana ya tiene definido el panorama para el arranque del Mundial 2026. Tras el sorteo celebrado, quedó confirmado el acomodo del Grupo A, sector que encabezará México como anfitrión y que marcará el inicio de la Copa del Mundo más extensa. México abrirá oficialmente el torneo el 11 de junio, con el partido inaugural del Grupo A celebrado en el Estadio Ciudad de México, tercer duelo inaugural mundialista que alberga este inmueble ante Sudáfrica. Posteriormente, la selección mexicana viajará a Guadalajara, donde disputará el encuentro ante Corea del Sur en la fase de grupos, en el Estadio Akron el 18 de junio. El Tri regresará a la capital para ejercer su tercer compromiso de grupos ante el ganador del repechaje UEFA D. Este compromiso será el 24 de junio, también en el Estadio Azteca. La combinación de resultados determinará si México vuelve a jugar en esta sede en rondas posteriores.
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4: Un palito más de Maderería La Huerta, que presentó esta información del grupo de la selección mexicana, que es el A para esta justa de verano. Ahora platiquemos de la lista, una lista de convocados que se anuncia oficialmente el 1 de junio, el siguiente lunes, donde se hablan de algunas situaciones interesantes a debatir, a platicar, que sin duda algunas serán para muchos cuestiones, pues evidentemente no tan gratas, ¿no? Habría algunas sorpresas en la lista. Parece que Alejandro Gómez, el Pue, parte del equipo de Xolos, ha gustado mucho en esta concentración larga de la selección mexicana y sería uno de los hombres que se subirían al barco de Javier Aguirre y compañía. Se habla de que hasta el momento, para esta lista de 26 hombres, ya estarían listos 22 o 23 nombres propios en este formato de la lista y habría tres lugares o cuatro para algunos seleccionados que puedan estarse ganando su cupo, su boleto en los últimos días de esta concentración. Entre ellos está Charlie Rodríguez. Charlie jugó la final, tanto de ida como de vuelta con Cruz Azul, quedó campeón con la Máquina Cementera, venció a los Pumas, donde no estuvo el Memote, pero si ese iba a ser el caso, ¿por qué no lo llamabas hasta después de que quedara eliminado, terminara su participación en Primera División Mexicana? Porque la gente de Chivas dirá, bueno, ahora Charlie todavía puede ir, pero a mí si me quitaste cinco elementos antes de poder participar en los cuartos de final, pues evidentemente es algo que le terminó dando el traste al conjunto del Deportivo Guadalajara. Con todo y eso, avanzó hasta las semifinales y se quedó cerca de meterse a la instancia última por el título. La verdad es que lo de Charlie sería una grata sorpresa. Lo digo sorpresa porque no estaba considerado hasta antes de esta gran final en Liga MX, pero tiene mucho fútbol en los pies. Fue bastión importante para que Cruz Azul llegara a la décima y sin duda alguna tiene, desde mi punto de vista, un lugar ganado en ese mediocampo. Mediocampo que está copado con elementos importantes, interesantes. En la última parte de este ciclo mundialista, pues se subió sin duda alguna Obed, que fue al Atlético de Madrid, Obed Vargas, el michoacano, y se sube sin duda alguna Álvaro Fidalgo. Un elemento español, naturalizado mexicano, que está esperando sus papeles, que estaba militando en América, tricampeón con el equipo de Coapa, y ahora además parte del Betis, ¿no? Un equipo importante del fútbol ibérico, sobre todo en tierras españolas. La verdad es que se ve interesante que Charlie pueda complementar ese mediocampo con su fútbol. El Pue, evidentemente, desde una zona mucho más cercana al anonimato, a nivel de nombre propio, a nivel de títulos, a nivel de palmarés, y que evidentemente, pues, tal vez no tendrá minutos en esta Copa, ¿no? Más allá de esas sorpresas que de repente nos llevamos por parte de los entrenadores nacionales, porque, por ejemplo, en España se presentó por primera vez en la historia una lista de convocados a una Copa de esta magnitud sin gente del Real Madrid. Y en Inglaterra, un entrenador alemán que dirige la selección de los Tres Leones presentó una convocatoria sin Foden, sin Palmer, sin Maguire, sin Trent Alexander-Arnold, es decir, realmente gente que se queda fuera importante en las últimas justas para la selección inglesa. O sea, de repente vemos este tipo de situaciones en las selecciones importantes y México no ha sido la excepción, siendo evidentemente un combinado mucho menor a nivel de prestigio y de palmarés comparado con las Inglaterras, con las Alemanias, con las Francias y estas potencias mundiales. Pero generalmente hemos visto sorpresas en las listas. Lo vimos con la Volpe y Cuauhtémoc, lo vimos con el Vasco ya en los mundiales que pudo estar presente y lo seguiremos viendo sin duda alguna, ¿no? Porque no somos un país que tenga a nivel de calidad una vastedad importante. Se lucha para conseguir 20 elementos, ahora llamar 26 parece que complica mucho más la cosa. Lo vimos desde el tema de la portería, donde se lesiona Malagón, y de repente estamos a cuarta palabra viendo a quién llamamos, ¿no? Entonces, si hablamos de 26, yo hoy diría que estamos 22 listos, 22 preparados, 22 ya bien asentados, 23 si le rascamos ahí con pincitas, y estarían abiertos 3 o 4 cupos importantes para sentarse en este barco de la selección mexicana que anuncia su lista este 1 de junio. Y esta es la información de la convocatoria y lo que se espera para este siguiente lunes, que se presenta la lista definitiva del Vasco rumbo a la Copa.
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9: El cuerpo técnico de la selección mexicana, encabezado por Javier Aguirre, confirmó que será este próximo lunes, 1 de junio, cuando se anuncie de manera oficial la lista definitiva de los 26 futbolistas convocados para disputar la Copa del Mundo. Cabe recordar que el estratega tricolor trabaja actualmente sobre la base de una prelista que mantiene concentrados a los preseleccionados en las instalaciones del Centro de Alto Rendimiento. Este listado previo ha servido para evaluar el estado físico de los elementos que militan en el balompié extranjero y los rostros destacados de la liga local. Tras los recientes duelos de preparación en territorio nacional, el timonel del conjunto mexicano aprovechará los entrenamientos de este fin de semana para realizar los últimos descartes tácticos y definir las plazas definitivas en la línea defensiva y el ataque. El anuncio del lunes marcará el inicio formal del protocolo de la FIFA, dejando al combinado azteca listo para encarar la recta final de su campamento antes del esperado partido inaugural el próximo 11 de junio en la cancha del Estadio Azteca.
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4: Y en las siguientes horas participa la selección mexicana rumbo a la Copa en cotejo de preparación. Lo hará contra Australia en territorio norteamericano. Esta es la información en la previa de México enfrentando a Australia allá en los Estados Unidos.
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10: La Selección Nacional de México entra en la fase más crítica de su preparación de cara a la justa mundialista. Tras imponerse el pasado viernes ante Ghana, el conjunto tricolor viajó a territorio estadounidense para encarar su segundo compromiso amistoso de esta ventana internacional. El rival en turno será la selección de Australia, un sinodal de alta exigencia física que pondrá a prueba las variantes colectivas del equipo mexicano. El histórico estadio Rose Bowl en Pasadena, California, será el escenario de este encuentro, donde se espera una gran respuesta por parte de la afición en las tribunas. Este duelo representa la penúltima oportunidad para que los futbolistas llenen el ojo del cuerpo técnico antes del recorte definitivo. El estratega Javier Aguirre buscará consolidar su cuadro base y disipar las últimas dudas tácticas en sector defensivo y el ataque. El silbatazo inicial está programado para este sábado 30 de mayo, en punto de las 8 de la noche, tiempo del centro de México, marcando la antesala directa para el esperado anuncio de la lista oficial de 26 convocados el próximo lunes.
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4: Este es el penúltimo partido de la selección azteca, encabezada por Javier Aguirre, Rafael Márquez y compañía, rumbo a esta Copa. Luego le quedará un partido más para terminar de definir detalles, ya con la lista presentada para entonces. Y entonces sí, ya tendría México todo listo, todo armado para encarar a Sudáfrica el siguiente 11 de junio, que arranca la Copa de este verano. Y esta es la información de lo que le queda a México de cara a su preparación rumbo a esta Copa de verano.
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10: La selección mexicana afina detalles rumbo al gran torneo del verano y ya tiene definidos sus últimos compromisos de preparación antes del arranque del ajuste internacional. El equipo dirigido por Javier Aguirre sostendrá 3 encuentros amistosos en las próximas semanas. Posteriormente, el tricolor viajará a Estados Unidos para enfrentar a Australia el 30 de mayo en el Rose Bowl, en un duelo que servirá para medir su nivel ante un rival de características físicas y de gran intensidad. Finalmente, México cerrará su etapa de preparación el 4 de junio frente a Serbia en el estadio Nemesio Díez, en lo que será la última prueba antes del inicio del máximo certamen de selecciones. Con estos compromisos, el cuerpo técnico buscará ajustar detalles tácticos, definir la lista final de convocados y llegar en el mejor momento posible al torneo más importante del año a nivel internacional. 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
4: 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Hacemos un corte comercial regresando información con Mateo Martín de el previo de esta Copa. Escucharemos a Luis de la Fuente en una convocatoria de la selección española sin gente del Real Madrid y, por supuesto, previo por el mundo con rostros de José Mourinho, que está próximo a llegar a territorio ibérico. Esta información y más después de este corte comercial.
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5: El fútbol posee una justicia poética que a veces tarda años en manifestarse, pero que siempre llega a tiempo. Para Joel Huiki, la gloria no se escribió vistiendo de corto sobre la cancha, sino desde la zona técnica, el único lugar donde el destino le tenía guardada la llave para saldar de una vez por todas su deuda histórica con los colores de Cruz Azul. Como futbolista en la Noria, el zaguero sinaloense conoció de cerca el rostro más amargo del balompié, sufriendo la pérdida de 5 finales. El destino, caprichoso y cruel, dictó que su última final disputada sobre el césped de Ciudad Universitaria terminara en dolor, cayendo con la camiseta de Monarcas Morelia, un amargo recuerdo que parecía sellar su historia en el Pedregal. Sin embargo, la vida le tenía preparado un retorno de leyenda. Asumiendo el banquillo de un barco que parecía ir a la deriva a mitad del camino, Wiki transformó las heridas del pasado en la sabiduría necesaria para guiar a un grupo golpeado. El hombre que tantas veces contuvo las lágrimas de frustración como jugador fue el encargado de inyectar el temple y la calma para resistir los embates del rival. Hoy, las lágrimas en el Estadio Olímpico Universitario ya no son de tristeza, sino de una absoluta liberación. Aquel que resistió las burlas y el peso de las derrotas es el mismo estratega que ha llevado la 10ª estrella a las vitrinas de la Noria, demostrando que el fútbol siempre premia a los que saben esperar su revancha. 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
13: Estamos de regreso conectados vía telefónica con Mateo Martín. Usted lo conoce, nuestro argentino, para platicar en torno a la Copa de este verano. Hay mucha información, Mateo. Me da gusto saludarte, que nos acompañes. Hay mucho que platicar. Platicaremos de la convocatoria del Tri, de la convocatoria de España sin gente del Real Madrid, de la convocatoria de Tuchel en Inglaterra sin gente importante como Palmer y compañía. Maguire, por supuesto, el caso de Arnold. La verdad es que se han dado listas, Mateo, con sorpresas. Y ya veremos si la de la selección mexicana no es la excepción, ¿no? ¿Cómo andas?
14: ¿Cómo andas, Mau? Un placer saludarte. Abrazo a la gente que nos ve, que nos escucha. Sí, la verdad, llama la atención, ¿no? Una situación similar a la que se vivió en Sudáfrica 2010, que la base era catalana, que era de la selección de Barcelona, del equipo de Barcelona, perdón, en el Atlético de Madrid. También tres jugadores, Sergio Llorente, Púbil. Jugadores interesantes, ¿no? Pero también lo de Inglaterra. ¿Por qué dejas afuera a Foden, a Palmer? Se entiende el mal presente que tiene Chelsea, pero Foden fue clave en este equipo de Guardiola, en esta su última temporada. Y son dos candidatos importantes, ¿no? Me parece que arranca más difícil Inglaterra, donde va a estar enfrentando a Croacia, y España, si mal no me falla la memoria, debuta contra el Congo.
13: ¿Qué digo? La tienen fácil en tema del debut, pero en Inglaterra, Mateo, medios de comunicación y afición han dicho que si Tuchel no regresa con la Copa, que no pise de nueva cuenta territorio inglés por el tema de la lista que presenta para esta Copa. En España se dice que de la fuente algo muy similar, ¿no? Sin llevar a gente del Real Madrid, si no regresa con la Copa, que no pise de nueva cuenta territorio español. Evidentemente exagerando la situación, pero hablando de lo drástico que puede ser la afición, los medios en otros países. ¿Te parece que en México, Mateo, habrá alguna sorpresa en la lista de Javier Aguirre?
14: Yo creo que puede haber, bueno, sacando a Charly Rodríguez, ¿no? Que para mí no es sorpresa, pues se lo merece. Yo creo que puede haber dos, hermano.
13: A ver.
14: Jordan Carrillo y el Pocho Guzmán.
13: ¿Te parece que Jordan se sube después de esta gran temporada con Pumas a la lista?
14: Yo creo que se lo merece. Además, México no tiene hoy en día un tipo que le pegue también a la pelota de derecha. Tiene de zurda, pero me parece que se puede complementar muy bien con Edson.
13: Tiene de zurda Chávez, ¿no? Que también, Mateo, se habla en las últimas horas desde el campamento de la selección que no está asegurado el lugar de el ex volante de Pachuca y ahora parte del fútbol europeo para esta justa. Es decir, realmente está apretada la convocatoria para algunos elementos que cuando empezaba el ciclo parecían más que fijos en la lista de esta Copa, ¿no?
14: Sí, y comentar que previo al partido con Australia, dos días antes van a estar llegando Raúl Jiménez y el Chino Huerta directamente a Estados Unidos, por lo que también puede ser un anticipo de que van a estar, el Chino por lo menos va a estar en el Mundial. Raúl ya sabemos que sí, obvio.
13: ¿Cómo justificas, Mateo, te voy a hacer otra pregunta complicada, cómo justificas que la selección haya dejado sin convocados a las Chivas, por ejemplo, al caso de los Pumas y Cruz Azul, que llegaron a la gran final de la Liga MX, y que hoy, estando en los últimos días de mayo, siga llegando gente de otras latitudes, de otras competencias, de otros torneos? ¿Por qué tuviste que ponchar a los grandes clubes mexicanos, Mateo? ¿Y si fuiste un poco más consentidor con elementos que militan en el fútbol de Europa y que no tenían tantos reflectores y tantos minutos en los últimos partidos de sus clubes?
14: Bueno, ahí te das cuenta de lo desorganizado que es el fútbol mexicano y por ende la selección, ¿no, Mau? Me parece que no era necesario hacer esto, lo podías hacer a partir de este lunes que pasó, y que yo no veo que cambie algo para bien de que estén tanto tiempo concentrados, de que estén tanto tiempo de esta manera. Me parece que hay que hacerlo de otra manera, ¿no? Más profesional, más con más tiempo. Eso de la amenaza, si no se presentan hoy a las 8 de la noche, quedan afuera del Mundial. No, muy desprolijo y como es la liga, ¿no? Como que creen que porque estuviste 2 meses, 1 mes y cacho antes del Mundial todos juntos, eso quiere decir que vas a hacer bien las cosas. No, todo viene de raíz, desde arriba, volviendo el ascenso, dejando la multipropiedad y todas esas cosas, hermano.
13: Y son el tipo de situaciones, Mateo, que rompen vínculos en el fútbol mexicano. Porque, por ejemplo, ¿qué diría a Mauri Vergara si le vuelven a pedir jugadores para la siguiente Copa y tiene otra vez 4, 5, 6 convocados? Yo la última justa les presté mis jugadores antes, me dieron al traste en el torneo local. Algunos de los elementos de Chivas no se perfilan para ser titulares en esta Copa. Y pues evidentemente al proyecto del Deportivo Guadalajara le mermó quedarse sin 5 jugadores importantes en las filas de Gabriel Milito, ¿no?
14: Bueno, hablando de Gabriel Milito, no quiero ser ave de mal agüero ni poner la mesa caliente, pero ¿te enteraste de que hay novedades con respecto a Gabriel o no?
13: ¿Viste lo que te dije de Milito, que le podría pasar algo similar a lo de Gago?
14: Sí, que se puede ir a Defensa y Justicia, un equipo que no pelea campeonatos, que está en una de las zonas más inseguras de Buenos Aires y que va a ser un torneo más, ¿eh? No sé de dónde va a sacar tanta lana para traer a Milito.
13: No, y Milito, Mateo, por el recorrido como futbolista profesional, incluso llegando a clubes como el Barcelona, pues evidentemente tiene un nombre propio importante en el fútbol del viejo continente, ¿no? Es decir, si por ahí un equipo que recién ascendió en España lo llama, o alguna oportunidad en Portugal le llega a la mesa, pues podría ser también el siguiente paso del entrenador argentino, ¿no? Pero regresando al tema de la selección mexicana, ¿ves alguna otra sorpresa en esta lista? ¿Ves algún otro que se pueda bajar, que lo puedan dejar fuera o que puedan llamar de último momento a la Copa?
14: No, yo creo que esos dos que te comentaba, Mau, yo que me gustaría, por lo menos es una debilidad personal que tengo yo con Jordan Carrillo y el Pollo, que levantó mucho el nivel con Pachuca.
13: Bueno, donde sí hubo sorpresas fue en Inglaterra y en España, en sus listas finales para esta Copa. Esta es la información de El Previo de la Copa, El Previo del Mundial.

0: Las potencias internacionales han comenzado a destapar sus cartas definitivas de cara al gran torneo de este verano. Las selecciones de España e Inglaterra hicieron oficiales sus convocatorias de 26 futbolistas, generando un intenso debate global debido a ausencias de peso completamente inesperadas. Por el lado ibérico, el seleccionador Luis de la Fuente sacudió al entorno deportivo al presentar una nómina sin un solo jugador español perteneciente a las filas del Real Madrid, un hecho sumamente inusual en el historial del conjunto nacional y que marca un cambio radical en la base estructural del equipo. Sin embargo, el verdadero impacto mediático llegó desde el banquillo de Inglaterra. El estratega Thomas Tuchel dejó boquiabiertos a los aficionados al confirmar que figuras de la talla de Cole Palmer, Phil Foden, Trent Alexander-Arnold y el experimentado defensor Harry Maguire quedaron totalmente fuera de la lista final. Con estas arriesgadas apuestas tácticas, ambos combinados europeos cierran filas y se declaran listos para encarar la última fase de sus campamentos de preparación previa al esperado debut internacional del mes de junio.
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2: De vuelta, Mateo. Donde sí hubo sorpresa, ya confirmada, fue en España, en Inglaterra. Y referente a la lista de la selección española, habló Luis de la Fuente. ¿Te gusta? ¿Te convence Luis de la Fuente como entrenador español, Mateo, después de lo conseguido en la Euro y en la Nations League?
3: Bueno, sí, tiene papeles, tiene cosas para decir, tengo este currículum para ir a un mundial, pero bueno, sabemos que no es lo mismo un mundial que una Eurocopa, no es lo mismo un mundial que una Nations League, pero me gusta, es un equipo que es interesante, aparte convoca al Pan de Iglesias, al jugador que ahora está en el Celta de Vigo, anteriormente en el Betis, es un buen 9, de buena corpulencia, lleva jugadores rápidos, jugadores muy interesantes, y interesante también, Mau, que se desveló el misterio, ¿no? Porque se decía, ¿va Joan García al Mundial o no va? Porque es su primera temporada, importante, y al final va, ¿eh? La verdad, ojo, con Unai Simón, no sea cosa que le saque el puesto.
2: El que no va es ningún elemento del Real Madrid, Mateo. Primera vez en la historia de las Copas. Yo, honestamente, no veo a nadie con el nivel suficiente para ser titular en la selección de Luis de la Fuente, pero sí creo que por ahí un Dani Carvajal podía caber, ¿no?
3: Es que Dani Carvajal con tantas lesiones, Mau, es el tema. Y es lo que me preocupa en México con Santi, ¿eh?
2: Sí, hay muchos elementos que vienen de lesión, que vienen arrastrando temas importantes físicos. Ya veremos si no hay alguna sorpresita también acá. Pero bueno, escuchamos al DT de España, Luis de la Fuente, que dio a conocer su lista y no hay gente del Real Madrid en ella.
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5: Luis, es que yo, afortunadamente, soy seleccionador nacional. Yo no miro la procedencia de ningún jugador. Creo que también lo he comentado en diferentes ocasiones. Yo únicamente miro si el jugador tiene la posibilidad de jugar con nosotros. Para mí son jugadores de la selección española, del equipo de la selección española. No miro si tiene de un equipo que de otro. Yo no tengo esa mentalidad local o localista que puede tener igual algún aficionado. Lo mío es más global. Y miro como jugador de la selección española. De verdad, no sé si viene más de uno que de otro. Es que no creo que nos interesa, ni creo que tenga mayor interés que para las cábalas que puedan hacer algunos. Pero desde luego nosotros no. No puedo dar consejos a nadie. Yo lo único que quiero es que estos futbolistas, así como otros, sientan el orgullo de representar a la selección española, a la selección de nuestro país, como lo representan estos y otros muchos que han estado con nosotros durante toda esta preparación.
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2: De regreso, señor Mateo Martín, se habla también de la posibilidad de que la gran sorpresa de esta lista de Javier Aguirre es un hombre que está lejos del radar, que fue como sparring, que milita en Tijuana, que realmente no estaba en la mira de nadie, pero que ha sorprendido en esta concentración larga de la selección mexicana. Y es Alejandro Gómez, el famoso Pue, que se habría ganado un lugar, Mateo, después de los entrenamientos. Le gusta al Vasco y a Rafael Márquez la salida que tiene con el balón. Le gusta cómo se mete entre los centrales, le gusta su polivalencia. Les gusta Alejandro Gómez y podría ser, Mateo, es de los que llamarían la atención como sorpresa para esta Copa.
3: Según yo lo que tenía entendido con respecto a Gómez, hermanito, nada más iba a estos partidos de preparación como sparring.
2: Exacto,
3: y listo.
2: Exacto.
3: No era... Pero vamos a ver, es un buen jugador como bien lo catalogás vos, hermano.
2: Totalmente de acuerdo. Hacemos un corte comercial, regresando... Hablamos, por supuesto, de la selección nacional mexicana en esta Copa. Hablamos de la sección de rostros con un viejo conocido, Mateo, del fútbol español. Sí. Como lo es José Mourinho. ¿Lo conoce usted?
3: Sí, hará como su ídolo Luis Miguel y pega la vuelta, ¿o no?
2: Parece que pega la media vuelta rumbo a la Casa Blanca, ¿no, Mateo?
3: Parece y pide, y entre sus refuerzos pide a mi pollo, a Enzo Fernández.
2: Mira vos. Bueno, lo platicamos después de este corte comercial. Hay mucha información, quédese con nosotros.
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0: En una última jornada de máxima presión, el Al Nasser se proclamó campeón de la Liga de Arabia Saudita tras golear 4-1 al Damac, desatando la euforia en Riad y otorgándole a Cristiano Ronaldo su primer título oficial de liga desde su llegada al fútbol árabe. A sus 41 años de edad, el astro portugués demostró que su vigencia goleadora sigue intacta al comandar la victoria con un doblete definitivo, llegando a la espectacular cifra de 973 anotaciones en su carrera profesional. Tras el silbatazo final, el capitán abandonó el terreno de juego envuelto en lágrimas, reflejando el enorme desahogo emocional de este campeonato. Con esta vibrante coronación en la última fecha del calendario, el Al Nassr borda la décima estrella liguera en su historia. Ahora, con el impulso de la victoria, Cristiano Ronaldo se reportará con la selección de Portugal para encarar la preparación rumbo al certamen internacional de este verano.
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0: De regreso con Mateo Martín, enlazados en esta cobertura de temas internacionales, programa especial, uno de los últimos de este mes de mayo. Y Mateo, la verdad es que hay mucha información en cuestiones de gente que se despide, que cierra una etapa importante en clubes grandes del fútbol mundial. Lo hizo Guardiola después de 10 años en Manchester, donde también se va John Stones, donde se hizo una ceremonia importante. Exacto, Bernardo Silva, que ahora es agente libre y es de las piezas más tentadoras en esa sección de agencia libre para los clubes del fútbol del viejo continente. Y por supuesto ahora de Arabia también, ya veremos si no acaba por allá el portugués después de la Copa. Pero parece que es una etapa de cerrar ciclos, ¿no, Mateo?
1: Sí, sí, sin duda. Yo creo que son etapas interesantes, que ya cumplen un ciclo. Preocupante, ¿no? Ya ver a qué clubes van, dónde van a estar, hermano, pero vamos a ver. Va a ser interesante ver este mercado de pases para ver dónde continúan.
0: Este es el previo por el mundo con información de las despedidas, el último adiós de algunos de los grandes nombres propios de clubes muy importantes del fútbol continental y de todo el mundo.
2: El tablero del fútbol europeo vive una sacudida histórica de cara al mercado veraniego. Una ola de nostálgicas despedidas inunda las ligas del viejo continente. Figuras legendarias como Dani Carvajal y Mohamed Salah cierran de forma oficial sus ciclos con el Real Madrid y el Liverpool, sumándose al emotivo adiós de Pep Guardiola en el banquillo del Manchester City. En contraste, la nota de tensión se dio en el banquillo del AC Milan, donde la directiva cesó de manera fulminante a Massimiliano Allegri tras no conseguir el boleto a puestos europeos. Paralelamente, en la capital española estalló una bomba contractual. El entorno de Julián Álvarez notificó formalmente que el atacante argentino no renovará su vínculo con el Atlético de Madrid, abriendo una prematura e inesperada puja entre los colosos de Europa por hacerse con sus servicios para la próxima campaña. En el plano de las escuderías, el asfalto internacional vibró con un accidentado Gran Premio de Canadá. La joven promesa de Mercedes, Kimi Antonelli, capitalizó los abandonos de la parrilla para firmar una brillante victoria en Montreal. En un fin de semana complicado para la representación latinoamericana que vio el abandono definitivo del mexicano Sergio Checo Pérez. Finalmente, la duela de la NBA arde en su etapa más crítica. Las finales de conferencia se encuentran en plena ebullición con los New York Knicks dominando el este frente a Cleveland, mientras que el Oklahoma City Thunder busca dar el golpe definitivo en el oeste ante los San Antonio Spurs rumbo a las finales de la liga.
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0: ¿Cuántas ausencias veremos después de esta Copa, no, Mateo? Desde la gente que se despide de selección hasta Guardiola, que se va del City después de 10 años, estancia más larga en un club como entrenador del primer equipo. Y, por supuesto, yo creo que veremos muchos movimientos también en el mercado de este verano, ¿no? Empezando por Julián Álvarez, que también es una ficha muy importante y tentadora para gente como el Barcelona. Incluso en el Madrid se ha propuesto por algunos de los candidatos a la presidencia traer al argentino después de la Copa. El tema Haaland, el tema del entrenador del Real Madrid. O sea, realmente hay muchas fichas que se moverán en este mercado de verano.
1: Sí, exactamente. Empezando por lo de Julián Álvarez, Mau también está sondeando lo del Paris Saint-Germain para tenerlo para la próxima temporada. Él aparentemente está inconforme en el Atlético de Madrid, pediría salir. También hay que ver qué pasa.
0: Quiere ganar algo, ¿no? Quiere ganar algo.
1: Sí. Bueno, ya ganó todo. Salvo. Antes que llegara al Atlético de Madrid, todo lo que jugaba lo ganaba, así que.
0: Exacto. Justo, hermano. Justo. Le diste la tecla. Antes de que llegara al Atlético, ganaba todo. Llegó acá y creo que es su primera temporada sin títulos, ¿no?
1: Segunda, pues ya se llevan dos temporadas.
0: Hijo, hermano. Ya mejor cambia de tema, hermano. Tú que eres colchonero.
1: Cayó en el club de Pecholo Simeone. ¿Qué crees?
0: Del Pecholo Simeone. No, complicado, la verdad, lo de Julián.
1: Sí, por otro lado, hay que ver qué pasa con respecto a Enzo Fernández. Enzo Fernández está en boca del nuevo supuesto director técnico del Real Madrid, como es Mourinho. Por el lado también del Cuti Romero, está entre ir al Atlético de Madrid o volver a jugar al fútbol argentino, más precisamente al actual campeón del fútbol argentino. Estamos hablando de Belgrano de Córdoba, así que hay mucho movimiento en este mercado de pases. Va a estar bueno, hermano, ¿eh?
0: Y lo que se sume en la Copa, Mateo, porque seguramente México se quedará sin el Vasco. En Inglaterra, si no son campeones, Tuchel se va.
1: Tuchel se va antes que termine el Mundial.
0: En Brasil, si pasa alguna tragedia, yo no sé si también le den paso a Ancelotti, que acaba de renovar, pero eso no garantiza nada, ¿no?
1: Exacto.
0: O sea, realmente, se quedan libres muchas piezas importantes y algunas otras fichas se mueven ya fijos a clubes interesantes. Incluso ya el Barcelona anunció hoy es su primer refuerzo, Mateo.
1: Sí, estamos hablando de Anthony Gordon, un jugador que puede jugar como enganche, puede jugar por las bandas. Viene del Newcastle United, se lo pagó por 81.6 millones de euros por 5 temporadas, hermanito.
0: Así es. Pues ya veremos cómo se acomoda todo, Mateo. De entrada, sí, te agradezco, te mandamos un abrazo, siempre. Te dejamos seguir disfrutando tu miércoles. ¿Y algo más que le quieras decir a la gente?
1: No, nada más, hermano, nada más. Un abrazo grande y que estén atentos a todas nuestras plataformas y redes sociales, pues venimos por y para todo en este Mundial.
0: ¿Cómo ves a la selecta para enfrentar a Australia, Mateo?
1: No, es un partido, yo creo que lo va a sacar adelante. Australia, bueno, en el Mundial pasado se metió como segundo atrás de Francia. Le complicó el cierre del partido a Argentina con ese gol en contra de Enzo. Pero no, yo creo que México lo saca bien y después yo creo que el complicado, llamado así, puede ser Serbia.
0: Totalmente de acuerdo. Ya veremos cómo le va la selección, que tiene últimos dos partidos, Mateo, rumbo a la Copa.
1: Sí, exactamente. Va a enfrentar allá en Pasadena, en el Rose Bowl, a Australia. Y después cierra con Serbia el jueves que viene.
0: Y el lunes a las 7 te escuchamos en este mismo espacio analizando la lista de la selección mexicana rumbo a la Copa, porque ese día se presenta a quién representará México, Mateo, en este verano.
1: Exactamente, Mau. Y también después el 8 de junio, dando el minuto a minuto de lo que esté pasando en Puebla con Perú contra España.
0: Así que de aquí al arranque de la Copa y por supuesto en toda la cobertura de la misma se vienen programas especiales. Mateo Martín, te agradecemos, abrazo.
1: Un placer, hermano, abrazo enorme.
0: Hacemos un corte.

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9: Un 6 de mayo quedó marcado en la historia del fútbol mexicano y sobre todo en la memoria de Morelia. Monarcas comenzó el partido con determinación y logró adelantarse en el marcador, alimentando la esperanza de mantenerse en primera división. Durante gran parte del encuentro, ese resultado les daba vida, les daba permanencia, pero el cierre fue dramático. En los últimos minutos, Monterrey encontró el empate y con ello, el panorama cambió por completo. El descenso volvía a ser una realidad inminente. Todo el esfuerzo de la temporada pendía de un hilo. Entonces apareció Raúl Ruiz Díaz. En tiempo prácticamente agotado, en el momento más crítico, encontró el espacio y definió. Un gol que no solo rompió el empate, sino que devolvió la salvación a Morelia. Ese tanto cambió el destino del club, evitó el descenso y desató una de las celebraciones más intensas. Más allá de la emoción, aquel momento reflejó lo que representa el fútbol: resistencia, tensión y la capacidad de decidirlo todo en un instante. El gol de Ruiz Díaz sigue siendo hasta hoy un símbolo de supervivencia deportiva para Morelia, un recordatorio de que incluso en los escenarios más complicados todo puede cambiar con un solo disparo.
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0: Estamos de vuelta en la sección de rostros. Hoy, José Mourinho, un hombre que está a punto de regresar a los banquillos del Real Madrid para dirigir al primer equipo de la Casa Blanca y que hoy tenemos su vida y obra en esta edición de rostros. José Mourinho, el gran entrenador portugués que ahora está a punto de volver al Madrid.
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2: Después de una tormentosa pero inolvidable despedida, la nostalgia y la necesidad han vuelto a cruzar los caminos de José Mourinho y el Real Madrid, abriendo las puertas a una de las reconciliaciones más impensadas de la historia del balompié moderno. Los reportes oficiales confirman que The Special One ha sellado un acuerdo definitivo para asumir el banquillo merengue hasta junio de 2028. Un pacto de dos temporadas que se facilitó gracias a una cláusula de urgencia con el Benfica y que, lejos del romanticismo, responde a una estricta realidad deportiva. El club blanco busca un perfil de mano dura y carácter inquebrantable para enderezar un vestuario fracturado tras una campaña sin títulos. A sus 63 años, el estratega portugués regresa con la exigencia de un control absoluto y la madurez de quien ya no busca portadas sino legados. El mismo hombre que en 2012 devolvió el orgullo local rompiendo la hegemonía del mejor Barcelona de la historia, vuelve a Chamartín para saldar su cuenta pendiente más íntima, conquistar la gloria europea que se le negó en 3 semifinales consecutivas. Aunque el anuncio se postergará hasta la conclusión de las elecciones institucionales de la próxima semana, el destino ya está escrito. José Mourinho vuelve a su antigua casa, no por nostalgia, sino por el reclamo de una corona que ambos necesitan recuperar.
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0: Y haciendo un cambio de juego, hablamos de Liga de Expansión porque le presentamos esta nota de los campeones, los últimos en la Liga de Plata en el fútbol mexicano. ¿Dónde está el Morelia Producción? Otra vez quedó fuera, temprano en el torneo, otra vez fracaso y otra vez otro club da paso al vigente monarca de esta categoría, la Liga de Expansión. Esta es la información de los campeones en Liga de Expansión, la segunda división mexicana.
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4: La Liga de Expansión MX ha consolidado un circuito sumamente competitivo desde su creación en 2020. Con la reciente coronación del Tepatitlán FCE en el Clausura 2026, el historial de campeones de la División de Plata se ha reconfigurado, manteniendo una lucha muy cerrada en la parte alta. Los Potros de Hierro del Atlante se mantienen en la cima, como el máximo ganador histórico de la categoría con 3 títulos en sus vitrinas. Sin embargo, Tepatitlán ya le pisa los talones. Tras bordar su segunda estrella este fin de semana, la escuadra alteña se convirtió apenas en el segundo club de la liga en presumir más de un campeonato. Tapatío está a la par con los alteños con 2 coronas. Detrás de ellos, la paridad del circuito se refleja en 7 instituciones que presumen una corona en sus vitrinas. Tampico Madero, Cancún FC y Leones Negros de la UDG. Atlético Morelia se ha quedado corto al contar únicamente con un campeonato desde la creación de la Liga de Expansión, además de no contar con ningún campeón de campeones.
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0: Hasta aquí la información, nos vamos. Gracias, pásela bien. Hasta la siguiente edición de Previo Radio. Pásela bien, quédese en Exa y por supuesto en las redes de Previo Fútbol.
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6: 7:59 en todas partes. 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
1: Por fin se hizo el operativo que tanto habían denunciado o habían solicitado o habían pedido los habitantes de la capital de Michoacán. Y es que la policía del gobierno municipal hizo un operativo y en tan solo unas cuantas horas se han recuperado 10 motocicletas, 10 unidades que, según se da a conocer, tal parece que la mayoría de ellas tienen reporte de robo o tienen algún tipo de problema con los documentos. Fíjense cómo son las cosas, porque en este espacio, no de hoy, sino de años atrás, años tengo pidiéndole a la autoridad que de repente, pues yo no sé qué tipo de estrategia tengan, yo no entiendo cómo hacen las cosas, pero ¿cuándo habíamos visto un operativo para retirar a tantas motocicletas que están siendo robadas en la ciudad de Morelia? Acuérdense ustedes, pues no, ¿verdad? Yo creo que meses o quizás hasta años. Bueno, por fin, bendito Dios, se les iluminó el cerebro a los que nos gobiernan y en ese aspecto, pues ya fueron a hacer un operativo. Uno, quién sabe en cuánto tiempo vuelvan a hacer otro. Y si la crítica tiene que ser contundente. A ver, tenemos policías. Y si haces un operativo en Ocupétaro, en la Calzada Juárez, en la Avenida Lázaro Cárdenas, en Camerinas, en cualquier lugar, fácil, te puedes llevar unas 100 o 200 motocicletas que son las que andan delinquiendo, pero de repente la autoridad no hace nada, nada más los vemos que andan en sus patrullas, que no se bajan los policías, que pasa una patrulla y el siguiente mes pasará otra. No, está horrible el tema. Y esto ojalá sirva para que Pablo Alarcón, el responsable de la policía de Morelia, o responsable de la policía del gobierno estatal, o los de la Guardia Nacional hagan operativos. De eso se trata, ¿no? Si yo fuera responsable de la policía, pues sería operativo. Si no, me voy a cansar de explicarlo y de decirlo. La gente que no trabaja no sirve. Así de sencillo. Necesitamos que ellos se coordinen y que hagan esfuerzos para que todos los días, a toda hora, de manera sorpresa, hay operativos. Y así retira. Fíjense lo que les voy a decir. Y eso que yo no soy policía, pero tengo sentido común. Si quitas a motociclistas que andan con las motos robadas, pues ese tipo ya no va a andar asaltando. Pero hay otra cosa que me preocupa aún más, porque nos dijeron que con los nuevos jueces iba a cambiar todo, todo iba a ser diferente. ¿Se acuerda usted de lo que pasó el año pasado con la reforma que se dio? Bueno, pues mis amigos de Revolución Social son testigos de que ellos van y agarran un ratero que se robó una motocicleta. Pues el día de ayer me sorprendió. Yo aprecio mucho a René, a Memo, a la gente de Revolución Social y sigo sus transmisiones, se me hacen muy interesantes periodísticamente hablando. Agarran a un tipo que tenía en su haber varias motos robadas. Creo que tenía tres el chavo, tres motos, ¿no? Y el chavo llora y ahí ya sabe la historia, el teatro de este tipo, ¿no? Que robaba, pero que él quería cambiar su vida de malviviente, de drogadicto, de marihuano y que él iba a cambiar. Salió de la cárcel y ¿qué creen que hizo el que lloró y que dijo que yo no iba a ser marihuano, malviviente, ni drogadicto, ni nada de eso? Pues volvió a robar. ¡Volvió a robar! Entonces, ¿dónde están los jueces de ahora? Nos prometieron que todo iba a ser diferente, a menos de que haya errores en el expediente o en la carpeta de investigación. Esto no funciona, no va a funcionar. Si los de Revolución Social agarran un ratero, lo presentan y al día siguiente ya salió a robar otra vez motocicletas, terrible. Ahora, otro tema. Nunca me había imaginado yo lo fácil que es robarse una motocicleta. De diferentes maneras, ¿eh? A la mala, pues le metes un desarmador, truenas el seguro y te la llevas. Otra, cuatro tipos de buen tamaño se bajan de una camioneta, la cargan, le echan a las taquitas y jamás la volvís a ver. Terrible, terrible lo que está viviendo. Hoy por fin el gobierno municipal hace un operativo donde 9, 10, 11, 12 motocicletas van a ser recuperadas. Algunas puestas obviamente al corralón. Un día, como reportero hace años, yo aquí en CB Televisión, me tocó ir al corralón municipal de motocicletas. ¿Sabe como cuántas hay? No me exageré, hay como unas 10,000. Entre robadas y que se perdió el papel. Esto no tiene sentido y como las empresas te están dando, pues, motocicletas, nada más con que das el enganche y te la puedes llevar, no tiene sentido. ¿Esto debe de obligar a qué? A que de manera conjunta, periódica, los que gobiernan hagan operativos, pero no uno, uno no, varios, hagan varios y al personal motívenlo. Y como dicen ahora los tutoriales, al que capacite si no sirva porque no quiere trabajar y se la pasa en el celular o haciendo cosas que no, pues mándalo a su casa. Los policías ocupamos que estén en la calle asegurando policías, asegurando a rateros. Suelten que los policías aseguran a rateros y el policía que no quiera trabajar, pues se trata de la seguridad de todos. El operativo aquí en Morelia.
2: Como parte de los operativos para prevenir accidentes y atender reportes ciudadanos por ruido excesivo, Policía Morelia aseguró más de una decena de motocicletas irregulares durante un dispositivo de revisión realizado la noche del día martes. El operativo se desplegó en vialidades de las colonias Vicente Lombardo Toledano, Unión e Ilustres Novohispanos, zonas donde se habían reportado quejas por escapes modificados, contaminación auditiva y motocicletas que iban a exceso de velocidad. Agentes de tránsito y movilidad, encabezados por el secretario de Seguridad y Protección Ciudadana de Morelia, Pablo Alarcón Olmedo, verificaron documentación y condiciones físico-mecánicas de las unidades. Las motocicletas aseguradas presentaban irregularidades como falta de placas, carencia de documentos y modificaciones en escapes. Posteriormente, fueron remitidas al corralón. Policía Morelia informó que estos operativos continuarán en distintos puntos de la ciudad para inhibir conductas de riesgo, reducir la contaminación auditiva y garantizar que los vehículos cumplan con la normatividad vigente. Se exhorta a los conductores de motocicleta a portar casco, documentos en regla y evitar modificaciones que alteren el funcionamiento original del vehículo. Con edición de Rodrigo Díaz, informó para Grupo CV, Axel Valdivia.
1: Pues felicidades a Pablo Alarcón y a sus elementos de la Policía Morelia, pero la pregunta es, ¿y eso cada cuándo lo van a hacer? ¿Diario? ¿No se puede diario? ¿Cada semana? Pues mínimo cada semana, ¿no? En un lugar específico. Yo recuerdo que hace años, aquí en Carrillo, en la plazuela de Carrillo, había operativos y en el Libramiento y en la central de Abasto, y así todos los días, y que cada uno de ellos retire motocicletas. Y a la persona que se busque también, que es el propietario, pues notificarlo. O sea, de verdad que se los digo, yo hay tanto trabajo por hacer y tantas cosas que podemos hacer los seres humanos, pero no se hace nada. Hoy, pues ya de menos hubo un operativo, ya, órale pues. Pero mi querido Pablo, constante, para que evites así los ilícitos y te involucras con el fiscal y te involucras con el gobierno de Michoacán y con la Guardia Nacional y demuestras que esto puede funcionar. Pero yo lo único que no destaco tanto es que nada más 10 motocicletas. Bueno, pues de eso a nada, pues nada, ¿no? Porque si tú ves las que se estacionan aquí en el Lázaro Cárdenas todos los días, de estudiantes, de trabajadores de diferentes dependencias, pues son como unas 200, pero pues de 200 a 10, pues ya de menos, ya algo es algo, dijo el Chucky Lozano. Oscar Pantoja, segundo Oscar, buenas noches, gusto en saludarte.
3: Hola César, buenas noches, saludarte a ti y a todo nuestro querido auditorio. César, efectivamente da a conocer el gobierno municipal este operativo, donde pues bueno, alrededor de poco más de 10 motocicletas son las que son pues trasladadas a un corralón. Entendemos que en su mayoría son motos, pues no de cilindraje grande, son motos pequeñas y sobre todo utilizadas por jóvenes, jóvenes que no exceden ni siquiera los 30 años de edad, alrededor de entre 18, 25 años, pero si nos vamos a lo que ha sucedido en las últimas semanas, y me atrevo a decir últimos meses, es el incremento, una, de accidentes de motocicleta que ha cobrado vidas, que ha tenido personas lesionadas, algunos de ellos con extremidades mutiladas. Por ello es la importancia también de hacer ahora sí que este tipo de ejercicios, de operativos. Pero también si nos vamos al otro tema también complicado, se realizan muchos delitos, entre ellos homicidios, robos, asaltos, de asaltos de todo tipo, desde cuentavientes, robos a casa habitación, a transeúntes, a vehículos. Todo ello se realiza también en motocicleta, por ello es importante que ya se realice este tipo de operativos, que no sea el único, que sean constantes. Y otra queja muy importante que se aterriza en esta nota, una queja muy recurrente de los vecinos de, me atrevo a decir que casi de todas las colonias de Morelia, es el exceso de ruido, porque los chicos se compran una motocicleta de estas motos itálicas, por llamar alguna marca, que anda a su precio una moto 150 centímetros cúbicos entre 17, 22 mil pesos, la pagan en abonos, pero lo primero que hacen en lugar de sacar la placa, comprarse el casco o la licencia, es modificar el escape para que sea muy ruidosa. Esa es una de las quejas también de la ciudadanía. Entonces, engloba muchos temas, lo principal, accidentes, porque pues se han presentado este tipo de situaciones, y también va de la mano el tema de los delitos que se cometen en ella.
1: Oscar, la cifra a mí no me convence, de menos ya se hizo algo, pero con tantas motocicletas circulando en Morelia, pues 10, como que no sé si sean muy poquitas o casi nada. A ver, explícame.
3: Lo que pasa es de que fue nada más en un par de colonias. Ah. Fue en la Vicente Lombardo Toledano, y en la Unión, y también en la Ilustres Novohispanos, perdón, pues son tres colonias. Los mismos ciudadanos se quejaban de la contaminación auditiva, el exceso de velocidad, que de repente iban en grupos, en ocasiones, pues también, ¿por qué no decirlo? Iban con algún tema de sustancias, me refiero a tanto alcohol como también pues fumando enervante. Entonces, todas estas denuncias que fueron muy recurrentes en estas colonias, por ello es de que nada más se atendió en esta zona, pues, un poco cargada en la parte oriente de la ciudad, en la zona de la salida Charo. Nada más fue en ese punto. Sí se ocupa operativos en varias colonias, sobre todo donde es más recurrente es tanto salida Charo, los límites con Tarímbaro y en la zona de la salida a Quiroga. Son los puntos más recurrentes, porque todos estos chicos lo que hacen es que utilizan la moto tal vez para ir a su jornada laboral o escolar. Ya por la tarde se organizan, van en grupitos a visitar algunas colonias, algunos otros a la zona centro, porque también en la zona centro hemos visto grupos de chicos que pasan al exterior de Palacio de Gobierno, de Catedral, con un tema muy ruidoso. Entonces, por ello es de que se atiende también todo este tipo de situaciones. Estas colonias que se atendieron eran más recurrentes, y sobre todo porque también se han presentado muchos delitos en esa zona oriente. Hemos dado a conocer en las últimas semanas varios homicidios, varios reportes de robo, de asalto, y todos se cometen en motocicletas. Por eso es de que se atendió estas colonias. Sí coincido contigo, se debe de realizar en varios puntos de la ciudad, sí. Y no nada más un solo operativo, sino que sean varios puntos de revisión de manera aleatoria, y claro, al mismo tiempo, porque de repente en redes sociales pues también se avisan dónde están este tipo de filtros, como lo hacen con el alcoholímetro también.
1: Sí, y que se vea constante. Fíjate, Oscar, yo me acuerdo hace años, pero hace como unos 10 años, allá en la glorieta de la... ¿Es Torreón Nuevo? Hay una glorieta allá por Torreón Nuevo, ¿no? Allá, sí, hay una glorieta. Un día que yo fui, era reportero, ¿no?, eran como unas 400 motos que ese día retiraron. De 400 a 10, pues tú nos explicas que son en dos colonias, ¿no? Pero pues aquí está 10, pues no se vienen a cansar, ¿eh? Pero bueno, pues ya 10, pues que le echen ganas para que el siguiente operativo sea mínimo de 100, porque pues creo que 10 son las que se estacionan aquí afuera de la puerta del canal.
3: También lo que llama la atención, digo, una es obviamente que fue nada más un solo operativo. Sí se deben de realizar más operativos,
1: sí,
3: al mismo tiempo en varios puntos de la ciudad de manera aleatoria. ¿A qué me refiero? Que llegan a este lugar, a un punto específico de Morelia, pueden estar algunos minutos y se pueden mover a otro lugar. ¿Por qué? Porque estos chicos avisan. Entonces, pues, si cuando alguien da el pitazo que está ahí el operativo, pues claro que todos van a evitar el lugar. Pero también lo que hemos también detectado es que estas situaciones que se presentaron con este operativo, las personas que conducían las motocicletas, sobre todo son chicos, que también adicional a que algunas motocicletas pues tienen carencia de documentos, algunas alteraciones en este caso escape y demás, pues también los chicos de repente no portaban casco, sí. faltaba la licencia, no traían la tarjeta, algunos no traían placas. Ellos se justificaban con el hecho de que, pues bueno, yo saqué la moto, me dijeron en la tienda donde yo la compré que así la podía traer un mes. y resulta que esa moto pues ya tiene un año circulando y no se han dado el lujo de acudir a realizar, como todo ciudadano, a pagar sus impuestos, a sacar su placa, a sacar su tarjeta, a comprarse un buen casco. Eso lo dejan de lado. Lo que a los chicos les importa primero es que la moto sea ruidosa, ponerle algunas lucecitas, andar a exceso de velocidad, dejando de lado su seguridad, la de las demás personas, y en su mayoría, cuando son chicos, cuando son jóvenes, pues me atrevo a decir, y lo digo con todo respeto, pues traen a la novia atrás, la novia sin casco, igual el que va manejando, ven a algún policía, se lo ponen, a la cuadra que sigue se lo quitan. Es un verdadero problema, por ello es de que urge que se realicen operativos de manera constante, que no nada más en un punto, que sean en varios.
1: Bueno, pues esa es la información de su operativo, ojalá que sea constante, y pues queremos ver a los de la Guardia Nacional en las calles, a la Guardia Civil, a la Policía de Morelia, porque a lo mejor es una mala percepción que yo tengo, pero antes veíamos más, yo ya no veo ni una, a menos que tú me digas que eres el experto, patrulla de la Guardia Nacional.
3: No, la Guardia Nacional ha dejado de lado el tema de motocicletas. ¿Sí, no? Ellos se enfocan un poco más en lo que es carretera, o al menos con eso se justifican. Pero también lo que debemos de entender es de que, pues bueno, si alguna patrulla de la corporación que sea ve a algún motociclista que no trae casco, que está circulando por situaciones indebidas, pues aunque seas de Guardia Nacional y estés en alguna ciudad, estás facultado para llamarle la atención. Tal vez no lo vas a multar, pero sí lo puedes ahora sí que sancionar de manera verbal. O sea, que no se les olvide que todos tienen el compromiso de que todo se pueda tener un carácter preventivo. Desafortunadamente luego los ven pasar, los motociclistas también son algo complicados porque pues simplemente ellos pasan a un lado de la patrulla y pues no hacen más por respetar el reglamento de movilidad. Entendemos que si bien la Guardia Civil ya no puede infraccionar, así como lo ha dado a conocer la autoridad estatal, pero sí pueden, en todo caso, pues también llegar a algunas sanciones. O si hay coordinación con los municipios, pues también se puede llamar a la autoridad local para que ellos sean los que también tengan a bien sancionar a estos chicos, a estas personas. Porque también no se puede dejar de lado de que hagan lo que quieran, porque primero, se ponen en riesgo ellos mismos, y después también el tema de que alguna otra persona, algún peatón, automovilista o demás con los que puedan colisionar, pues lleven ahora sí que una situación complicada por el tema de que un motociclista, pues ahora sí que por no conducir bien, pues tenga algún descuido y se tengan este tipo de problemas.
1: Bueno, a ver, Oscar, si te parece, vamos a mandar otra nota y luego te pregunto la actualización de lo de la niña de 15 años que fue allá de Morelia. Pero bueno, primero lo que ocurrió allá en el oriente de Michoacán, y si te acuerdo, rescataron a unos jovencitos que se fueron de pinta, tal parece, al Cerro del Cacique.
2: Dos adolescentes que estaban extraviados en el Cerro del Cacique fueron encontrados durante un operativo de búsqueda realizado por bomberos de Protección Civil de Zitácuaro, informaron fuentes de rescate. El hallazgo ocurrió durante la noche y trascendió que los menores presentaban leves signos de hipotermia, por lo que fueron atendidos por los vulcanos y trasladados a un lugar seguro para posteriormente ser entregados a sus familiares. Los nombres de los adolescentes no fueron revelados. Se supo que habían permanecido varias horas perdidos en el mencionado lugar. En las labores de auxilio participaron al menos 10 elementos de la mencionada corporación. Con edición de Rodrigo Díaz, informó para Grupo CB, Axel Valdivia.
1: ¿Qué pasó aquí, Oscar?
3: Fíjate que es un detalle muy curioso porque estos chicos iban en grupo, de repente ellos toman otro sendero, otro camino, se pierden, ya y cae la noche. Entonces, cuando ya se da la alerta a la autoridad, inicia la búsqueda, empiezan ahora sí que a recorrer este tipo de caminos, de senderos, donde fue la última vez que los vieron. Cuando sucede algo de esta índole, lo que ha dado a conocer la autoridad es de que si te pierdes en este lugar, no te muevas más, porque las personas que están reportando van a indicar que en esa zona es donde tú fue la última vez que te vieron. y es más fácil que te puedan localizar. Ahora, estos chicos pues toman otro sendero, de repente pues se pierden, ingresa a esta zona que la conocen muy bien los elementos de protección civil y algunos lugareños, afortunadamente dieron con ellos, sí, claro, unas horas más tarde, pero afortunadamente tenían nada más inicios de hipotermia, no fue algo más complicado. Entendemos que en esta zona oriente del estado, en esta región de Zitácuaro, este Cerro del Cacique, que se ubica prácticamente ya a lo que es esta salida en dirección hacia Toluca, es donde está el Estado de México, es donde se da es donde se encuentra este cerro. Me ha tocado ir en algunas situaciones anteriores por deslaves y otros temas, pero es un cerro algo engañoso, es un cerro donde tienes de repente, tú lo ves muy empinado, pero son varios senderos, es donde pues ahora sí se debe tener mucho cuidado. Afortunadamente fueron localizados, se les dio el apoyo, están ya de nueva cuenta con sus familiares, pero lo que fue un paseo pudo haber terminado en una situación más complicada. Afortunadamente están bien estos dos chicos.
1: Bueno, qué bueno que terminó de esa manera. Finalmente, Oscar, ¿qué pasó con la niña? Era una niña de 15 años, ¿verdad? La que localizaron sin vida, que platicaste la historia el día de ayer, que estaba encintada de la cara.
3: Sí, hombre, es un tema también triste porque esta señorita de tan solo 15 años, pues la última vez que la vieron fue alrededor de las 11:30 de la mañana, pues no se supo nada de ella, y pues ya después se daba el aviso que se había localizado a un cuerpo, primero dijeron que un cuerpo con manos atadas, con el rostro todo cubierto con cinta plástica de color canela, y ahí es donde se da esta investigación. Inició la investigación por parte de la Fiscalía de Michoacán, ellos iniciaron obviamente las entrevistas con familiares, ya que supieron primero con los vecinos del lugar donde se encontró, ya después los familiares acudieron a la fiscalía, se identificó a esta señorita, y de ahí se viene todo el desenlace. ¿Por qué? Porque pues esta señorita pues había salido a realizar sus actividades cotidianas, desafortunadamente después ya no supieron nada de ella, y es cuando también se emitió una ficha de alerta, esta ficha que indicaba que pues no se había reportado, que ya la misma autoridad pues estaba ya con la información que había proporcionado la misma familia. Esta señorita de tan solo 15 años, ella fue localizada ya en las inmediaciones de lo que es la colonia La Nueva Aldea. Había esta ficha, una ficha de búsqueda. Lo que indica la ficha es de que fue la última vez que la vieron, fue alrededor de las 11:30 horas, fue vista por última vez en la colonia 3 de agosto. Lamentablemente, pues ya cuando la encuentran sin vida, pues todo el protocolo de identificarla y demás. Ahora, también la autoridad da a conocer que hay una persona, que existe una persona detenida. Se está checando, se está investigando a ver si esta persona, este detenido, pues tiene relación con la muerte de esta señorita. La policía de Morelia tuvo a bien detenerlo, pero pues hasta el momento pues continúa la fiscalía con las investigaciones para detectar si este sospechoso tiene que ver con esta muerte. Es un hombre de aproximadamente 32 años, él fue detenido en esta misma colonia 3 de agosto. Los mismos vecinos indican que esta persona pues era conocido porque pues de repente era la joyita de la colonia, que se dedica pues a robar, se dedica a consumir bebidas embriagantes, a consumir también droga sintética, y todo ello pues es algo que algunos indican que la última vez que lo vieron pues fue efectivamente en estas inmediaciones. Ya la autoridad tendrá bien investigar, llegar al fondo para ver si él tiene relación con la muerte de esta señorita, pero por lo pronto las investigaciones siguen. Él es como un presunto participante o hecho, esto ya lo tendrá que decir la autoridad ya con datos certeros, pero sí es un lamentable episodio donde tan solo esta señorita menor de edad, pues lamentablemente termina también sin vida.
1: Bueno, pues al menos ya hay un detenido presunto responsable, veremos qué es lo que pasa de ser hallado responsable del acontecimiento feminicidio, pues ir a morir a la cárcel por la edad que tiene, Oscar.
3: No, es que es algo algo triste por el tema de la familia de esta jovencita de 15 años, pero también si esta persona, en todo caso, este hombre que se le compruebe que él tuvo participación o que fue lechor o que tiene alguna responsabilidad, la verdad esperemos que sea todo el castigo que merece. Ahora también la otra vertiente, si se comprueba que él no tiene nada que ver, pues también la autoridad tendrá bien que darlo a conocer. Pero por lo pronto vamos a esperar a que la autoridad continúe con sus investigaciones, ya de manera certera, de manera puntual, pues que nos diga si sí o no tiene que ver con este episodio.
1: Oscar, te agradezco infinitamente tu colaboración. Gracias, buenas noches.
3: Muy buenas noches, César.
1: Mi compañero reportero Oscar Pantojo II, hace unos minutos hice una transmisión en las redes sociales de la empresa. Los invito para que me vean y les voy a enseñar algo que a mí sí me gusta mucho de los resultados que estamos teniendo y de todo ello. Miren, en tan solo unos cuantos minutos ahí está el Velázquez. Fíjense bien, y sí le presumo los números de lo que hemos logrado, y eso que no soy influencer o no me considero influencer, ahí están 589 likes, ¿verdad? Y la gente que comentó y la gente que compartió esa transmisión que hacemos todos los días en punto a las 7 a través de CB Televisión, yo les agradezco mucho y le repito lo que les he venido diciendo, ¿eh? Y si este ejemplo para la gente que no entiende y que es floja y que no va a lograr nunca nada en la vida. Yo tengo casi 50 años. Si tuviera 20, licenciado, le iba, no, bueno, todos, pero de aquí a Houston, Texas, de verdad les faltarían manos a todos. La verdad, para que vean, ¿eh? Muchos comentarios, mucha gente que le da like a lo que estamos haciendo. No soy influencer, pero muchos influencers ya quisieran tener lo que logramos aquí en CB Televisión en tan solo unos cuantos segundos. Gracias a la gente que lo comparte, gracias a la gente que comenta y gracias a CB Televisión que además me dio la oportunidad de hacer radio, de hacer televisión en el horario estelar y además compartir en plataformas digitales. Para mí, que ya soy una persona casi de la cuarta edad, me da muchísimo gusto poder hacer este contenido y que a la gente le guste, que a la gente lo comente. Fue de este tema en particular y de lo que yo decía ahí nada más es algo rapidito. Los chavos que nos están viendo, cuídense mucho. Las personas que están con sus hijas, valórenlas mucho, enséñenles, acérquense con ellas. Yo no sé en qué momento de la vida o por qué pasa, porque yo también lo viví. De repente, cuando tú tienes 13 o 14 años, comienzas a alejarte de tu papá y comienzas a acercarte más a tu mamá. Tal vez porque te consiente, tal vez porque no es tan dura como papá. Pero hoy, yo que tengo esa edad, de verdad se los digo. Si tuviera una hija, fuera la más cuidada, la más protegida, la más educada, la más valorada. ¿Cómo es posible que en Michoacán, en Morelia, una niña de 15 años haya perdido la vida, que se la hayan llevado y encontrado muerta? Todo el peso de la ley parece sujeto si fue responsable. Y usted, en su casa, entendamos esa parte para los titulares. No le toca al gobierno cuidar a tus hijos, te toca a ti. No le toca al gobierno darle valores a tus hijos, te toca a ti. Acérquense a sus hijos. Y si es varón con varón, más. De verdad, yo no sé por qué luego perdemos esa comunicación. Si tu hijo es tu herencia, si tu hijo es lo más importante que te ha dado Dios, ¿por qué no lo cuidas? ¿Por qué no hablas con él? ¿Por qué lo alejas? ¿Por qué no se hablan? Yo no entiendo esa parte. Hoy lo digo por esta niña que está muerta, tenía 15 años. Y así como hemos platicado tragedias de lo ocurrido en la presa de Cuincio, ese es especial y ese es particular. Una niña que debería estar en su casa jugando tal vez con sus hermanos está muerta. Nos estamos acostumbrando tanto al mal que ya a mí me parece preocupante lo que estamos viviendo. ¿Ven por qué es importante trabajar, ser honesto, esforzarse? Porque la vida te premia, porque la vida te entrega buenos resultados. ¿Sabes cuándo? Cuando entregaste lo mejor para tus hijos. Soy César Velázquez, es el estelar de CB Televisión, los titulares del día.
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1: Bueno, comunidades indígenas con otro gobierno van a tener más ayuda del gobierno estatal, eso lo anuncia el gobernador Alfredo Ramírez Bedoya. Ya platicamos la historia, bomberos recuperaron o hallaron a dos chavitos que estaban perdidos en el Cerro del Cacique, allá en el oriente de Michoacán. Mónica Valdés encabezó un importante evento allá en el municipio de Zacapu. Bueno, policías de Morelia sacaron 10 motocicletas de circulación. Bueno, mira, 10, César. Pues eso es lo que hicieron. Bueno, también en Hidalgo se hacen buenas cosas. Su presidente municipal inauguró una techumbre. Son las actividades del oriente de Michoacán.
4: Y aunque nuestras historias son distintas, hay algo que hoy compartimos: la decisión de no quedarnos como espectadores y espectadoras de nuestra realidad.
1: La presa del mérito juvenil se entregó por parte de la autoridad municipal. Aparatoso choque en Morelia. Estuvo la mañana complicada aquí en la capital de Michoacán. Bueno, la Universidad Chicana lanzó una alerta de algo que es falso y que está circulando. Más adelante le platico la historia. Bueno, con el gusto de siempre, qué bueno que me acompañen a través de la señal de CB Televisión, a través de la radio, la cobertura que tenemos en Michoacán y obviamente en las plataformas digitales. Qué placer platicar con ustedes, qué oportunidad tan maravillosa de mantenernos informados, haciendo lo que más nos gusta con toda la pasión de este trabajo que es comunicar con ustedes. La radio, toda la gente que me escucha a través de la radio, con mucho gusto los saludamos. La cobertura que tenemos en todo Michoacán, en Quiroga 92.7. Pátzcuaro 103.7 de frecuencia modulada. En Marabatío me escuchan a través de la frecuencia 94.3. En Apatzingán 92.7. En Hidalgo 100.9. En Nuevitalia 91.7. Uruapan 89.3. Son, ya lo sabe, los municipios más importantes los que tienen cobertura a través de la radio desde CB Televisión. Otra estación de radio que nos acompaña aquí en Morelia, en la zona conurbada, Tarímbaro, Lagunilla, Sindaparapeo, Charo, Tarímbaro, que es gigantesco el municipio, a través de la frecuencia 89.3, a los transportistas, a los Uber, Didi, Cabify, mis amigos del transporte público, todas las combis que integran la ruta aquí en Morelia, un abrazo cariñoso. De hecho, somos el único noticiero que se transmite en vivo en Morelia a través de la radio, plataformas digitales, y que todo el mundo escucha, no lo digo yo, lo dicen las encuestas, lo dicen los números. Este es el noticiero más importante de todo Michoacán y lo hacemos juntos. Qué bueno que nos acompañan. Sus denuncias, inconformidades, puntos de vista de lo que ocurre aquí en Morelia, todo es bienvenido. Los invito para que lo hagan a través de las líneas que usted ya conoce, tanto en Exa, a través de La Arrasadora, a través de CB Televisión, con el gusto de siempre, y en las plataformas digitales que también se enlazan con nosotros noche con noche. Vamos a ir a la pausa. Regresamos, tenemos la información a detalle. Hace tan solo minutos se aprobó la reforma electoral aquí en Michoacán. Platicaremos de ese tema y otras cuestiones muy interesantes de lo que estamos viviendo el día de miércoles aquí en Michoacán. Vamos a la pausa. Regresamos en la radio, redes digitales, en CB Televisión. Yo soy el señor Velázquez.
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13: Tan emblemática en esta ciudad, indicó que, desde el inicio de su administración, está convencida de que la educación es la llave que les abrirá las puertas a donde quiera que vayan, porque es una de las herramientas más poderosas para lograr el desarrollo de este municipio. Al dirigirse a las alumnas y alumnos, los exhortó a que disfruten esta obra como estudiantes que son, así como a luchar siempre por sus sueños, respetando a sus compañeros, maestros y a sus padres, siendo personas de bien en esta sociedad. Agregó que esta techumbre se realizó en dos etapas, para que de hoy en adelante realicen sus actividades cívicas, culturales y deportivas sin exponerse al sol, sin mojarse. Con estas acciones, la Escuela Secundaria Melchor Ocampo se está dignificando más, por lo que deben sentirse orgullosas y orgullosos de pertenecer a la institución educativa. Ahí, el maestro Vasco Cornelio Archundia, director del plantel, entregó un reconocimiento a la alcaldesa Giovanna Alcántar por su incansable labor para el mejoramiento de la infraestructura educativa, para beneficio de los alumnos. Informó para Grupo CV, Axel Valdivia.
14: 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Vamos a actividades ahora del municipio de Zacapu. Su presidenta municipal enriqueciendo la labor del lugar. ¿Sabe por qué? Porque se reconoció a un habitante del lugar que, según se nos da a conocer, tenía una grata experiencia.
13: La presidenta municipal de Zacapu, Mónica Valdés Pulido, encabezó el homenaje conmemorativo por el 63 aniversario luctuoso de Severo Espinosa García, donde destacó su legado como uno de los principales defensores de las causas agrarias y de los derechos de las y los campesinos de la región de Zacapu. Durante el acto realizado en la comunidad de Tiríndaro, la alcaldesa resaltó que la memoria de Severo Espinosa García permanece viva entre las familias zacapenses, al ser recordado como un líder comprometido con la justicia social, la dignidad de quienes trabajaban la tierra y la defensa de las comunidades campesinas. Mónica Valdés Pulido subrayó que el legado del líder agrarista continúa siendo ejemplo de valentía, organización y lucha social para las nuevas generaciones, especialmente por su participación en la defensa de las tierras comunitarias y su cercanía con los movimientos agrarios impulsados en Michoacán durante el periodo postrevolucionario. Asimismo, recordó que Severo Espinosa García trabajó junto al líder revolucionario Primo Tapia de la Cruz en la defensa de los derechos de las y los campesinos de la Ciénega de Zacapu, convirtiéndose en una figura histórica para Tiríndaro y las comunidades de la región. La presidenta municipal destacó que estos homenajes buscan preservar la memoria histórica del municipio y fortalecer entre las juventudes los valores de solidaridad, compromiso social y defensa de las causas colectivas. Su legado sigue vivo en Zacapu y en Tiríndaro, donde las familias recuerdan su entrega y lucha en favor del pueblo, expresó la alcaldesa durante la ceremonia conmemorativa. Finalmente, Mónica Valdés Pulido reiteró el compromiso del gobierno de transformación de continuar impulsando acciones que fortalezcan la identidad histórica y cultural del municipio, reconociendo a quienes dejaron huella en la construcción de un Zacapu más justo y solidario, informó para Grupo CV Axel Valdivia.
14: 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Bueno, en Tarímbaro se está garantizando la tranquilidad de las madres de familia. ¿Por qué? Porque la salud bucal es muy importante. Lo que de repente no es el sector salud, están haciendo los que están gobernando Tarímbaro. Obviamente, al frente de todo eso, la esposa del presidente municipal, la que se encarga del DIF. Y a mí la nota se me hace interesante.
15: El Ayuntamiento de Tarímbaro culminó satisfactoriamente el programa Trabajando por tu Salud, una estrategia enfocada en el cuidado y prevención de afectaciones bucales en niñas y niños de nivel preescolar en todo el municipio. Este programa fue realizado de manera coordinada entre el gobierno de Tarímbaro, encabezado por Eric Nicanor Gaona, la Dirección de Salud de Tarímbaro, instituciones educativas y padres de familia, con el objetivo de fortalecer la salud integral de la niñez tarimbarense mediante acciones preventivas y atención gratuita.
16: Hoy celebramos no solamente la conclusión de una etapa, sino el resultado de un gran trabajo en equipo, un esfuerzo que demuestra que cuando las instituciones trabajan unidas, se logran acciones reales en beneficio de nuestra niñez.
15: Durante el ciclo escolar 2025-2026, se visitaron un total de 40 escuelas y se realizaron aproximadamente 4.500 acciones de salud bucal. Sumándose a las labores efectuadas el ciclo anterior, alcanzaron un total de 737 alumnos atendidos de manera completamente gratuita. Destacaron que este tipo de apoyos representan un beneficio importante para cientos de familias del municipio, principalmente en temas preventivos que ayudan a evitar futuras complicaciones de salud dental en los menores.
16: Gracias a este trabajo coordinado, hoy podemos acercar programas preventivos y atención integral a cada rincón de nuestro municipio. Reconozco y agradezco la participación de todos los jardines de niños presentes.
17: Asimismo, la presidenta honoraria del DIF municipal, Cruz Elena Camarena, informó que las acciones no concluirán en esta primera etapa, pues una vez que las y los menores ingresen al nivel primaria, continuarán recibiendo revisiones periódicas cada 6 meses. Estas acciones buscan dar continuidad al seguimiento preventivo y garantizar un mejor desarrollo de salud para las niñas y los niños del municipio. Con programas de este tipo, el gobierno de Tarímbaro aseguró que continúan trabajando en acciones enfocadas en el bienestar y la salud integral de toda la ciudadanía. Con imágenes y edición de Sergio Guerrero, informó para Grupo CB, Ever Hernández.
14: 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Vamos a ir a la pausa, regresamos con sus comentarios que son importantísimos, otras notas. Vamos a platicar después de la pausa de la reforma electoral. Se aprobó en el Congreso del Estado, hubo toda una serie de conflictos. Los de los sombreros se molestaron, hubo una discusión muy ardua y vale la pena platicarlo, analizarlo a detalle. Lo analizamos juntos después de la pausa. Estamos en la frecuencia de radio, a través de CB Televisión, ya lo sabe, plataformas digitales. Yo soy César Velázquez.
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0: Bueno, me da muchísimo gusto platicar con él esta noche. Es el dirigente estatal del Partido de la Revolución Democrática, pero en esta ocasión vamos a platicar con Tavo Campo Córdoba, como integrante del Congreso local. Explicaba, pasó la reforma electoral hace unos minutos en el Congreso, una discusión interesante y vale la pena platicar con él. Ahora sí que el diputado son los ojos de CB Televisión para que nos platique todo lo ocurrido durante la tarde. Diputado, buenas tardes, buenas noches y buenos días, mi querido Tavo.
1: Buenas noches, mi querido.

0: representada por la pluralidad democrática y política que existe en el Estado, una reforma electoral que se planteó desde el inicio, una mesa de trabajo entre los órganos electorales, tanto el Instituto como el Tribunal, y que luego la mesa se amplió con la participación del Poder Ejecutivo, con la participación de los grupos parlamentarios y con la participación también, César, de los partidos políticos. Todas y todos los diputados tuvieron conocimiento, incluso el diputado independiente tuvo un oficio dirigido por la presidenta de la comisión, que por cierto nunca asistió y nunca estuvo. Pero esta reforma fue analizada, más de 24 iniciativas que se presentaron por diversos diputados. Rescatamos lo más importante, lo que es viable para el estado de Michoacán, y construimos una reforma electoral de avanzada, progresista. Yo destacaría algunos puntos de los más importantes. Clarificamos mucho el proceso electoral, desde el registro de las candidaturas hasta llegar a la jornada electoral. Logramos en esta reforma electoral que el Código Electoral establezca que los deudores alimentarios morosos no van a poder ser candidatos, César. Eso se acabó. Y tenemos ahora una causal más de nulidad de elección: la injerencia del crimen organizado. Cuando se compruebe que en un municipio, en un proceso electoral, haya habido la intervención del crimen organizado para favorecer a quien haya obtenido el triunfo, la elección será anulada y no podrá el candidato que haya cometido este ilícito, haber sido parte de esta intervención de la delincuencia organizada, no podrá ser candidato. Y una iniciativa de mucha vanguardia, muy progresista, que hoy se plantea, tiene que ver con que los candidatos a presidentes municipales podrán registrarse también para ser regidores. ¿Cómo es esto, César? Lo platicamos contigo la otra vez. Que los candidatos a presidentes municipales que pierdan la elección podrán ser regidores. Y aquí nos detuvimos un buen rato para analizar, para discutir, porque había quienes argumentaban que podía haber un estado de ingobernabilidad. Lo cierto es que en Michoacán tenemos que tener la madurez política suficiente para respetar la pluralidad. Siempre es conveniente tener cabildos fuertes, nunca será conveniente que haya regidoras y regidores que estén sometidos a los presidentes municipales. Y también logramos en esta reforma que se regule la violencia digital contra las mujeres. Hoy estará regulada, habrá causales, por supuesto, no podrán incluso los candidatos que cometan la violencia digital en contra de las mujeres, no podrán, en el caso de que se anule la elección, volver a repetir la elección. Así es que esto es lo más destacable, César, son más de 64 artículos los que fueron reformados, sin duda es un gran paso para nosotros en Michoacán. Yo, como integrante de la Comisión de Asuntos Electorales, reconozco a todas y todos los diputados y a todas y a todos los que fueron parte de este esfuerzo.
1: Tao, obviamente nos platicaste lo más interesante detalle. Me gustaría, si tienes tiempo, diputado, que nos ayudes a entender esas partes que tú mismo destacas de que no participe o que no hay injerencia de la delincuencia organizada. Esos puntos que tú tocaste, que podamos desglosarlos más a fondo. Ya sabes que nos escucha toda la población de Michoacán a través de la radio, aquí en Morelia. Me gustaría que eso que tú destacas lo podamos abordar un poquito más, si me lo permites, Tao.
0: Sí, ¿qué pasa actualmente, César? Es conocido, Michoacán y una buena parte del territorio nacional vive momentos muy complejos en materia de seguridad. La participación de los grupos delincuenciales en cualquiera de los puntos geográficos de Michoacán, cada proceso electoral buscan tener injerencia y buscan, a través de los años, han venido buscando poner los candidatos que ellos deciden. Hoy nosotros logramos que en esta reforma al Código Electoral se plantea también la nulidad de la elección por parte, por solicitar la intervención o por la injerencia del crimen organizado. Sí. Brindamos un tanto la democracia. Dirán ustedes, ¿será suficiente o no? Tal vez no, César, tal vez no. Pero sin duda que hoy es un muy buen elemento que sepan aquellas y aquellos que estén pensando en pedirle el respaldo y el apoyo al crimen organizado para ganar una elección, sepan que cuando se compruebe que haya habido una injerencia, la elección se va a anular.
1: Tavo, me gustaría que nos expliques qué fue lo que pasó con el diputado independiente. Entiendo yo, algún tipo de inconformidad que a fin de cuentas...

0: La mayoría resuelve de otra manera, pero bueno, platíquenos de la inconformidad que tenían ellos.
1: Mira, lo primero debo decirte que yo soy un diputado, soy un hombre respetuoso siempre. Creo que la democracia se construye con debate, con diálogo. Y así ha sido mi formación política toda la vida. Hoy hubo una serie de manifestantes del municipio de Uruapan, de los que se hacen autollamar integrantes del movimiento del sombrero,
0: sí,
1: que acudieron a solicitar un espacio para escuchar, para platicar y plantear la necesidad de que unos de los artículos que están en esta reforma se modificaran y que no pasaran. Yo debo decirte que hoy en el sistema político mexicano está planteado que debe ser a través de los partidos políticos. Se ha incorporado desde hace algunos años para acá la vía independiente. Es decir, un ciudadano puede acceder al poder vía partido político o vía independiente. Pero lo cierto es que las candidatas y los candidatos de la vía independiente no cumplen con algunos principios fundamentales de los procesos electorales. Por ejemplo, César, los candidatos independientes no están obligados a cumplir con la paridad de género. Es decir, tú puedes tener 112 candidatos varones independientes en todo Michoacán, cuando los partidos políticos están obligados a postular la mitad de las candidatas mujeres y la mitad de candidatos los hombres. Por eso planteamos que se tengan verdaderamente candidaturas independientes. Es falso y es mentira quienes digan que se están anulando las candidaturas independientes. Las candidaturas independientes van, no están anuladas y no se están limitando. Hoy se les permite a las candidaturas independientes. ¿Qué hemos hecho? Regularlas, César. Regularlas. Porque no se puede usar un mismo emblema para todas las candidaturas independientes. Entonces, César, pues eso no es una candidatura independiente. Entonces yo les diría a los que hoy plantean esto, pues que vayan a constituir un partido político para que puedan usar el mismo emblema. Y otro dato muy importante, César. Las candidaturas independientes no son fiscalizadas. Y entonces pueden hacer campaña entre ellos y los partidos políticos no. Si un candidato a presidente se junta con un candidato a diputado, se está dividiendo el gasto de una campaña, se fiscaliza, se contabiliza. Y eso los independientes no está regulado. Por eso es que hoy buscamos regulación. Yo de verdad que lamento muchísimo el diputado Tafoy lo que aprobamos en las iniciativas en el Congreso, que no asista a las reuniones, y nosotros no tenemos la culpa que el diputado no haya asistido. Se dieron cuenta muy tarde, nosotros tenemos semanas, contigo en algún momento platicamos todo esto. Desde hace muchas semanas venimos discutiendo la reforma electoral pública porque se instalaron meses. Y todo en un momento más voy a circular en mis redes sociales. Hizo llegar al diputado Tafoya y nunca tuvo la esencia de pararse. Y ahora a gritos y sombrerazos pretenden ir en contra de algo que se trabajó con mucho tiempo.
0: Tavo, déjame decir a mis amigos de la radio Nexa, aquí Morelia, y seguimos platicando contigo los de radio. Les agradezco infinitamente su presencia. Seguimos en la radio de todo Michoacán. Tavo, a ver esta parte.
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5: Hola, hola, bienvenidos a un episodio más de Ya Oíste. Yo soy Génesis Sáinez Silva, su conductora el día de hoy. Y hoy vamos a hablar sobre un tema que poco se habla, pero que viven muchísimos hombres, que es la ginecomastia. Y para eso nos acompaña el día de hoy el doctor Manuel Alejandro Catalán Ruiz. Así que, doctor, pues le doy la bienvenida. Este es su espacio, con toda la confianza, para hablar sobre este tema tan, pues, poco común.
6: Muchas gracias, Génesis. Estoy muy contento y agradecido por la invitación. En efecto, es un tema bastante interesante, poco conocido, pero muy frecuente en los motivos de consulta en los niños adolescentes. Entonces, va a estar muy, muy, muy buena la plática y yo encantado de estar aquí contigo platicando.
5: Pues muchas gracias, y sí, definitivamente creo que es una, para empezar la palabra, le decía, ¿cómo se pronuncia? Ginecomastia.
6: Sí, exacto, es ginecomastia,
5: ok.
6: Es un poquito complicado, pero vamos a empezar, ¿te parece?, por definir ginecomastia.
5: Me encantaría.
6: Mira, ginecomastia básicamente es el crecimiento de la glándula mamaria en los hombres, ¿sale? Es una proliferación de este tejido mamario, y que básicamente puede ser uni o bilateral, ¿ok?
5: Ok.
6: ¿Por qué en los hombres? Porque pues en las mujeres ya sabemos que es la glándula mamaria, básicamente el pecho, pero los hombres no debería de desarrollarse. Por eso claro. Se denomina, o el término es ginecomastia en los hombres. Es un motivo frecuente de consulta en los adolescentes, y esto tiene que ver por la fisiología. Hay diferentes tipos de ginecomastia. Hay una ginecomastia fisiológica y una ginecomastia, pues, patológica, que no debería de ocurrir.
5: Okay.
6: Entonces, existen tres picos donde se puede presentar esto. Hay una ginecomastia neonatal, es decir, ocurre en los bebitos. Y esto es estimulado por los estrógenos y progestágenos maternos en útero. Es decir, a través de la placenta pasan estas hormonas y estimulan unos receptores que se encuentran en la glándula mamaria, por lo que en los primeros meses de vida los bebitos podrían tener un crecimiento de su pecho que se denomina como botón mamario.
5: Okay.
6: Eso es algo transitorio, va a desaparecer una vez que hay una caída de este estímulo hormonal cuando nacen y no se resuelve sin ningún problema.
5: Okay.
6: Hay un segundo pico que es la ginecomastia puberal, y básicamente ocurre en la etapa entre los 10 y los 14 años en los niños, ¿ok? Esto es estimulado porque una vez que empieza la pubertad de los niños, hay un incremento de los estrógenos, que también se producen en los hombres, también producimos estrógenos, que pueden sensibilizar los receptores también de la glándula. A medida que vamos avanzando en edad los hombres y nuestros niveles de testosterona se incrementan en su pico más alto, que llegan a ser hasta 30 veces mayor, es cuando se resuelve esta parte de la ginecomastia puberal. Es decir, también es algo transitorio, pero toma más tiempo, alrededor de 1 a 3 años, más o menos.
5: Pero no es algo definitivo, o sea,
6: tiene
5: que quitar.
6: Exactamente.
5: ¿Cómo saber que realmente pues es ginecomastia o no es por a lo mejor incremento de peso, por obesidad, o en dado caso es realmente algo malo?
6: Sí, eso que mencionas, Génesis, es muy importante. La ginecomastia puberal se presenta entre el 60 y el 90% de los adolescentes. Y lo primero va a ser definir si es ginecomastia o es algo que se llama como pseudo-ginecomastia, que básicamente sería un incremento en el tejido adiposo, lipomastia.
5: Okay.
6: O adipomastia. Esto es por, a lo mejor las personas tienen un exceso de peso, el área del pecho tiende a concentrar mayor cantidad de tejido adiposo y da una apariencia como si fuera un crecimiento mamario.
5: Claro.
6: Entonces, por eso es muy importante la exploración. Los síntomas que presentan los niños por los que llegan a consulta, en caso de que sea una ginecomastia, el primer dato es un aumento de volumen. Se palpan una bolita, la bolita tiende a estar indurada, es una bolita indurada que ocurre por debajo de la areola y el pezón y les produce dolor. Es un dolor de tipo punzante, es intermitente, pero eso es lo que les llama la atención. En algunas ocasiones el mismo cambio de ropa, el roce de la ropa,
5: Les molesta,
6: exactamente. Entonces le dicen a sus mamás, las mamás no las llevan a la consulta y entonces se preocupan porque dicen qué es lo que está pasando. Entonces puede ser una bolita solo en un lado del pecho, a veces es de los dos lados, y entonces es justamente donde se tiene que discernir. La adipomastia no se palpa indurada, la bolita realmente no está por debajo de la areola del pezón, sino que es una distribución más generalizada, digamos que es un crecimiento del pechito como más homogéneo,
5: okay.
6: El tejido se palpa laxo y no produce dolor, que serían dos o tres datos clínicos que diferenciarían a una ginecomastia de una adipomastia. Pero también algo que les llama la atención es que puede haber una asimetría, es decir, perdón, puede ser de un solo lado, y eso les llama la atención porque dicen, me creció la bolita de un solo lado, y generalmente cuando es adipomastia es bilateral, generalmente es como simétrico,
5: okay.
6: Y eso es algo también muy característico que se puede referir a la madre para que lo lleve al médico. Entonces esto es muy importante porque para los niños les genera mucha inseguridad,
5: sí.
6: El hecho de que empiecen con un crecimiento del pecho siendo niños. Se vuelve objeto de bullying en las escuelas.
5: Exacto.
6: Y genera, incluso los limita en algunas partes de su vida. Tengo pacientes que han dejado de hacer actividad física, por ejemplo, van a natación y no les gusta ya practicarla porque hay que quitarse la playera y sienten que su pecho tiene un aspecto que para ellos no es agradable, no es algo que sea normal, y dejan de hacer actividad física, dejan de ir, y entonces esto es muy importante también por cuestiones pues psicosociales para los niños, poderlos informar para poderlos tratar y orientar adecuadamente.
5: No, y en esa edad es muy importante porque creo que es donde de ahí pues son jóvenes, son adolescentes, la pubertad, lo que hablábamos hace ratito, que un simple comentario que a lo mejor para nosotros es exacto, un simple comentario, para ellos no. Entonces eso marca, y decíamos, tal vez la ginecomastia no puede ser tan grave a nivel físico, pero sí en la parte como psicológica. Y que le, o sea, siente inseguridad de su cuerpo, que le dé pena hacer ejercicio. Por ejemplo, usted, doctor, ¿qué le puede decir a un niño como de... yo te recomiendo que cada cierto tiempo hagas esto? ¿Cómo es la zona de autoexploración?
6: En el caso de la ginecomastia en los niños, casi siempre les digo que tienen que detectar si tienen alguna bolita siempre en la parte de alguno de sus pechos, porque empiezan con dolor, incluso ni siquiera pueden tener a lo mejor de forma inicial como tal un aumento de volumen. Entonces empiezan con una hipersensibilidad al cambio de ropa o dolor punzante, y es ahí donde yo les sugiero pueden palpar justamente su pecho. La ginecomastia ocurre por debajo de la areola y el pezón. Entonces, si se palpan alguna molita, sería un punto como de alarma a detectar para que le comenten a sus padres. Pero sí, en general, esta es la forma en la que se les comunica. Casi siempre todos los niños que presentan una ginecomastia entre los 10 a 14 años vuelven a tener otro pico entre los 15 y 16, hasta un 33%, aunque se quite en ese momento, vuelven a estar estimulados. Entonces también les comunico para que no se espanten o no se frustren, y justamente lo que te comentaba, Génesis, tienen una caída después de que está su pico hormonal muy alto y estimula este crecimiento, se resuelve de forma transitoria.
5: Okay.
6: Entonces es comunicarle a los niños para que estén tranquilos.
5: Se nos acabó el tiempo, doctor, pero muchísimas gracias por habernos acompañado, por habernos quitado todas estas dudas, que no solamente fue a mí, fue a toda la gente que nos está escuchando del otro lado de la radio, de alguna plataforma, y nos vamos, así yo estoy, voy a investigar más.
6: Muy bien, muchísimas gracias de ti, Génesis, por la invitación, y yo encantado de platicar de estos temas para poder llegar a más gente y poderlos informar de la manera más segura.
5: Así es. Esperamos verlo en otro episodio, doctor.
6: Con mucho gusto.
5: Y gracias a todos los que se quedaron hasta este punto. Gracias por escucharnos, que se hayan resuelto algunas dudas, y que si tienen otras dudas, nos comenten, nos dejen sus comentarios. Nosotros siempre los estamos leyendo, los escuchamos para los próximos episodios. Nos vemos en el siguiente episodio. Yo soy Génesis Sainz Silva y nos acompañó el doctor. Muchas gracias.
6: Muchas gracias.
5: Nos vemos hasta pronto. Adiós.

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0: Una 29. 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

0: Son las 3. 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

0: Son las 4. 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

estamos escuchando el día de hoy. Oye, a mí me encanta. Es el Grand Buff Marley de Valley Fool. Y es porque justamente hoy es el Día Mundial del Hambre. Ay, ha habido todavía muchas hambrunas. Hay hambrunas todavía, algunas se quieren esconder, por ejemplo, la de Corea del Norte, que por aquí algunas personas todavía le aplauden, ¿no?, a esa dictadura, pero sí es una de las que más han sufrido. Obviamente algunas todavía en África. Oh, la gran hambruna que vivió Ucrania a principios de, bueno, a mediados del siglo XX, creo que es una de las que más estudian. Ann Applebaum tiene un gran libro sobre esa hambruna que vivió Ucrania. En fin, hoy es día del hambre, hoy es día justamente para reflexionar sobre las hambrunas que han acabado con mucha gente, que además ha sido una de las formas más cruentas de acabar con civilizaciones. Hoy es santo de Germán, Emilio, Guillermo, Justo, Pablo, Ubaldesco. Felicidades, no conozco a ningún Ubaldesco. Hoy también es día del juego, día de acción por la salud de los migrantes, día internacional del síndrome de Treacher Collins, día internacional de la hamburguesa, día del hambre, día del cáncer de sangre, día internacional de la higiene menstrual, día mundial del perro sin raza y día de la nutrición. O sea, hay días que no hay una sola celebración y hoy hay 7. En fin, pues pásela muy bien. Si celebra algo, pásela increíble. Ya estamos casi llegando al 6º mes del año. Este es el 28 de mayo, 148º, o sea, 148. Nos quedan 217 días y se acaba el 2026. Bienvenidas y bienvenidos. Estamos en MBS Noticias. Vámonos.

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1: Hola Luis, les comparto las condiciones meteorológicas para este jueves. Comenzamos con el norte del país, donde un frente frío fuera de temporada, una circulación ciclónica en niveles medios y altos de la atmósfera y el flujo de las corrientes en chorro polar y subtropical originarán rachas de viento de hasta 60 kilómetros por hora con tolvaneras en zonas de Baja California, Sonora, Chihuahua, Durango, Coahuila, Zacatecas y San Luis Potosí. Para el occidente y centro de México, canales de baja presión e inestabilidad superior ocasionarán chubascos dispersos con lluvias puntuales fuertes en el sureste de Puebla. Para el sur y sureste mexicano, el desplazamiento de una vaguada en altura propiciará lluvias fuertes a muy fuertes con lluvias puntuales intensas en Chiapas, Tabasco, Campeche y Yucatán. En contraste, se mantienen las temperaturas calurosas a muy calurosas, prevaleciendo la onda de calor en zonas de Sinaloa, Nayarit, Jalisco, Colima, Michoacán, Guerrero, Morelos, Oaxaca, Chiapas, Campeche y Yucatán. Finalmente, para el Valle de México, se prevé una temperatura máxima que oscilará entre los 26 y 28 grados Celsius, cielo medio nublado y probabilidad de chubascos al atardecer. Desde el Servicio Meteorológico Nacional, Araceli García.
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2: A las 7:30 de la mañana, la presidenta Claudia Sheinbaum encabezará su conferencia de prensa matutina. A las 10 de la mañana, Oxfam México presentará su reporte No nos llames ninis, mujeres jóvenes que cuidan en México. A las 12:30 horas, el Instituto Mexicano de la Propiedad Industrial presentará el informe de resultados de la gestión de Santiago Nieto Castillo frente al INPI. A las 17 horas, se llevará a cabo la ceremonia de entrega del Premio Nacional de la Calidad 2026 en el Club de Banqueros de México. El secretario de Estado de Estados Unidos, Marco Rubio, se reunirá en Washington con el canciller pakistaní Ishaq Dar, mediador en las negociaciones de paz entre ambos países. El presidente de Brasil, Luis Inácio Lula da Silva, recibirá a su homóloga de Surinam, Jennifer Gerling-Simmons. El secretario general de la OTAN, Mark Rutte, recibirá al primer ministro de Bulgaria, Rumen Radev, en su residencia oficial de Bruselas. Y el presidente francés, Emmanuel Macron, se reunirá en el Elíseo con su homólogo indonesio, Prabowo Subianto.
3: Me da muchísimo gusto saludarlos. Les mandamos un saludo especial allá a la Cámara de Diputados, que dicen que están trabajando. No han parado. Todavía les faltan como unas 5 horas más. Destruir el país no es sencillo. O sea, sí es una tarea que conlleva mucho esfuerzo. Entonces, bueno, no, ya así de compas, un abrazo ahí a los diputados, pero sobre todo a los asesores, asesoras de diputadas y diputados que se han aventado más de 24 horas. Por supuesto, muy, muy especial a nuestros compañeros de prensa. Angélica Melí, le mandamos un abrazo tototote. Ahí siguen en la Cámara de Diputados. ¿Por qué? Están discutiendo varias reformas a la ley, varias reformas constitucionales, las han enviado ya al Senado. Algunas tienen que ver con el tema de la nulidad de las intervenciones extranjeras cuando haya alguna elección. Esto podría, de acuerdo a la ley, que a final de cuentas ha pasado la ley Monreal, nulificar cualquier elección bajo algo que llaman una norma abierta. Esta norma abierta pues, permite una interpretación muy grande. La justificación de los que la promueven como Monreal, que de hecho es su ley, o sea, es que no, tiene que ser prueba plena y fehaciente, pero también la interpretación de la misma plena, de la misma prueba plena y fehaciente, pues hoy está sujeta a subjetividades, valga esta redundancia, y podría terminar muy mal. Vamos a ver qué pasa, vamos a estar muy atentos del tema y vamos a hablar también más adelante de todas las reformas que se están dando, la reforma en el Poder Judicial, otra vez, es que salió muy mal la elección judicial. Se vale corregir y se vale, ¿sabes qué?, echarte para atrás. Y se vale que, ay, mira, vota por los de la Corte, hombre. Total, de alguna u otra manera, el puesto de la Corte, que es importantísimo, podría llegar a tener algún tema político. Pero que estés votando jueces que resuelven la vida de las personas es peligrosísimo. Y ya vimos el tamaño de peligro que es. Pero bueno, ahí está la necedad a todo lo que da. le digo, destruir el país también lleva sus jornadas importantes de desvelos y de desmañanadas. Platicaremos sobre ese tema. Hablaremos también sobre el Mundial. Hablaremos sobre los gastos que se están dando para el Mundial. Hablaremos de cultura y espectáculos. En fin, hay muchísimo que platicar el día de hoy. El México roto que por desgracia no para. 6:16. Vámonos con todo.
0: Estados. Guerrero.
4: Habitantes de las comunidades indígenas nahuas de Aquila denunciaron nuevamente ataques en el poblado de la cofradía, presuntamente perpetrados por el cártel Jalisco Nueva Generación. De acuerdo con los testimonios, los agresores habrían usado drones con explosivos y armas de fuego provocando daños a viviendas e inmuebles. Asimismo, señalaron que desde 2020 el cártel busca apoderarse del litoral de Aquila en el Océano Pacífico, donde existen yacimientos de minerales como el hierro.
0: Michoacán.
4: Sujetos armados atacaron a balazos la vivienda del alcalde de Angamacutiro, Hermes Pacheco Vibriesca. Las autoridades detallaron que el funcionario no reside en dicho inmueble, por lo que no se encontraba en el lugar al momento del ataque. Tras los hechos, se abrió una carpeta de investigación para establecer el posible móvil.
0: Morelos.
4: Un juez federal vinculó a proceso al alcalde de Atlatlahuacán, Agustín Toledo Amaro, junto con otros 4 funcionarios del estado por presuntos vínculos con el cártel de Sinaloa. La Fiscalía General de la República señaló que los imputados habrían colaborado con grupos delictivos dedicados a la extorsión y otras actividades ilícitas, por lo que permanecerán bajo proceso judicial mientras continúan las investigaciones.
0: Coahuila.
4: En Torreón fue detenido el ex tesorero municipal de Gómez Palacios, Durango, Antonio N., por su probable responsabilidad en el uso indebido de atribuciones y daño patrimonial. De acuerdo con las investigaciones, el ex funcionario, durante la administración 2019-2022, liberó casi 300 cheques destinados a supuestas indemnizaciones para funcionarios públicos, causando un prejuicio económico de cerca de 18 millones de pesos.
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5: Yo llevo más de 15 años haciendo política y es interesante que es la primera vez que voy a ser candidato a un puesto de elección popular. Avisé, le platiqué y él está más que de acuerdo y lo hizo muy feliz, además que mi decisión fuera que voy a iniciar mi carrera política en Tabasco.
6: La reducción de 49% de los homicidios tiene que ver con un trabajo permanente, riguroso, profesional, honesto del Gabinete de Seguridad. Hay Estado mexicano y hay instituciones del Estado mexicano que coordinan hombres valientes.
7: Se me cita bajo la simulación de ser un testigo, pero con la burda finalidad de fabricarme un caso y convertirme en inculpada. El enojo de la 4T de Morena contra Maru Campos es porque les quitamos el negocio con ese narcolaboratorio.
8: Si combates al crimen organizado, pero eres del PAN de oposición, se te persigue. Pero si eres gobernador de Morena y cogobiernas con el crimen organizado, se te defiende. Como bien se dice desde Chihuahua y hoy aquí lo decimos, hasta donde tope, hasta donde tope. Y yo con Mar.
9: No porque haya una ficha roja se puede detener a la persona. Lo que hay que emitir es una orden de aprehensión, digamos con fines, una orden de detención con fines de extradición.
10: Quieren que los candidatos independientes caminen solos, quieren que los candidatos independientes no tengan apoyo, no podamos ser una comunidad que nos apoyemos. Yo le mando un mensaje con todo respeto a la presidenta de México. Ahora me tienen que quitar la vida a mí, a mis hijos, a mi familia.
11: Quienes recesamos esta mesa de justicia, que sin duda alguna también es importante, pero ante tales hechos era importante salir precisamente a respaldar a nuestros compañeros y sobre todo denunciar estos actos violentos.
12: Que esta ruta continuará a partir de la segunda quincena de junio con presencia estratégica en los 31 estados del país. El propósito es que las empresas y negocios familiares puedan trabajar, escuchen bien, sin miedo, sin trabas y con oportunidades reales para crecer.
13: En el caso de aluminio, el tema del 50% nos parece que es insostenible, no tiene una justificación. Todo eso lo hemos venido comentando, no es que sea nuevo. Lo que pasa ahora es que la primera conversación formal. O dicho de otro modo, ya estamos en la revisión prácticamente.
14: El equipo está justo ahora en México, mi equipo, y está negociando con México en una base bilateral. Tenemos con Canadá algunos desafíos comerciales. Ellos con China nos respondieron con represalias, así que simplemente están en otro lugar.
15: El estrecho estará abierto a todo el mundo. Nadie lo va a controlar. Son aguas internacionales. Y Omán se comportará como todos los demás. O tendremos que volarnos en pedazos. Ellos entienden eso. Vamos a la guerra contra los cárteles de la coalición, contra los cárteles de las Américas.
16: Las 6 de la mañana con 22 minutos. Bienvenidas y bienvenidos. Estamos en MBS Noticias. Me escuchas a través de alguna plataforma. Rompemos la barrera del tiempo y el espacio donde quieras, cuando quieras, en cualquier lugar, en cualquier momento. Gracias por darnos la oportunidad de estar. Si nos estás escuchando a través de MBS Noticias en stream, en Exa, en La Mejor, en Globo, en Dish, en Megacable, gracias. Es un honor, es un privilegio poder estar contigo con esta magia de la transmisión en directo en este preciso instante, 28 de mayo, 6:22. Vámonos con todo. Ayer vaya show que se montó en la Fiscalía General de la República. Ha despertado un poquito el PAN de ese letargo que lo ha tenido durante, pues, prácticamente desde que perdió contra Peña Nieto, ¿no? En su momento, 2012, o sea, poco más de una década, y el PAN ha ido de menos, pero Maru Campos parece que los ha hecho despertar. Entonces, ayer hicieron un evento azul, un evento panista, afuera de la Fiscalía General de la República. La consideran una especie de efigie de la oposición, de heroína, de estatua, de égida. No sé si da de verdad para tanto. Pero es un respiro, y se notó el respiro. Entonces, bueno, pues es un mensaje fuerte que está dando el Partido Acción Nacional en torno a, pues, la persecución política, le llaman, contra Maru Campos. ¿Qué hizo Maru Campos? En concreto, la acusación, si es que fuese culpable, pues dejar que agentes de la CIA desmantelaran un narcolaboratorio. Yo no sé de verdad si ella sabía que había agentes de la CIA. Parece un tanto inclusive hasta confundida en ese punto. Pues hay colaboraciones internacionales, hay algunas colaboraciones como las que se han hecho en varios estados de la República y de hecho no necesariamente del norte de la República, con otras agencias estadounidenses. Eso sí es normal, ha pasado durante mucho tiempo. La CIA ya es otra cosa. Y desmantelar un narcolaboratorio, bueno, pues ya es otra cosa. Al final de eso debería de celebrarse, pero sabemos que estamos en tiempos mezquinos, en tiempos polarizantes. Y Maru Campos, pues, es el gran distractor sobre el otro tema en donde si hay una acusación formal en los Estados Unidos, en México no, contra Rocha Moya y los sinaloenses, ¿no? Entonces, vamos pian pianito, empezamos primero con lo de Maru Campos. Alberto Zamora, cuéntanos, muy buenos días.
17: Luis, muy buenos días. La gobernadora de Chihuahua, Maru Campos, acudió de manera sorpresiva a las instalaciones de la Fiscalía General de la República en la Ciudad de México para presentar una denuncia contra funcionarios federales, por lo que califica como una persecución política. La mandataria estatal tenía previsto comparecer inicialmente en instalaciones de la FGR en Ciudad Juárez, sin embargo, de última hora y como parte de su estrategia jurídica, decidió trasladarse a la capital del país. Los detalles más adelante.
16: Campos aseguró que la orden presentaba inconsistencias. Acusó que existe un intento de convertirla de testigo a imputada e inculpada, por lo que denunció una presunta persecución política en su contra desde el gobierno federal.
7: Se me cita bajo la simulación de ser un testigo, pero con la burda finalidad de fabricarme un caso y convertirme en inculpada. No guardaron las formas, no respetaron la ley, atropellaron la protección constitucional del cargo que los chihuahuenses me han conferido. Y mucho más allá de todo temor personal, hoy lamento y denuncio el autoritarismo, diría yo ya, totalitarismo al que todos todos estamos expuestos. Yo hice mi trabajo, defendí a las familias, defendí que esa droga no llegara a nuestros niños en forma de droga de adicciones. Y mi gobierno ha colaborado sin reservas con la Fiscalía General de la República. El enojo de la 4T de Morena contra Maru Campos es porque les quitamos el negocio con ese narcolaboratorio.
16: Vamos a ver qué pasa con este asunto. Va en calidad de testigo. Hay también ahí un tema en el cual se presenta, pero no declara. Jurídicamente esto es muy interesante. No hay una declaración realmente de nada. O sea, se presentó a decir no voy a declarar al final de cuentas. Lo platico más tarde con su abogado Roberto Gil Suart, que ayer pues empezó a dar algunas declaraciones en torno a la estrategia de defensa. Escuche usted.
18: Objetamos la ambigüedad, las inconsistencias, la falta de motivación, el rigor mínimo para precisar la información que requiere el Ministerio Público. El oficio ni siquiera insinúa que se investiga. No sabemos si el Ministerio Público quiere hablar del clima o de la final Cruz Azul Pumas.
16: No está mal la estrategia jurídica, ¿eh? Habrá que verlo con los abogados. Digo, eso ya al final es muy de abogados. Pero es que te citan para comparecer, pero no pueden citarte para comparecer puesto que eres gobernadora y tienes fuero. Entonces acudes el evento pues, que vimos en la fiscalía y realmente no compareces, o sea, acudes a objetar el citatorio. Está interesante, o sea, al final pues, es ahí un juego en el cual están tratando de manejar una estrategia política y una estrategia jurídica en defensa también de Maru Campos y protegiendo el mismo expediente en su contra. Vamos a ver cómo va evolucionando. Ahora, esto pues, tiene a los anti-4T de hueso colorado muy contentos, pero no necesariamente es la mayor parte del país. Hoy escribo yo sobre este tema en el diario El Universal. Mi columna se intitula... Ahí siempre quise decir se intitula. Bueno, mi columna se llama Maru Campos, presidenta. ¿Neta? O sea, ¿en serio? Échele un ojo si usted tiene oportunidad. Está disponible en mis redes sociales, @LuisCárdenasMX. Hay mucha gente que de verdad le está viendo forticisísimo y que, bueno, pues ya prácticamente se imaginaron que el PAN regresa a la presidencia y que la 4T se desmorona por completo y que esto además va a pasar antes del Mundial, ¿no? Hay quien piensa que todo eso va a suceder. Yo creo que es pian pianito y vamos viendo. Eso sí, que es un respiro y que pareciera que el PAN despierta de ese gran, largo letargo que han tenido desde la derrota frente a Peña Nieto, eso es cierto, es quizá uno de sus elementos más fuertes en la historia reciente. Y si no me cree, escuche al dirigente Jorge Romero, que denle algo a Jorge, le va a dar un paro cardíaco, algo, cálmenlo. Escuche a Jorge Romero.
8: Si combates al crimen organizado, pero eres del PAN de oposición, se te persigue. Pero si eres gobernador de Morena y cogobiernas con el crimen organizado, se te defiende. Esa es la transformación en este país. Nadie le va a tocar ni un pelo a la gobernadora. ¡Ni uno! ¡Ni uno! Como bien se dice desde Chihuahua y hoy aquí lo decimos, hasta donde tope, hasta donde tope. Y yo con Maru.
16: Ok, en otros temas, ayer en los Estados Unidos, Pete Hegseth declara la guerra contra los cárteles. Nada más que ahí va a haber algo bien interesante, y muchos panistas ya lo saben. Los cárteles se han asociado con políticos de todos los partidos, ¿eh? Los que agarraron ahora en Morelos, algunos eran panistas. Entonces, vamos a ver eso del partido impoluto muy pronto. Pero Pete Hegseth, que es el secretario de Guerra en los Estados Unidos, dice que van parejo y es la guerra contra los cárteles. Sin embargo, hace una precisión porque todo lo da en el marco del escudo por las Américas, pero en ese escudo no está México en particular. Adelante, Edgardo Moreno.
19: Buenos días. Efectivamente, el secretario de Guerra de Estados Unidos, Pete Hegseth, afirmó en compañía del presidente Donald Trump que respaldará el llamado Escudo de las Américas, también conocido como Coalición Anticártel de las Américas, en un mayor esfuerzo militar, de inteligencia y de seguridad entre los países aliados para atacar a los cárteles que trafican drogas por toda la región. De acuerdo con lo expuesto en la conferencia, la coalición está diseñada para enfrentar no solo a los cárteles mexicanos, sino también el narcotráfico internacional, el tráfico de fentanilo, el lavado de dinero, las pandillas transnacionales y estructuras criminales consideradas por Washington como narcoterroristas. Los detalles más adelante.
3: Llevan más de 15 horas, no, llevan ya casi más de, pues sí, más de 15 horas, en algunos casos ya van a cumplir 24 horas, algunos de los compañeros que andan ahí trabajando, algunos trabajan con asesores, ahí como asesores de diputados o algo por el estilo. La prensa, pues por supuesto que ha estado con todo. Angélica Melín, ¿cómo van las cosas en el Congreso, en San Lázaro? Buen día.
20: Hola Luis, buenos días. En la Cámara de Diputados todavía se lleva a cabo un intenso periodo extraordinario de sesiones que ya cuenta más de 19 horas para aprobar 4 reformas, 2 constitucionales, una en materia judicial para aplazar la elección de juzgadores a 2028, que de hecho ya se aprobó y se envió al Senado de la República, y la cual contempla que la elección judicial se va a juntar con la revocación de mandato. Otra de las reformas previstas en el orden del día del periodo extraordinario tiene como fin implementar una nueva causal de nulidad de elecciones por la intervención extranjera y también las leyes reglamentarias que la sustentan, así como la creación de una comisión de verificación de integridad en candidaturas. En el tema de la reforma judicial hubo polémica, y es que la propuesta de la presidenta dio un vuelco, ya que se aprobó con un regalazo a los actuales magistrados del Tribunal Electoral, que se podrán reelegir. En unos momentos más detalles.
3: Y ahorita platicamos de todo lo que se ha aprobado. De hecho, hace unos minutitos se acaba de aprobar, se está discutiendo en estos momentos la reforma de nulidad de elecciones por intervención extranjera. Ahora, ¿tienen los votos en diputados? Donde no los tienen tan parejo, tan cómodo, es en senadores. Ahorita nos vamos con esta información. 6:32 Le cuento, el secretario de Economía, Marcelo Ebrard, anuncia formalmente la revisión del T-MEC. Alberto Zamora, buen día.
17: Luis, muy buenos días. El secretario de Economía, Marcelo Ebrard, dio a conocer el inicio formal de la revisión del Tratado de Libre Comercio entre México, Estados Unidos y Canadá. En conferencia de prensa ofrecida en instalaciones de la Secretaría de Economía, se refirió a la presencia de la delegación de Estados Unidos, que estará en México a partir de este miércoles para las conversaciones del T-MEC. Anunció el arranque de una primera ronda de negociaciones formales y señaló que habrá una segunda en Washington el 16 y 17 de junio, así como una tercera en la capital del país durante la semana del 20 de julio. Los detalles más adelante.
3: 6:33 Vámonos a una breve pausa, pero antes, estos son los titulares del planeta.
0: Titulares del mundo. New York Times, Estados Unidos.
21: Ganancias infladas para el proyecto de la piscina.
0: Washington Post, Estados Unidos.
21: Trump se mantiene firme en cuanto a las condiciones con Irán.
0: El País, España.
21: El juez sostiene que el PSOE pagó para torpedear investigaciones.
0: Le Monde, Francia.
21: Líbano. Israel amplía sus operaciones militares.
0: The Guardian, Reino Unido.
21: Las investigaciones de Mandelson advirtieron sobre sus vínculos con figuras clave en China y Rusia.
0: Der Spiegel, Alemania.
21: Trump domina su partido como nunca antes y es más impopular que nunca.
0: Corriere della Sera, Italia.
21: Trump congela a Irán en un escenario de mayor tensión.
0: Folha de São Paulo, Brasil.
21: Cámara aprueba el fin del ahorro 6x1 y la reducción de la jornada laboral.
0: El Clarín, Argentina.
21: Lanzan un salvataje estatal para deudores de préstamos y tarjetas.
0: Al Jazeera, Medio Oriente.
21: Israel ataca el sur de Líbano mientras Estados Unidos e Irán intercambian golpes.

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0: Hacienda de Estados Unidos alerta por guachicoleros. Piden elevar ordeña mexicana a tema de seguridad estadounidense. Buscan senadores de los partidos obligar a Pentágono a que se les dé reporte.
1: Excelsior.
0: Incendios dolosos se reducen 49%. Caen a 44.3 casos por día. La baja en los asesinatos reportada entre septiembre de 2024 y mayo pasado responde a la coordinación entre el Gabinete de Seguridad y los estados, afirma la presidenta.
1: Animal político.
0: Javier Corral acusa a Maru Campos de ocultar corrupción en Chihuahua y de proteger a Duarte.
1: La Jornada.
0: En menos de 2 años baja incidencia de homicidios casi 50%. Se atienden las causas sin impunidad. Sheinbaum. De septiembre de 2024 a la fecha, cae cifra diaria de 86.9 a 44.3.
1: El Financiero.
0: Crecería economía solo 1.1% en 2026. Banxico. Considerable la debilidad al inicio del año, detrás de la revisión a la baja.
1: El Economista.
0: Banxico ajusta 1.1% el pronóstico de crecimiento del PIB para este año. Es el segundo ajuste a la proyección en los últimos 6 meses. Teme que relación con Estados Unidos generan incertidumbre. Victoria Rodríguez.
1: Reporte Índigo.
0: Inseguridad en México, el cambio. El gobierno federal reporta una caída de 49% en la incidencia diaria del homicidio doloso, una caída histórica tras poco más de 1 año y medio de iniciada la Estrategia Nacional de Seguridad de la presidenta Claudia Sheinbaum Pardo.
1: El Sol de México.
0: Acusa Maru Campos persecución política. Rechaza comparecer por agentes de la CIA. La gobernadora de Chihuahua entregó su denuncia en la sede de la FGR en Ciudad de México.
1: La Prensa.
0: Invadidos. Gracias al Mundial de Fútbol 2026, se han elevado los precios de viviendas en las colonias cercanas al Estadio Azteca, desplazando a los habitantes por quienes tienen mayor poder adquisitivo.
1: La Crónica.
0: Bajan homicidios 49%. 2.400 laboratorios clandestinos destruidos. El titular de Seguridad Ciudadana, Omar García Harfuch, garantizó investigación a funcionarios sin importar partido político.

humanos somos curiosos, de ahí nace también mucho esa necedad. Queremos conocerlo todo y lo vamos a seguir intentando. No sé si algún día lo logremos. Queremos conocerlo todo y conocemos muy, muy poco. Le pongo un ejemplo. En este universo tan vasto que prácticamente la mayor parte de los científicos coincide, se está expandiendo y se expande y se expande. Ya lo que pase después, quién sabe, ¿no? A lo mejor se regresa, a lo mejor se sigue expandiendo eternamente, a lo mejor viene otro Big Bang. Son muy interesantes todas las teorías científicas, físicas, etcétera, que hay al respecto. Pero bueno, en este vastísimo universo, lo que más hay es oscuridad. O sea, realmente la materia es relativamente muy poca, una especie de accidente dentro del universo. Y haciendo todas estas reflexiones, el gran Carl Sagan decía esto, porque queremos entender el cosmos. Pero fíjese, él lo pensó al revés y decía Carl Sagan: nosotros, los humanos, la vida misma, somos una forma que el cosmos tiene para conocerse a sí mismo. O sea, al revés. No es que nosotros queramos conocer el cosmos, sino que el cosmos nos va diciendo, el universo va haciendo, ¿no? Bonito el pensamiento de Carl Sagan y las enseñanzas de Sagan y toda la obra que dejó Sagan. Por supuesto, esta es una de las frases hermosísimas, bueno, a mí me parece muy profunda. Somos una forma en que el cosmos tiene de conocerse a sí mismo. 6:43, me llamo Luis Cárdenas, viva mucho, quiera mucho. Agradezca mucho, entre más agradezca, más cosas habrá que agradecer. Aquí estamos, vale mucho solo por respirar, por estar. Deseo un gran abrazo. Todo esto pasa. Esto también pasará, ya lo verá. 6:44.

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1: Desde septiembre de 2024, México ha registrado reducciones históricas en materia de homicidio doloso en diversas entidades. La presidenta Claudia Sheinbaum informó que la Unidad de Inteligencia Financiera ha obtenido 4.593 millones de pesos tras el análisis de operaciones para ocultar recursos de procedencia ilícita, al mismo tiempo que incorporó 1.422 sujetos a la lista de personas bloqueadas. Además, las fuerzas federales han asegurado 402.8 toneladas de droga y han desmantelado 2.382 laboratorios. Asimismo, reportó el fortalecimiento de la Guardia Nacional a través de la transferencia de 91 generales de la Sedena y la participación del Centro Nacional de Inteligencia en labores de seguridad pública. IMSS Bienestar en Hidalgo reactivó la clínica de manejo avanzado de heridas y estomas del Hospital General de Alta Especialidad de Pachuca. Servicio especializado que permaneció en activo durante más de 5 años y que ahora brinda atención integral y gratuita a personas con heridas complejas y padecimientos de difícil cicatrización. Actualmente, IMSS Bienestar en Hidalgo cuenta con clínicas de heridas en el Hospital General de Alta Especialidad de Pachuca y en el Hospital General de Tulancingo. Además, se proyecta la apertura de nuevas clínicas en los hospitales generales de Huejutla, Valle de Mezquital, Huichapan y Tula. Para conmemorar el Día Mundial del Medio Ambiente, la Lotería Nacional develó el billete del sorteo superior número 2885 con la frase México juega limpio, reduce, reutiliza y recicla, que tiene como objetivo invitar a la reflexión y fomentar la importancia de conservar los entornos naturales y promover el cuidado del planeta a través del mensaje Anota un gol por el ambiente, lo anterior como parte de la estrategia gubernamental Mundial Social. Dicho sorteo contará con un premio mayor de 17 millones de pesos en 2 series y una bolsa repartible de 51 millones de pesos en premios, y se celebrará el viernes 5 de junio en punto de las 8 de la noche por su canal de YouTube. Para MBS Noticias, Paola Hinojosa Mira.

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0: Insunza por fin se presentará a trabajar en el Senado, luego de un mes de ausentarse tras ser acusado por el gobierno de Estados Unidos de nexos con el narcotráfico. El senador sinaloense, nos dicen, ha comentado a algunos de sus compañeros de bancada que participará hoy tanto en la sesión de las comisiones dictaminadoras de la reforma judicial como en la sesión del Pleno. Sin embargo, en los altos mandos del oficialismo consideran que la asistencia de don Enrique es una invitación para que los opositores lo usen como piñata, por lo que puede darse la orden de que Insunza siga con su descanso con cargo al erario.
1: El financiero.
2: Grato favor hizo ayer el inquieto diputado federal del PT, Reginaldo Sandoval, a la gobernadora panista de Chihuahua, María Eugenia Campos, justo cuando, acompañada de un mitin que le preparó la dirigencia nacional del PAN en la sede federal de la FGR en la Ciudad de México, donde acudió a declarar, el líder petista en San Lázaro la perfiló como la candidata presidencial del panismo para 2030, solo que advirtió que el PAN debe rendir cuentas al pueblo de Chihuahua y al pueblo de México, porque yo no tengo duda de que el gobierno norteamericano no le debe haber dicho que ella era su candidata para el 30. Aprovechó y con otro machucón le dijo que es una traidora a la patria. Y pues ya le inició su campaña.
1: Trascendió de Milenio.
0: Que con 2 años de retraso, que al final de cuentas ni urge, este jueves se instalará la Comisión Bicameral de Seguridad Nacional, creada a partir de la reforma a la ley en la materia y cuyas principales funciones son la solicitud de informes al Centro Nacional de Inteligencia, revisar la agenda de riesgos y emitir recomendaciones al Consejo, entre otras. Ya con la conducción de Morenista Eugenio Segura. Bueno.
1: Razones de la razón.
2: Ya me toca, exclamó Andrés Manuel López Beltrán al recriminar que se aguantó 15 largos años para tener la chance de aparecer en una boleta electoral. ¿Por qué esperé tanto?, se preguntó a sí mismo mientras lo entrevistaban en una radiodifusora de Tabasco. Ah, pues según su propia respuesta, tenía un acuerdo con su padre, Andrés Manuel López Obrador, a quien le prometió que no estorbaría mientras ocupaba la presidencia. En esa lógica, hay quien piensa que aunque ahora su papá ya no es jefe de Estado, lo que implica, según Andy, que ya no tiene ninguna ventaja sobre cualquier otra persona que compita con él, se sigue debatiendo si López Beltrán es o no un lastre, pero para todo su partido. Como sea, nos dicen que ya se prepara el camino para ir por una curul en Tabasco, un puesto que, comentó, le dará madurez política y eso quizá lo ponga en buena forma para buscar después la gubernatura de su estado, del que ya confirmó volvió a ser vecino credencializado. Ya cambié mi domicilio a Teapa y estoy empadronado. Vaya.
1: Pepe Grillo, de Crónica.
0: Los estudiantes politécnicos que protestan desde hace una semana tienen pretensiones bastante elevadas, no solo en lo que respecta a las demandas en sí, en las que se incluye la destitución de funcionarios, presupuestos inmediatos o prescindir ya de empresas prestadoras de servicios. Resulta que, además, en la mesa de negociación quieren a 4 secretarios de Estado para discutir el tema, así como el mantenimiento de los principales campus politécnicos. Protestas de altos vuelos, los de estos muchachos. Y cabe una reflexión adicional, porque el politécnico, justo en el año en el que habrá cambio de dirección y además con una controversia clara en la Fundación Politécnico que gestiona becas a estudiantes, tiene ahora un movimiento estudiantil que toma avenidas y tiende a adquirir su lógica propia, más allá de manos negras que los hayan impulsado inicialmente. Nuevamente, propiciar o alentar que esto crezca puede ser muy, muy mala idea.
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2: Más que a declarar, vino a montar un show.
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1: Muy buenos días, esta es la información vial. Norte, hallarás tránsito rezagado en ambos sentidos de Avenida Biólogo Maximino Martínez al cruce con Avenida Cuitláhuac. Es debido a la luz roja de los semáforos. Permanecerás en este tramo aproximadamente 5 minutos. Sur, hay buen avance en ambos sentidos de Avenida Félix Parra entre Avenida Río Miscuac y Avenida Revolución. Oriente, tránsito constante en ambos sentidos de Avenida Nezahualcóyotl entre Avenida Texcoco y Avenida Bordo de Xochiaca. 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
8: Hay una caída en la popularidad de la Cuarta Transformación. Yo sé que esto ya levantó alarmas, ya prendió focos. Yo sé que en estos momentos quizá hay gente que se está enojando por este comentario, pero es una realidad. A ver, hace unas dos semanas, Lorena Becerra, que es una encuestadora reconocida, puso el 59% de aprobación frente al 80% que tenía Sheinbaum hace un año. La caída de Becerra es de 21 puntos. Así lo marca. Pero Becerra está vendida con Latinus. No, es de la derecha extrema. No, no, no. Ok, bueno, relax. Encol, ayer. Que me parece muy interesante la fotografía de Encol, ¿eh? Encol, ayer. Pone a la presidenta de la República con 7 puntos menos que en marzo. Y esto está más cañón, ¿no? En marzo estaba mucho más fuerte de lo que está hoy. Y de marzo no hace tanto. Y en el nivel más bajo desde que la presidenta de la República llegó a ser presidenta de la República. Ellos en la 4T lo saben y lo saben muy bien porque miden todo.

0: tienen muchas, pero muchas encuestas que no se publican. Y lo sé, por buenas fuentes, pues que hay alerta, pues. Que hay problemas en el ejido, que está lloviendo feo. Esto es muy interesante porque de alguna manera van a tener que recalibrar la brújula en la 4T, van a saber hacia dónde van o van a terminar por hundirse. ¿Quién sabe qué pasará? Lo que sí le digo es que no será para mañana. Lo que será para el fin de semana es otra manifestación y sí, viva la 4T y los acarreados de siempre y las porras y las vivas, lo que ya sabemos, nada nuevo bajo el sol. Recalibrar la estrategia tiene que ver con defender o no defender a Rocha Moya. Y aquí es en donde viene algo muy interesante. Porque en el PAN, en el PRI e inclusive en MC, piensan que esta tormenta por la cual atraviesa la 4T inmediatamente les beneficia. Piensan que si ellos se caen, o sea, en la 4T, el PAN inmediatamente sube. Y la cosa no va por ahí. En estas mismas encuestas, por ejemplo la de Encol, podríamos ver cuál es la popularidad, la aceptación, la opinión favorable que se tiene de diversos personajes políticos. Y sí, de Adán Augusto López están pa' llorar, de Andy López están pa' llorar, de Rubén Rocha Moya, bueno, ni te digo, pero también de Maru Campos. No es que Maru Campos tenga una gran aceptación, tiene una aceptación entre un sector muy radical que odia, detesta, vomita a la Cuarta Transformación. Y aquí hay una pregunta que a mí me parece muy interesante. La planteó en su momento, si no me equivoco, Luisa Gutiérrez en una mesa de debate y se me hace interesante. Porque dice Luisa Gutiérrez, mira, yo sí me puedo poner una playera de Maru Campos. Y eso es cierto. No veo a nadie poniéndose una playera de Rocha Moya. No veo a nadie poniéndose una playera de Insunza. Insunza, amigo, el pueblo está contigo. Rocha, aguanta, el pueblo se levanta. No lo veo. Y en la 4T tampoco. Aunque poquito, hay un apoyo, sí, hacia María Eugenia Campos. Pero el problema es que quien ha hecho crecer a María Eugenia Campos no es el PAN. Ayer el PAN se dio cuenta y fueron, hicieron un meeting y, oh, sí, vamos. Y ya saben, las fantasías y las esas mentales, pues empezaron ahí a desbordarse. Lo que sucedió ayer en la Fiscalía General de la República, pues es interesante, es un símbolo a final de cuentas, pero no convierte a María Eugenia Campos, a la gobernadora de Chihuahua, en una efigie de la oposición y en una égida, en un escudo que va a pelear con todos. La neta no. O sea, hoy estamos viendo un reacomodo en el poder. Y cuidado, ¿eh? Porque, por cierto, los panistas y los priistas y los de MC y los de la 4T y todos están involucrados en la narcopolítica. Por eso es que usted y yo, como ciudadanos, vamos a estar en medio de una guerra de narrativas brutales. Hay narcopolíticos en Morena, sí, pero también los hay en otros partidos, ¿eh? Y cuidado con eso, porque aquí no se trata de que gane uno o gane otro. Se trata, creo yo, de que gane el país. ¿O usted qué piensa? Soy Luis Cárdenas. Bienvenida, bienvenido. Está usted en la primera emisión de MBS Noticias y todos los días se lo digo, es un honor trabajar para usted. Esperemos estar a la altura. Gracias por esta increíble oportunidad. ¡Vámonos con todo! Angélica Melín, me enlazo contigo hasta el Congreso. ¿Cómo van las cosas, Angélica? Muy buenos días.
1: Hola Luis, muy buenos días. Con el gusto de saludarte y a los amigos que nos están acompañando. Todavía se está desarrollando esta maratónica sesión de periodo extraordinario en la Cámara de Diputados para alrededor de las 9:00 a.m. y desde ese momento los legisladores pues no han parado de presentar posicionamientos, de pelearse en la tribuna, lanzar acusaciones y de estar resolviendo cuatro temas que tienen en el tintero. Lo primero que ya se aprobó, Luis, en esta larguísima sesión en San Lázaro fue la reforma constitucional propuesta por la Presidencia de la República para pasar al 2028 las elecciones judiciales y también que no

0: que ya salió en San Lázaro, incluso ya se encuentra en el Senado de la República. Vamos a escuchar al coordinador del PRI, Rubén Moreira.
1: Ustedes van a votar para que haya reelección de magistrados. Algunos de ellos van a llegar a 17 años en el ejercicio de su función. Me preocupa que mañana cambien y entonces venga la reelección para presidente de la República o para gobernadores.
0: Focos rojos prendió la oposición en San Lázaro con esta propuesta que ya avanzó. La objeción a este planteamiento no solo provino de la oposición, Luis, sino que también desde la bancada de Morena y de la del Partido del Trabajo. Vamos a escuchar lo que reclamó el vicecoordinador Alfonso Ramírez Cuellar, que se escuchará en su voz, Luis, en un momento que lo escuchemos, la molestia con este planteamiento de su compañero, el diputado Gutiérrez Luna.
2: Que restaura la reelección de los magistrados de la Sala Superior del Tribunal Electoral. Lo que están proponiendo es que los que ya duraron 6 años, que duren 17 años, casi la mitad de lo que duró Porfirio Díaz en México. Que retiremos esa reserva, que no hagamos el ridículo nacional.
0: Fuertes los señalamientos del diputado Ramírez Cuellar, pero no le hicieron caso. El coordinador Ricardo Monreal respaldó la propuesta del diputado Gutiérrez Luna. Después de más de 15 horas de sesión en San Lázaro, hace algunas horas atrás, Luis, inició apenas el segundo de los 4 debates que decíamos trae este periodo extraordinario, el de la declaración de nulidad de elecciones por intervención extranjera que haciendo todavía. El promovente, el diputado Monreal Ávila, defendió su proyecto, Luis, de anular elecciones cuando individuos, organizaciones o gobiernos extranjeros intervengan en las elecciones en el país, y pues lo hizo con una grave advertencia. Vamos a escuchar al diputado Monreal Ávila.
3: Aquel que no acepte esta reforma es porque espera que se invada México. Aquel que no acepta la propuesta es porque espera financiamiento o respaldo de gobiernos extranjeros para ganar elecciones.
0: De inmediato el PAN le respondió. Vamos a escuchar al coordinador José Elías Lisha.
4: Quien esté en contra de esta iniciativa es porque quiere que se invada a México. No aceptamos ese tipo de afirmación. Sería la equivalencia a decir que quienes no aceptaron incluir en este debate la nulidad de elecciones por intervención del crimen organizado es porque están en contra de que se combata el crimen organizado.
0: El ánimo en San Lázaro sigue polarizado, así se ha mantenido durante esta larguísima sesión en el pleno, y justo en estos momentos, Luis, está presentando el diputado Monreal Ávila una corrección, un ajuste a su propia propuesta para establecer que esta nulidad de elecciones aplicará, pero no porque se emitan tweets, mensajes o menciones en medios de comunicación, entrevistas, en medios extranjeros y en la prensa nacional, sino que se anularán elecciones por intervención extranjera solo cuando se acredite objetiva y materialmente una intromisión de ese tipo y también se confirmen violaciones graves y dolosas que sean determinantes en los resultados electorales en México. Está corrigiendo su propia propuesta el diputado Monreal Ávila para pues quitar estas críticas que andan nada de críticas que se le han venido encima respecto a que estaba proponiendo censura para la oposición del PAN. Esto todavía es censura y se está debatiendo aquí en San Lázaro. A los diputados federales, Luis, todavía les falta aprobar esta segunda reforma constitucional que están discutiendo. Las leyes reglamentarias que tienen que ver con este asunto de nulidad de elecciones por intervención extranjera y también la comisión de verificación de integridad en candidaturas que propuso la presidenta va para largo. El trabajo aquí en San Lázaro y pues de lo que se ha aprobado el primer proyecto, el de las elecciones judiciales, ya se encuentra en el Senado de la República. Vamos a seguir aquí pendientes, Luis.
5: Gracias, Angélica. Maratónica la sesión definitivamente, ya casi vas a cumplir 24 horas ahí en San Lázaro, si no es que ya las cumpliste, ¿no? No, todavía no.
0: Todavía no, Luis. Estamos por la hora 22 más o menos.
5: Híjole.
0: Y pues muy cerca de romper el récord de 25 horas que se utilizaron aquí en el pleno de San Lázaro para sacar en diciembre pasado la ley de agua.
5: Vamos a estar ahí muy pendientes. Estos ajustes son muy importantes los que está poniendo Monreal porque, el diablo al final de cuentas está en los detalles. Esto que se habla de la determinancia es importante porque eso sí tendría que ver con la diferencia entre primer y segundo lugar. Y aunque han manejado mucho la prueba plena y que esto tenga pues elementos objetivos, pues habrá que ver a final de cuentas cómo termina por quedar la redacción final y la otra si pasa o no pasa en el Senado. porque en el Senado de la República ya habían advertido algunos que como iba, no la apoyarían. Estamos bien atentos. Gracias, Angélica. Te mando un abrazo y que te sea leve. Ya falta poco.
0: Igualmente, Luis, esperamos que sí, que ya terminen estos legisladores su trabajo y lo manden todo al Senado de la República.
5: Vamos a estar ahí pendientes. Te mando un abrazo con toda la admiración y gracias por esta excelente labor de informarnos, Angélica. Me enlazo ahora hasta el Senado de la República. Traen prisa en el Senado, Oscar. Ya empezaron a llegar algunas iniciativas de manera hiperexpress. Van a discutir algo en comisiones y entiendo que hay cita en pleno hacia la 1 o 3 de la tarde. Explícanos cómo van las cosas ahí en el Senado, Oscar. Buen día.
6: ¿Qué tal, Luis? Buenos días. Así es, justo el Senado de la República se alista para iniciar este mismo jueves los trabajos del periodo extraordinario de sesiones. Apenas fue turnado el primer proyecto de la Cámara de Diputados, este sobre la reforma al Poder Judicial. Bueno, se convocó ya a las Comisiones Unidas de Puntos Constitucionales y Estudios Legislativos Primera, esto a las 13 horas, a la 1 de la tarde, para emitir el dictamen correspondiente. De hecho, como lo comentaba, se espera que esta minuta enviada desde San Lázaro sea aprobada por las comisiones en fast track y se turne de inmediato al pleno para su discusión y votación. Los trabajos del pleno fueron convocados a las 15 horas, a las 3 de la tarde, y se espera, por supuesto, también una larga sesión para abordar las 4 reformas contempladas para este periodo extraordinario de sesiones, en lo cual ya la oposición fijó una posición. Se espera su voto en contra. Por supuesto, también Morena y sus aliados políticos estarán votando a favor de esta reforma. Sin embargo, habrá que ver qué ocurre en el caso del oficialismo, particularmente en el caso de la presencia del senador Enrique Insunza. Habrá que ver si se hace presente. Es un voto fundamental para que Morena logre la mayoría calificada, y habrá que ver también la posición de algunos integrantes del oficialismo en torno a estas 4 reformas que se estarán discutiendo a partir de este jueves. Luis, es el reporte. Buenos días.
5: Gracias, Oscar. Buenos días. Pues estar bien atentos de lo que pase, justamente por lo que nos dices. Ayer en este espacio, por ejemplo, Luis Armando Melgar del Verde nos dijo que no apoyaría la reforma de Monreal. Sin embargo, en diputados, en estos momentos, esta famosa reforma de nulidad extranjera está siendo modificada. Parece que ha reculado Monreal y ha atenuado, atemperado un poco. Entonces vamos a ver si estos cambios hacen que ya tenga la aprobación, pues, de los que la estaban negando hace algunos días. Y lo que pones en la mesa, Oscar, Insunza es necesario. O sea, en diputados traen votos de sobra, pero en la Cámara de Senadores sí están muy juntitos. Si no va Insunza, igual y no pasa. ¿Cómo está ahí la aritmética?
6: Depende muchísimo, por supuesto, la posición también del senador Luis Armando Melgar. Hay que destacar, Morena tiene 87 votos. Para lograr la mayoría calificada, en el caso de que acudan los 128 senadores, se requieren 86. Si no acude el senador Insunza, Morena se quedaría, por supuesto, con los 86 votos necesarios para lograr la mayoría calificada, pero aquí es muy importante la posición de Luis Armando Melgar. Si Luis Armando Melgar se mantiene y vota en contra de estas reformas, se quedarían con 85 votos, no lograría Morena la mayoría calificada para sacar adelante estas reformas constitucionales, Luis.
5: Debe estar la negociación a todo lo que da. Gracias, Oscar. Cualquier novedad, si nos permites, entramos al aire inmediatamente. Gracias.
6: Hasta luego, buen día.
5: Muchísimas gracias. Ayer, justamente hace 24 horas, no había atemperado la ley Monreal. Sin embargo, también yo insisto, el diablo está en los detalles. O sea, vamos a ver qué es lo que realmente modificó o no. Como venía la ley de Monreal, se podía anular una elección sin importar cuánto hubiera ganado el primero y el segundo lugar. O sea, el primero le ganó por 20 puntos al segundo. Ah, pero hubo intervención extranjera por un artículo del New York Times. Pácatela, se anulaba. Parece que esto ha cambiado, pero ¿a qué grado ha cambiado? Ayer, el senador Melgar, Luis Armando Melgar del Verde, lo dijo aquí clarito. Escuche.
7: Te tengo que decir, Luis, que en un acto de honestidad y un acto de reflexión personal, viendo lo que sucedió ayer en la Cámara en comisiones, que mi voto va a ser en contra. Yo no hay manera que vote en el Senado a favor de esta iniciativa de injerencia extranjera. No se puede hacer. Ya que los votos no den, bueno, pues ese será otro tema, pero mi voto en lo personal no va a ser a favor.
5: Vamos a ver, va a ser un día muy intenso en el Congreso, particularmente en San Lázaro, de aquí a unas 3-4 horas más que sigan discutiendo lo que queda pendiente y luego en el Senado de la República. Por supuesto, le estaremos informando en MBS Noticias. Oiga, dato interesante, la minuta de la reforma judicial aprobada en la Cámara llegó sellada a la Cámara de Senadores en apenas 8 minutos. Yo creo que, a ver, me van a crucificar, yo creo que eso ya está bien, ¿no? O sea, qué bueno que ya empezaron a descubrir que hay correo electrónico, que existe la nube, que se puede mandar todo en tiempo real. Técnicamente y en estricto sentido, pues tiene que llegar físicamente. Entonces, bueno, pues ha generado ahí mucha polémica el hecho de que tardó muy poquito en llegar la minuta de la reforma judicial de la Cámara de Diputados a la Cámara de Senadores. Y sobre todo, pues porque traen prisa, o sea, tienen que aprobarlo para poder cerrar el periodo extraordinario y porque la fecha límite para hacer modificaciones electorales es el 31 de mayo. O sea que sí, van con todo. En otros temas, Maru Campos acude a la Fiscalía General de la República. Estaba citada en Ciudad Juárez, pero cambiaron la jugada. Esto se convirtió a final de cuentas en una manifestación del Partido Acción Nacional, en donde pues hubo ahí declaraciones importantes. Escuche usted, por ejemplo, a Maru Campos saliendo de la Fiscalía de declarar que al final no declaró, al final objetó el citatorio. Ahorita platicamos a detalle lo que eso significa, pero es Maru Campos.
8: Se me cita bajo la simulación de ser un testigo, pero con la burda finalidad de fabricarme un caso y convertirme en inculpada. No guardaron las formas, no respetaron la ley, atropellaron la protección constitucional del cargo que los chihuahuenses me han conferido. Y mucho más allá de todo temor personal, hoy lamento y denuncio el autoritarismo, diría yo ya, totalitarismo al que todos estamos expuestos. Yo hice mi trabajo, defendí a las familias, defendí que esa droga no llegara a nuestros niños en forma de droga de adicciones. Y mi gobierno ha colaborado sin reservas con la Fiscalía General de la República. El enojo de la 4T de Morena contra Maru Campos es porque les quitamos el negocio con ese narcolaboratorio.
5: Del otro lado, en el caso Rocha Moya, ayer se confirmó por la Secretaría de Protección Ciudadana, por Omar García Harfuch en concreto, que no hay ficha roja de Interpol contra Rocha Moya. Platicamos del tema en un momento. Y se hizo viral un video en donde Andy...
9: Andrés Manuel López Beltrán.
5: Es que es voz de grande, ya es niño grande. Andy, mejor conocido por todos, Andy, él quiere que le digan Andrés Manuel López Beltrán, da una entrevista más palera, más planchada, más pactada. Y bueno, pues ahí el entrevistador, que se ve que está con el miedo hasta donde da, le pregunta a Andy si le dijo a su papá. Y entonces Andy dice, sí, ya pactamos, ya traíamos ahí mucho tiempo. Yo pacté que mientras él estuviera yo no me metía, ahora ya me toca. Es
9: don Andrés Manuel López Beltrán,
5: mejor conocido por todos como Andy.
10: ¿Platicaste con esto con tu papá, con Andrés Manuel López Obrador?
11: Yo llevo más de 15 años haciendo política y es interesante que es la primera vez que voy a ser candidato a un puesto de elección popular. ¿Por qué esperé tanto tiempo? Bueno, porque yo tenía un acuerdo con Andrés Manuel López Obrador acerca de que yo no iba a participar en política el tiempo que él estuviera en activo. Moral, éticamente, no era correcto, porque eso me hubiera dado una ventaja que ahora pues puedo tener por llevar su nombre, por llevar su apellido, pero en realidad ahora estoy contendiendo en igualdad de condiciones con los demás.
10: Le platicaste, ¿no?
11: Avisé, papá. Le platiqué y él está más que de acuerdo y lo hizo muy feliz, además, que mi decisión fuera que voy a iniciar mi carrera política en Tabasco, que es mi derecho constitucional por ser nacido en el estado de Tabasco. Yo tengo ese derecho a contender. Yo ya cambié mi dirección a Teapa, Tabasco, y ya me empadroné en el listado nominal.
10: O sea, ya tu credencial de elector ya aparece con domicilio Teapa.
11: Aún no, espero que hoy me la entreguen.
10: Ah, o sea, hiciste el trámite nada más.
11: Espero que hoy me la entreguen y poderla ya mostrar.
5: El príncipe fracasado, la vergüenza a final de cuentas, la joven promesa terminada en Andy. En fin, bueno, pues ya seguramente llegará, como dice su padrino, también acusado ahí, señalado de temas de nexos innombrables con el narco, Adán Augusto López, pues llegará caminando. Digo, a pacarreos y pa' votos si alcanza para que llegue Andy al Congreso. Ahora, ya que llegue al Congreso, ¿de menos será coordinador de la bancada? ¿O presidente de la Comisión de Asuntos sin Importancia? A veremos. Andy. Mario Delgado reitera llamado al diálogo con estudiantes del Poli luego de la toma del Canal 11. Así lo dijo el secretario de Educación Pública. Escuche.
12: El domingo pasado se entregó un documento a las y los estudiantes con planteamientos para avanzar en una agenda amplia que mantenga al Politécnico Nacional como una de las instituciones líderes en la educación de nuestro país y una de las de mayor tradición en la promoción del desarrollo económico de México. En un contexto internacional tan complejo en el que se amenaza nuestra soberanía, es importante recordar que esta gran institución fue creada por el presidente Lázaro Cárdenas para robustecer la soberanía nacional desde la ciencia y la técnica. Por eso, hoy más que nunca, resulta apremiante fortalecer al Politécnico.
5: Ayer en este espacio, el periodista Óscar Valderas presentó un reportaje en torno a la venta que existe y al tráfico, al comercio ilegal de los famosos candados verdes de CFE. Al respecto, la Comisión Federal de Electricidad envía un comunicado, una nota informativa, pues en torno a la existencia de estos candados de la CFE. Dice la CFE, los sellos y candados de seguridad con la codificación son propiedad de la nación, su uso sin autorización es ilegal, los dispositivos son mecanismos de control para prevenir la manipulación de los equipos de medición, el uso indebido de energía eléctrica y asegurar la integridad de los medidores. La CFE dice, reafirma su compromiso de cero tolerancia a cualquier hecho ilícito e invita a las personas usuarias finales a evitar la compra y venta de estos productos en cualquier medio y a solo realizar su trámite o pagos a través de los medios oficiales. Denuncie usted si de repente sufre este tipo de extorsión, que vaya que han llegado muchos comentarios en torno al tema. Hay gente que está pues extorsionando, que está llegando a las casas, que está diciendo te vamos a cortar los, traes una bronca, etcétera. Llame a CFE, escriba a CFE y pregunta, oye, tengo aquí una persona, ¿realmente esto está pasando? Porque en muchos casos no es cierto, no están sucediendo, o sea, no son enviados de la Comisión Federal de Electricidad, sino son extorsionadores, como lo presentaba ayer Óscar Valderas aquí en este espacio, y le agradezco mucho ahí a la Comisión Federal de Electricidad. Ahí está también la respuesta y el llamado a denunciar estas extorsiones y estos hechos ilícitos. Ay, me voy rapidísimo. Grecia Quirós acusa que la reforma electoral en Michoacán busca frenar candidaturas independientes rumbo al 2027. Escuche usted a Grecia Quirós.
13: Quieren que los candidatos independientes caminen solos, quieren que los candidatos independientes no tengan apoyo, no podamos ser una comunidad que nos apoyemos, a diferencia de ellos. Yo le mando un mensaje con todo respeto a la presidenta de México. No sé si ella se entere de estas reformas que están realizando en el estado de Michoacán. Yo le pregunto a usted, ¿ahora qué tiene que pasar en Michoacán? ¿Ahora me tienen que quitar la vida a mí, a mis hijos, a mi familia?
5: Pete Hegseth, secretario de Guerra en Estados Unidos, anunció el miércoles una ofensiva activa contra los cárteles de la droga bajo el marco de la coalición de las Américas. Ahorita lo platicamos, así lo dijo Pete Hegseth.
14: Vamos a la guerra contra los cárteles de la coalición, contra los cárteles de las Américas.
5: 7:26.
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5: Rol acá de vacaciones, así de ya tranquis, todo estará bien, todo pasa, no te preocupes. Como de alberquita, ¿no? Bueno, no sé, yo ando pensando más bien en eso. La rola es de Kylie Minogue. Hoy cumple, 58 años. Kylie Minogue o Kylie Minogue, no sé cómo se pronuncia. In Your Eyes es la rola. 58 años. Regreso. Está usted en MBS Noticias y se lo digo todos los días con el corazón en la mano. Es un privilegio trabajar para usted.

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1: 7:28 en todas partes. 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
1: 7:32 en todas partes. 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

0: cuáles no está México? ¿Qué ves ahí?
1: Sí, a ver, digo, creo que es una declaración que evidentemente generó muchas notas en México, ¿no? En cuestión de declara el secretario Peter Hegseth que o anuncia la guerra en contra de los cárteles. Aquí en Estados Unidos, algunos comentaristas, algunos analistas, algunos influencers también...
0: Perdóname, Arturo, dame un minutito, un segundito... Una disculpa al auditorio, nos dicen aquí se escucha un tanto distorsionado, tenemos un problema técnico que intentaremos resolver en un momentito. Has generado, como bien dice Arturo Ángel, muchas, muchas reacciones. De hecho, queremos recordar un poco lo que ocurrió cuando se inauguró la primera cumbre del Escudo de las Américas. Había 12 dirigentes latinoamericanos, estaba ahí Milei, estaba ahí Bukele, usted lo recordará muy bien. Y ahí el presidente Trump le ofreció a los países de la cumbre que si necesitaban ayuda o que si tenían que pedirla, que no se preocuparan, que ahí estaba Trump para ayudarles. Esto fue lo que dijo Trump en ese momento.
2: We're calling this military partnership the America's counter.
3: Llamamos a esta alianza militar la coalición contracartelera de América, y eso es lo que necesitan. Tienen carteles. Parece que crecen en esta región increíblemente rápido, principalmente con las drogas. El núcleo de nuestro acuerdo es el compromiso de usar la fuerza militar letal para destruir los siniestros cárteles y redes terroristas. De una vez por todas, nos desharemos de ellos. Necesitan ayuda. Solo tienes que decirnos dónde están. Tenemos un armamento increíble, como probablemente han notado en el último corto periodo de tiempo. Forma parte de nuestro compromiso para contrarrestar la presencia de los cárteles en nuestra región.
0: Perdón, Arturo, teníamos un problema de comunicación, no te podíamos escuchar muy bien, pero nos decías justamente, todo se da en el marco del escudo de las Américas y México no forma parte de este escudo.
1: Sí. Digo, fue una, si te fijas, y tú lo pusiste hace unos minutos. De entrada fue una declaración realmente muy breve la que dio Hegseth, cuando está repasando de alguna manera cosas que vienen en la agenda, ¿no? En esta reunión de gabinete que le gusta ser el presidente Trump, que también son una cosa, pero bueno, entonces como que pone a sus funcionarios de su gabinete a decir cosas, ¿no? Ahí sentados alrededor, sí, claro, de él. Entonces Hegseth, pues habla, ¿no? Y en realidad es un repartidero de flores y de logros, pues, pero en fin. Entonces Hegseth habla de que, bueno, y entonces en ese fragmento, tal como lo acabas de decir, dice, bueno, y ahora vamos a la guerra contra los cárteles, pero inmediatamente él hace referencia, como se escuchó, dice, bajo o a través de la America's Counter Cartel Coalition o Coalición de las Américas contra los Cárteles, que creo que este matiz es importante, porque yo no digo que no Estados Unidos no esté dispuesto a emprender una acción militar unilateral en México, tan es así que ha amagado con eso en otros discursos el propio presidente Trump, ¿no? Pero en este caso, Hegseth lo encuadra su señalamiento a esta coalición, y esta coalición fue una cosa bastante peculiar que se firmó que fue formalizada el 7 de marzo pasado, Luis, en un evento en Doral, Florida, donde se firmó un acuerdo entre Estados Unidos y 17 países latinoamericanos. Hay que decirlo, la mayoría de estos países con gobiernos de derecha y de ultraderecha bastante afines a la administración del presidente Trump, ¿no? De entrada, tiene ese sesgo político. Esta coalición es una coalición, sí, de carácter militar. Es una alianza multinacional de carácter militar de seguridad impulsada por Estados Unidos y que incluye a países como Argentina, Ecuador, El Salvador, Paraguay, Bahamas, Belice, Chile, ya no Chile, ya con el nuevo gobierno, ya no el de Boric, evidentemente Guatemala, Jamaica, Perú, entre otros. Y que, en efecto, es una, Hegseth lo refiere, él siendo líder del Pentágono y del Departamento de Guerra antes de defensa, porque es una alianza militar para implementar en estos países, Luis, porque así lo dice esta coalición, y por eso se firmó un convenio, porque si fuera donde sea, pues Estados Unidos necesita firmar convenios con nadie, ¿no? Pero en estos países, estrategias militares para ir desmantelando pues las redes de los cárteles, que sí se extienden en todos estos países y tienen laboratorios y tienen instalaciones. De hecho, ya vimos hace unas semanas en Ecuador una ofensiva de este tipo que molestó bastante a Colombia porque dijo que había sido cerca de su frontera, etcétera, etcétera. Entonces, en ese sentido es que se dice que este comentario, y en efecto, ni Colombia, ni Brasil, ni México forman parte de esta coalición, por lo tanto, ellos no han dado su aval para la implementación de acciones militares donde intervengan, aunque sea de manera coordinada, pero donde intervengan ya en el terreno agentes de Estados Unidos, como si ocurre o puede ocurrir en los países que firmaron esta coalición. Entonces, yo lo que decía es, me da la impresión, porque así lo dice el propio secretario, que cuando él habla de la guerra contra los cárteles a través de esta coalición, lo que está diciendo uh-huh. es acciones militares en los países que conforman esta coalición. Insisto, Luis, de todas maneras, no uh-huh. es que no haya la posibilidad ni se haya amagado claro. en contra de eso, pero me parece que en momentos tan tensos, ¿no? Es importante dar este tipo de contextos a las palabras que dicen.
0: Porque aquí creo que el contexto y la diferencia fundamental es que estos países pueden pedirle apoyo a Estados Unidos y Estados Unidos entra de volada y va a entrar con armamento, iba a entrar con militares, iba a entrar con aviones o con lo que tú quieras, con lo que de hecho lo presumen, ¿no? Pues les encanta aquí en esta nueva narrativa ahí del secretario de guerra, pues presumir el poderío bélico norteamericano. Pero eso no quiere decir que no se atrevan o que no estén inclusive ya operando en México de alguna u otra manera, por lo que hemos estado viendo pues últimamente en estas acusaciones contra narcogobernador, el tema Rochamoy, etcétera. ¿Qué ves ahí, Arturo? Digo, ya más allá saliéndonos de la declaración de lo del escudo de las Américas, ¿sí? ¿Hacia dónde podría venir pues esta estrategia contra los cárteles en México, tomando en cuenta que, pues dados los últimos documentos de Estados Unidos, el de antiterrorismo, el de antidrogas, el de seguridad uh-huh. nacional, pues entendemos que es el hemisferio prioridad, seguridad nacional para el nuevo reacomodo geopolítico?
1: Es que el tema con México, Luis, visto desde aquí de Estados Unidos, es que es un caso sui generis en todo, a que no operan, o sea, aunque el presidente Trump tiene un discurso básicamente homologado de lucha contra los cárteles de la droga y ofensiva contra el narcotráfico, la verdad es que el caso México tiene factores que lo complejizan y que no pasa en ningún otro país. Y entonces, en ese sentido, ya a la hora de aterrizar acciones o de ver qué se hace, desde Estados Unidos también son conscientes, Luis, de lo complejo que es el tema con México, ¿no? Porque pues es una frontera compartida, con una extensión muy considerable, donde se han obtenido resultados. El propio, no sé si lo viste, pero el embajador de Estados Unidos en México hace 2 días hizo una publicación de los logros que han obtenido a lo largo de un año, ¿no? Y hablaba de la caída brutal de detenciones en la frontera, de tráfico de migrantes. Entonces, Estados Unidos, si bien pudiera en algún momento implementar alguna acción más allá, como lo ha amagado en su momento y en varias ocasiones el presidente Trump, y creo que si lo ha anunciado tanto es porque algo va a pasar, pero no en la misma dimensión de lo que ocurre con esos otros países, porque, insisto, hay una relación muy compleja donde además tienes a los cárteles de la droga, y hay que decirlo, controlando grandes redes de tráfico y de corrupción y de todo ello a un lado, básicamente a un lado de tu casa, ¿no? Pero además, pues donde tienes factores económicos, factores de intercambio cultural, comercial, etcétera. Entonces, en ese sentido me parece que incluso por algo es que la presidenta Sheinbaum no, y el presidente Trump realmente no han sostenido, o sea, el presidente Trump ya hasta se reunió con el presidente chino, Luis, ¿no? Pero no lo ha hecho con la presidenta Sheinbaum, porque tiene una complejidad la relación realmente, donde me parece que Estados Unidos, y aquí es una apreciación de lo que yo veo desde aquí, uh-huh. pero creo que es lo que está sucediendo, también se la piensa 3 veces, ¿sabes? ¿No? Al momento de sí. ¿qué más hago hacia México? Y entonces, de alguna manera, aunque ellos dan el garrote retórico constantemente y los ves, se sientan a hablar y a negociar con el gabinete y a ver qué se hace. Entonces, siempre me parece que están dejando espacio, Luis, a un margen de negociación y de colaboración. Mm-hmm. Y a partir de eso va a ser la reacción que vayamos viendo. De ahí que yo creo que el caso Rocha y lo que haga México y los simbolismos que arroje sí puede ser un asunto delicado, porque uh-huh. sí me parece que va hacia las señales y símbolos de lo que sí le interesa a Estados Unidos de la colaboración con México. Entonces, bueno, vamos a ver, ¿no? Pero sin duda, pues todos los escenarios están abiertos.
0: Vamos a estar muy de cerca con todos estos temas, querido Arturo. Te mando un gran abrazo, gracias por regalarnos estos minutos en MBS y te seguimos siempre ahí en tus redes.
1: Sí, no, aquí estamos al pendiente de los procesos que están iniciando aquí en Nueva York y de todo ello, y les mando un saludo.
0: Gracias, es Arturo Ángel, son las 7:43.
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buena rola, la del metro de Café Tacuba. Dice que usuarios de la línea 3 del Cablebús en la Ciudad de México quedaron suspendidos la tarde de ayer, miércoles 27 de mayo. Es esta línea que va pues por Constituyentes aquí en la Ciudad de México, y es el Cablebús, que además está muy bonito, o sea, se usa para ondas turísticas y todo, pero sí ya lleva varias veces que ha fallado. No tan constante como el metro, ¿verdad? O como todo lo que está pasando en el metro Hidalgo, que muy bonitos los candelabros, pero pues hay goteras y la gente está desesperada porque pues no pasan los trenes y todo. Llama, pues ahí la atención, ya insistimos y parece disco rayado, pero pues ya viene el mundial. Y este Cablebús ayer quedó varado. No mucho tiempo, bueno, sí un poquito de tiempo, una hora, ¿no? Entonces son cosas que llaman porque es casi que un atractivo turístico. Se supone que no tiene esa finalidad primordial. Es transporte, pero mucha gente va por lo bonito que se ve la ciudad si te trepas ahí al Cablebús. O más que ayer, como ya les ha ocurrido, pues se quedó ahí parado. Ya no había luz. Ay, a ver cómo nos va. 7:45, le dejo más información en nuestras redes en @LuisCárdenasMX. No me tardo, 7:45.

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0: conmigo, pero con la burda finalidad de fabricarme un caso y convertirme en inculpada. No guardaron las formas, no respetaron la ley y mucho más allá de todo temor personal, hoy lamento y denuncio el autoritarismo, diría yo ya, totalitarismo al que todos estamos expuestos.
1: Si combates al crimen organizado,

0: Dado que te defiende, nadie le va a tocar ni un pelo a la gobernadora.
1: Pues que es una traidora a la patria, una sinvergüenza. Esta gobernadora no tiene pena. Ella está vinculada con el gobierno norteamericano, que yo no tengo duda de que el gobierno norteamericano le debe haber dicho que ella es su candidata para el 30.
2: Están atacando, obviamente, a los opositores. Quieren, según ellos, empatar los cartelones. Traen muchos fierros en la lumbre. Traen como estrategia tratar de atacar a todo lo que sea la oposición y atacar a los medios de comunicación no afines.
3: 7:50, vámonos con la politiquería de todos los días. Oiga, bueno, pues hay varias cosas que comentar. Ya hablábamos hace un momento de lo que sucedía con Andy López Beltrán y esta entrevista que dio a un medio en Tabasco, pues que ya le toca, que ahora va, etcétera. Pero uno de los temas que hoy acapara la agenda, pues es lo que ocurrió ayer con Maru Campos. El asunto de que hayan cambiado inclusive la sede, que no hayan ido a Ciudad Juárez, sino que se hayan presentado en la Fiscalía General de la República, que de ahí eso se convirtiera pues en un símbolo, en una manifestación, en un mitin político. En fin, hay varios puntos ahí que platicar, que entender, y le aprecio mucho al abogado de Maru Campos, a Roberto Gil Suart, que me tome la comunicación. Roberto, te mando un abrazo, muy buenos días, ¿cómo estás?
4: Muy buenos días, Luis, otro abrazo de vuelta. Muchas gracias por la oportunidad de estar contigo. Oye, si necesitas relevo ahí en esa mesa tan divertida, yo estoy aquí.
3: Ah, bueno. Más que puesto. Todo el mundo anda diciendo que sí.
4: No, yo sí, pues, digo, nada más si necesitas ahí estoy en quinto o sexto orden al VAT, pero yo, tú sabes que
3: no, hombre, mí, no, ¿cómo crees?
4: Tu
3: no.
4: Espacio me encanta. Ah, y además gracias, estaba poniendo bastante bueno. No sé si iba a ser tan, pues ahora sí, tan complejo, pues, mi, con ahí con el personaje que tenías.
3: Con Hernán,
4: tú sabes que cuentas siempre. Sí, no, con Hernán. Tú sabes que cuentas sí, conmigo. Claro. Tú sabes que cuentas conmigo.
3: Yo lo sé, Roberto. No, te lo aprecio mucho. No, en algún momento inclusive ustedes dos debatieron aquí en este espacio. O sea, sí, así sí, de libre sí. Siempre fue todo, pero
4: no,
3: bueno.
4: Siempre. Oye, no te digo que mi solidaridad, porque no la necesitas, no, pero sí te digo que si necesitas.
3: Gracias.
4: Si necesitas ahí en algún momento, tú sabes que siempre cuentas conmigo, que yo tengo muchas cachuchas en la vida. Una de ellas es ser abogado y la otra puedo ser, como dicen ahora, analista político, aunque sostengas causas políticas, ¿no? Pero tú sabes que yo estoy ahí más que formado. Sería un placer estar ahí en esa divertidísima mesa que tú encabezas.
3: Mil gracias, Roberto. Mil gracias.
4: No, mi solidaridad, pero sí mis deseos de que continúes y sigas adelante con eso, porque de eso se trata un poco, construir espacio público, ¿no?
3: Pues al final de cuentas es el debate y es la democracia. Creo que eso es lo que vale.
4: Las vestiduras, por Dios santo, hombre.
3: ¿No? Oye, Roberto, pero bueno, digo, independiente que ese es un buen tema que en algún momento tocamos, ahora sí vamos con la cachucha de abogado. Explícame algo, fueron ayer a la Fiscalía General de la República, el símbolo y todo, el panismo ahí unido, los discursos, etcétera. Pero me llamó la atención jurídicamente lo que sucedió, porque no fueron al final a comparecer, o sea, fueron a objetaron el citatorio. ¿O qué pasó? Cuéntame.
4: Mira, cumplimos escrupulosamente el citatorio.
3: Ajá.
4: El oficio que nos envió el Ministerio Público, y que como tú bien sabes, recibimos el sábado, un sábado al mediodía, como dice la canción, recibimos un citatorio que establecía dos cosas con respecto a la forma de su ejecución. Que por un lado, la comparecencia tendría que celebrarse en Ciudad Juárez. Déjame darte un dato. En el Palacio de Gobierno, donde la gobernadora reside, donde reside oficialmente, es decir, donde despacha, cruzas una calle y está una instalación de la Fiscalía General de la República. Cruzas la calle. Uh-huh. Es decir, a unos 50, 100 pasos está una oficina de la Fiscalía General de la República. A ella la citan a comparecer en Ciudad Juárez. ¿Por qué? No lo sé, pero especulo que tiene un contexto político. Tú sabes bien quién gobierna en Ciudad Juárez. Uh-huh. Bueno,
3: sí, pero es Cuellar, es un antagonista y al final de cuentas quiere ser gobernador.
4: Y la otra persona que quiere ser gobernador también es de Ciudad Juárez, pero no especulo, no especulo, solamente te doy un dato. Pero el mismo citatorio decía o dice que el otro lugar para presentar promociones, manifestaciones, en este caso objeciones es al que fuimos ayer. Si tú revisas el citatorio, te da las dos direcciones. Entonces, ¿qué hicimos jurídicamente para que nadie nos cuestione nuestra forma de proceder, Luis? Fuimos a los dos lugares.
3: Ya.
4: El consejero jurídico del gobierno del estado de Chihuahua, porque a ella se le citó en calidad de titular del gobierno del estado de Chihuahua, de titular del ejecutivo estatal. Entonces, el consejero jurídico del gobierno del estado se presentó a las 10 de la mañana en Ciudad Juárez. Y nosotros nos presentamos a las 10 de la mañana en el domicilio referido en el citatorio en la Ciudad de México, en simultáneo.
3: Ok.
4: Los dos acuses a las 10 de la mañana.
3: Ok.
4: Ahora, contestamos al citatorio en tres sentidos. Primero, dijimos, no aceptamos la competencia del Ministerio Público para sujetar a la gobernadora del estado a un acto de investigación en la forma de testigo para crear una situación jurídica preimputativa.
3: Okay.
4: Vente y luego ves cómo sales, porque los preceptos legales del citatorio aluden a los derechos de los imputados. Entonces, lo que decimos es, ¿vengo en calidad de testigo o vengo en calidad de imputado? Eso acláramelo. Te objeto la

0: intercambiables, ya, mi querido Luis. Uh-huh. Testigo, imputado y autoridad. Uh-huh. Entonces, lo que le pedimos al Ministerio Público es: dime qué información quieres, claro, relacionado con qué hechos, en qué marco de investigación se inscribe. Ajá. Yo lo decía un poco metafóricamente. ¿Quieres hablar del clima? ¿Quieres hablar de la, sí, gastronomía chihuahuense? ¿O quieres hablar de la final de fútbol Pumas Cruz Azul? Pero dime qué quieres.
1: Sí,
0: no
1: me
0: puedes citar. Uh-huh. No me puedes citar como testigo, como inculpada o como autoridad si no me dices qué quieres.
1: Ya.
0: Solo me das una referencia de una carpeta de investigación. Pero mira, querido Luis, ve la semana de la gobernadora de Chihuahua. Ve la semana. Sábado recibimos el citatorio para comparecer el miércoles, lo que hicimos ayer. Uh-huh. Martes, el grupo parlamentario de Morena, la presidenta de Morena, anuncia, y luego el grupo de parlamentario lo ejecuta, anuncia un juicio político. Uh-huh. Otro procedimiento que tenemos que atender, que tiene como finalidad destituir a la gobernadora de su cargo y revertir la decisión de los chihuahuenses de votar a su gobierno, de elegir, okay, a su gobierno. Pero el mismo martes recibimos una citación, un citatorio, para una audiencia que se celebrará mañana, una audiencia que tiene como propósito reabrir una investigación en la que tiene la calidad de imputada la gobernadora Maru Campos por secuestro, Luis.
1: Por el caso Corral.
0: Por secuestro. Por el caso Corral. Oye, esto te parece normal. Mira, las coincidencias son un poco extrañas. Pero
1: el
0: si
1: timing
0: pico,
1: y todo es un poco raro, pero hablemos, oye, de esta última, de este sí, nuevo citatorio. Es que es un citatorio, va a ir, sigue aquí la gobernadora en la Ciudad de México, ya se regresó a Chihuahua.
0: La gobernadora, en este caso concreto, no tiene, como no es una, digamos, una diligencia personal, como, ajá, si fue la de ayer, ahí sí tenías que atenderlo personalmente, como no es una diligencia personal, podemos ir los representantes, podemos atenderla los representantes, okay, legales. Ajá. Nosotros vamos a ir, los representantes legales estaremos ahí debatiendo.
1: Okay.
0: ¿Qué se debate? Mira, ¿qué puede pasar mañana? Después de la audiencia, ajá, puede suceder que la gobernadora del estado de Chihuahua sea otra vez imputada, porque ahí está el citatorio, lo, uh-huh, hemos hecho público, en la que esa calidad tiene, que pueda volver a ser imputada, estar, yeah, investigada por secuestro. Entonces, en una misma semana está siendo investigada por el Ministerio Público Federal, uh-huh, y no sabemos qué causa, ni con qué, ni sobre qué hechos, ni sobre qué delito, no lo sabemos. Al mismo tiempo, yeah, nos presentan un juicio político para destituirla. Y tenemos para coronar la semana que atender una audiencia para que vuelva a ser considerada presunta responsable del delito de secuestro, cuando lo que pasó es que se intentó ejecutar una orden de aprehensión en contra del senador Javier Corral y se evadió de la justicia.
1: Ayer nos lo explicaba aquí en este espacio Gabriel Regino y es muy interesante porque, bueno, llegamos al punto de que ni siquiera se judicializó, o sea, el mismo Ministerio Público encuadernó la denuncia de Corral, o sea, porque pues no tenía mucho sentido, ¿no? O sea, ¿cómo denuncias?
0: Sentido.
1: Porque lo iban a arrestar, la orden de aprehensión existe, entiendo que hoy hay una orden de aprehensión vigente contra Javier Corral, no se le puede hacer nada.
0: Que está
1: a
0: suspendida
1: Corral,
0: porque tiene fuero, exactamente.
1: Exacto, si tiene fuero, igual que Maru Campos, igual que la gobernadora.
0: Claro, nada más que la Fiscalía del Estado de Chihuahua sí sabe leer la ley, sí sabe,
1: sí,
0: que
1: no pueden ir a detenerlo,
0: no puedes hostigar
1: nada
0: a una persona que tiene fuero. Ahí sí hay ministerios públicos y fiscales profesionales,
1: ya,
0: que entienden que la protección, bueno, funcional, la protección, ajá, constitucional tiene esa implicación.
1: Déjame poner aquí otro tema, Roberto, para cerrar, y es el asunto de otra cachucha que tienes, que es la de panista.
0: Sí.
1: Hoy, pues sí, el PAN parece como que despertó y tienen a Maru Campos y escuchaba yo a Jorge Romero con mucha atención. Tenemos por ahí el audio de Jorge Romero, a ver si lo podemos poner. Tan emocionados y de pronto puede ser hasta una efigie de la oposición, una égida, un escudo, qué sé yo. Escuchemos a Jorge Romero, nada más para poner un ejemplo.
2: Si combates al crimen organizado, pero eres del PAN de oposición, se te persigue. Pero si eres gobernador de Morena y cogobiernas con el crimen organizado, se te defiende. Esa es la transformación en este país. Nadie le va a tocar ni un pelo a la gobernadora.

0: bien se dice desde Chihuahua y hoy aquí lo decimos, hasta donde tope, hasta donde tope. Y yo con Mar.
1: Voy rápido con la pregunta, Roberto. Es que hoy vemos encuestas, por ejemplo, Encol. No entremos a la de Lorena Becerra, que es bastante interesante, pero la de Encol, que seguramente viste el día de ayer. 7 sí. puntos baja la presidenta de marzo a la fecha. Está en su punto más bajo. Sin embargo, si nos atenemos a la misma encuesta de Encol, no es que Maru Campos sea súper fuerte. De hecho, también estaría entre los políticos peor calificados. Yo te quiero preguntar, como panista, ¿no están pensando ustedes que si se daña la 4T en automático ustedes suben o sí? ¿Por qué va esta estrategia en donde Maru Campos se convierte en este símbolo de la oposición? Hay quien dice, Maru Campos, presidenta, ese es el santo grial, Roberto.
2: Oye, mi querido Luis, como dice mi hijo de 9 años, yo no empecé, papá. ¿No?
1: Ajá. Sí, no.
2: Nosotros
1: pero ahí no estás.
2: Empezamos esto. No, sí, pero oye, sí. No, y también me dice, yo me defendí, papá.
1: Ajá.
2: Oye, es que nosotros no empezamos. Nosotros no estamos usando la Procuración de Justicia para crear contextos político-electorales. Nosotros y la gobernadora Maru Campos está enfrentando unas causas que pueden ser muy serias. Mira, hace no mucho tiempo en este país se violó el fuero constitucional y detuvieron a un fiscal que después ganó y le respetaron el fuero. Hace no mucho tiempo en este país no leyeron la Constitución e intentaron detener a un gobernador que, si bien había sido desaforado en la Cámara de Diputados, no cumplieron el trámite en el Congreso local. En este país, en eso pasó. No fuimos nosotros, no fue el PAN.
1: Eso empezó. Roberto, perdón que te interrumpa ahí, eso es lo que a mí más me llama la atención. No son ustedes. O sea, pareciera como que siguen siendo presa de las circunstancias.
2: No,
1: como
2: que nosotros
1: del entorno no les termina de caer el 20, pues.
2: En esta cachucha, ahora sí, de panista. Ya tengo 3 en esta conversación.
1: Sí, no, ya son muchas, ¿no?
2: La de quinto al BAT, que algún día me vas a considerar, la de abogado y la de panista. Mira, querido Luis, en esta cachucha te digo, ¿qué país somos? Se lo atribuyo a Morena. Ellos son consecuencias. ¿Qué país somos si el liderazgo que se busca tiene que surgir de una injusticia? O sea, el liderazgo que estamos buscando, bueno. Maru Campos tiene el liderazgo político electoral, el partido lo adquiere, la aprecia, la ha seguido, se formó en las juventudes del PAN, ha sido diputada, alcaldesa, gobernadora, tiene su liderazgo propio. Pero ¿en qué país estamos? Y yo creo que tiene un futuro promisorio porque sabe gobernar y tiene la catadura para poder ser cualquier opción y cualquier alternativa. Pero ¿qué país somos que las alternativas y las opciones surgen de los despropósitos, Luis, de los abusos que salen de las persecuciones? Yo te pregunto, vamos a buscar, las opciones van a estar en la cárcel para estar en la boleta. Vamos a imprimir boletas con órdenes de aprehensión, con citatorios a audiencias judiciales. Nos dice mucho, Luis, del país que somos, cuando las alternativas políticas, cuando la política se está debatiendo en las cárceles.
1: En los tribunales, al final de cuentas.
2: En los tribunales. Dice mucho de nosotros, ¿eh?
1: Vamos a darle seguimiento a estos temas, Roberto. Te aprecio estos minutos aquí en MBS. Y pues estamos al habla y ya platicamos pronto. Gracias.
2: Te mando un abrazo en cualquier cachucha, mi querido Luis.
1: Gracias, es Roberto Gil Suart. Gracias, Roberto. Son las 8:06. No me tardo, regreso.
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1: Esta es la información vial. Norte, tránsito fluido en ambos sentidos de Avenida Francisco Villa, entre Avenida Francisco Murguía y Avenida Revolución. Sur, tránsito moderado sobre calle Moras, desde Avenida Río Mixcoac hasta Miguel Laurent. Puedes tomar calle Elefante y calle Búfalo para incorporarte más adelante. Poniente, tránsito lento sobre Avenida Bosques, desde Avenida Constituyentes hasta Avenida Lomas. En este tramo permanecerás aproximadamente 9 minutos. La alternativa es calle Ignacio Zaragoza. 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

0: las planas. El Universal.
1: Caso Maru Campos, CIA, resucita al panismo. Con la plana mayor del panismo, que la arropó hasta la sede de la FGR en la Ciudad de México, la gobernadora de Chihuahua, Maru Campos, se presentó a impugnar el citatorio por el caso de los agentes de la CIA que participaran en un operativo para desmantelar un narcolaboratorio. Al salir, encabezó un mitin político con porras y pancartas en el que se dijo perseguida política. Los líderes del PAN ofrecieron no dejarla sola, tope donde tope.
0: Milenio.
1: México ha echado a dos agentes de la CIA por el pleito en Chihuahua. Sheinbaum se pidió su retiro porque no tenían acreditación para labores de inteligencia. Destacó la reducción de 49% en los homicidios dolosos entre septiembre de 2024 y mayo de este año.
0: Reforma.
1: Enciende Estados Unidos alerta por guachicoleros. Piden elevar ordeña mexicana a tema de seguridad estadounidense. Buscan senadores de los partidos obligar a Pentágono a que se les dé reporte.
0: El financiero.
1: Crecería economía solo 1.1% en 2026. Banxico. Considerable la debilidad al inicio del año detrás de la revisión a la baja.
0: El economista.
1: Banxico ajusta 1.1% el pronóstico de crecimiento del PIB para este año. Es el segundo ajuste a la proyección en los últimos seis meses. Teme que relación con Estados Unidos generan incertidumbre. Victoria Rodríguez.

0: 8:13, las 8:13, regresamos, estamos aquí en MBS Noticias, gracias por los comentarios, WhatsApp, no, bueno, me están tundiendo. Se vale, hombre, ya sabe aquí, se vale. Nos dicen aquí, ¿cómo te da coraje, Andy? Para que no te pongas celoso de la popularidad, te vamos a decir a ti, vete, adiós, ya no te queremos. Bueno, pues no, no te vayas, cálmate. Luis, neta, felicidades por esos 10 años. Yo recuerdo que tú llegaste, estaba antes Alejandro Cacho, sí, estaba Alejandro Cacho, y desde entonces ya te seguía en MBS en la tarde y te seguimos todavía. Ay, pues, qué bonito mensaje, gracias. ¿En serio están poniendo como presidenciable a Maru? Sí, sí, la están poniendo como presidenciable. Nos dicen aquí, claro, le haces una entrevista muy suavecita a los panistas, pero que no te pongan a alguien de Morena, porque entonces se va. Luis, sí, hagan una mesa con Gil y Zavala, pues sí, pero no sería del... serían de la misma línea, entonces, pues, no, se trata más bien de que haya carnita, de que haya contraste. Pienso igual que tú, los que queremos que gane el país, sin duda, pero para que esto suceda, yo creo que sí se tiene que ir el actual partido. Yo odio la política, pero desde que te escucho, como que ya la dijeron más, y al menos sé qué pasa en el país. Eso a mí me parece fundamental, porque esa es justamente nuestra misión, informarte, entretenerte también, acompañarte, y me da mucho gusto que me digas algo así, de verdad, muchas gracias. Una vergüenza, Morena, ¿cómo protegen a los narcopolíticos? Me dicen aquí en el WhatsApp. Luis, que Dios te bendiga. Los del PAN creo que dan pena. Son un gran periodista, eres un gran periodista, gracias. Oye, muchas gracias por los mensajes, es Eduardo Lozano. ¿Y ahora por qué me están escribiendo tan bonito? Bueno, no sé, algo pasó. 5640-05-1025. 5640-05-1025 es nuestro WhatsApp, que está abierto absolutamente para todos. 8:15. Discusiones en San Lázaro, ha pasado ya la reforma judicial, la reforma electoral para que las elecciones no sean el próximo año, las elecciones de jueces, que sean hasta el 28, pero bueno, pues ahora se va a poder reelegir a los magistrados del Tribunal Electoral del Poder Judicial de la Federación. Está en estos momentos, pues todavía ahí la discusión en torno a la intervención extranjera, nulidad de elecciones por intervención extranjera, y tengo en la línea al coordinador del PRI, a Rubén Moreira. Rubén, te mando un abrazo, gracias por estos minutos en unos días, horas tan ajetreadas. ¿Cómo estás?
1: Gracias, Luis. Pues aquí estamos en San Lázaro. Está iniciando el debate de la tercera iniciativa, que es una ley secundaria, que no fue la de intervención extranjera, sino se va a adelantar el debate sobre la idoneidad de los candidatos. Esta comisión de investigación que propone la presidenta. Ya hubo votación de las dos constitucionales que tú señalaste.
0: Oye, eso está interesante. Entonces se actualizó esto, porque entiendo que hace un momento estaban actualizando lo de intervención extranjera, que estaban tratando de atemperar un poco, que meter el temas determinantes, causales de nulidad, que ya no fuera necesariamente por los tweets, pero me dices, eso ya no lo están discutiendo, ahorita están discutiendo lo de la comisión esta que proponen que sea de 5 consejeros en el INE para que revisen la idoneidad de las candidaturas. ¿Qué pasó con intervención extranjera?
1: A ver, no te puedo descartar que algo está pasando raro.
0: Sí, ¿no?
1: Pero también no puedo decirte que ¿qué? No la van a discutir. Sencillamente se adelantó la que iba en cuarto sitio al tercer sitio. Y ahora vamos a discutir esto que estoy diciendo.
0: No me parece menor, porque es justamente una en las cuales ya hasta habían dicho en Senado que probablemente no iban a apoyar de algunos del Verde, les falta insumos, bueno, etcétera, ¿no?
1: Bueno, te comento que ahora que vimos la votación de lo constitucional, yo creo que el 80% del Verde no votó, tuvo votos en contra en la bancada del Verde. Ándale. Entonces ahí hay una situación que pues ya más despacio ustedes pueden analizar. Sí, claro. Pero sí sucedió eso.
0: No, pues igual y no pasa una buena parte del Senado.
1: Sí, una buena parte del Verde no votó la constitucional. Déjame te cuento también que la constitucional anterior, la del cambio de fecha, la de los magistrados que se reeligen, la de juntar la revocación del mandato, que se ha hablado un poco de eso, con las elecciones locales del 2028, apenas pasó por 5 o 6 votos, Es decir, tuvo muchas abstenciones, que tú, como le sabes, aquí en la Cámara de Diputados, las abstenciones cuentan como voto en contra. Entonces, estuvo a punto de no pasar, Es una cosa muy rara.
0: Ahora ya estamos en estos momentos. ¿Qué opinión te merece? Digo, son varios puntos que están ahí en la mesa, pero pues te preguntaría, Rubén, ¿qué están viendo en el PRI y en la oposición en particular?
1: Bueno, primero es un proceso muy desaseado, ¿no? Porque empiezan con una cosa y terminan con otra. Segunda, es evidente que hay un temor de Morena por algo en el futuro. Quienes somos bien pensados, pues decir, bueno, van a perder la elección, y ya se están preocupando. Y hay gente que dice, bueno, a lo mejor están esperando una noticia infausta del extranjero, porque hicieron dos cosas o tres que son increíbles. La primera es cambiar la fecha de la elección del Poder Judicial, pero nada más la cambian, Luis, para la elección del 2027 al 2028, es decir, en el 2030 vuelve a coincidir y en el 33 vuelve a coincidir. Yo soy de los que piensa que eso les ayuda a manejar los acordeones mejor, ¿no? Uh-huh. Luego juntan la revocación con las elecciones regulares locales de cuatro estados. Entonces, por ejemplo, en el estado de Hidalgo, mientras anden eligiendo gobernador, la presidenta va a andar haciendo campaña para evitar la revocación. Y lo mismo en Oaxaca, uh-huh, y lo mismo en Durango y lo mismo en Tamaulipas.
0: Ya. Yeah.
1: Pero luego, de repente, meten esta reelección de los magistrados. Los magistrados se van a ir a 17 años. Es increíble. En mi discurso en tribuna les dije, bueno, pues hace unas semanas hablaban de la no reelección, quitaron la no reelección de los diputados, de los alcaldes, y ahora hacen esto, pues esto es de locos.
0: Este punto de los magistrados, la reelección de los magistrados, en la cual inclusive se han opuesto algunos legisladores de la misma 4T, como Alfonso Ramírez Cuellar, ¿con qué finalidad, Rubén? ¿Qué, los que estamos un poco fuera del tema político, los que decimos, bueno, se van a reelegir y la presidenta dice que no se reelijan, pero ¿qué ganan? ¿Qué pierden? ¿Por qué lo hacen desde tu perspectiva?
1: El argumento de ellos es que dicen para que no se les violen sus derechos.
0: Okay.
1: Bueno, es evidente que pues hay algún tipo de, digamos, de gesto hacia esos magistrados, porque a ellos se les seleccionó primero por 6 años, luego tuvieron una prórroga. Ahorita se les iba a prorrogar por 1 año para que liberaran las elecciones, y ahora ya les dieron chance de la reelección. Entonces, pues aquí todo el mundo está pensando mal sobre eso. Y no me meto yo a la calidad de ellos, es otro discurso, ¿no? Sino al tema de la reelección. Y hay los que ya somos muy suspicaces, pues ponemos un elemento sobre la mesa. En los países sudamericanos, cuando ha habido reelección de presidente de la República, en varios de ellos sale por resoluciones de los tribunales. Y este es un buen antecedente para ese tipo de tentaciones, ¿eh? Porque estás diciendo que para respetar los derechos de ellos, claro, se les da chance de reelegirse.
0: Hablamos al final de una institución que es el tribunal, que termina por validar las elecciones en un momento en el cual está la tentación de poder anular elecciones por intervención extranjera, por ejemplo, en un momento en el cual muchas de las elecciones podrían terminar por dirimirse en tribunales, inclusive ya sin que sea necesaria esta figura de la determinancia, ¿no? De que esté muy acotada la diferencia entre primero y segundo lugar. ¿Es por ahí el tema? O sea,
1: efectivamente,
0: una especie de
1: Luis,
0: perpetuación del poder.
1: Esa es una de las preocupaciones. Hay que señalar que en la hipótesis de que más tarde retiren la ley secundaria, pues ya quedó en la Constitución. Y acuérdate que pues un juez puede decir, pues yo está en la Constitución y lo aplico aunque no haya ley secundaria. Hay un total desaseo, y aquí se conmocionó la bancada mayoritaria pues cuando algunos les empezamos a decir que eso era la reelección, que van para 17 años, y luego, obviamente, tuvo más contundencia cuando uno de ellos mismos, el diputado Ramírez Cuellar, que además tiene, la verdad, tiene una gran facilidad de palabra, pues se enfrentó, y esto generó debates muy largos entre él, Monreal, el diputado Lisha y tu servidor.
0: Dime algo, Rubén, platico con Rubén Moreira, un tanto para cerrar a reserva de que sigamos discutiendo esto en el futuro. Tú eres un político con amplia experiencia, tendrás tus detractores, tendrás tus simpatizantes. Eres un periodista que nace, se forma y se fortalece en el PRI. Hoy el PRI pues es pues lo que es un partido de oposición, es un partido que no ha tenido precisamente los mejores resultados, pero déjame apelar a ese priista de hace mucho tiempo, al que le tocó vivir el priato. Y yo aquí lo he dicho en muchas ocasiones, Rubén, cuando mis papás iban a votar, mis papás ya sabían que iba a ganar el PRI. Iban a votar un tanto, pues porque había que ir a votar, porque tenías esta responsabilidad cívica, y ya sabías que iba a ganar el PRI. De alguna u otra manera, siempre sabías que iba a ganar el PRI. Ya empieza pronto, hay una transición democrática, pian pianito. Pero antes hubo, y tú lo sabes, digo, ¿para qué hacernos? La historia está ahí. Pues muchas chicanadas, una historia complicada, negra, oscura para tu propio partido. Te quiero preguntar algo, Rubén, apelando a esa historia. No estoy ni atacando ni tampoco vanagloriando a nada. Pero apelando a esa historia, creo que ni el PRI se había atrevido a tanto. ¿Cómo compararías este punto histórico? Ese México donde ya sabíamos que el PRI iba a ganar, pasara lo que pasara, y ahora estamos viendo que Morena pues parece que va a ganar, pase lo que pase, ¿no? ¿Cómo lo compararías?
1: Pero mira, no se pueden comparar, porque el PRI es un partido, como muchos del siglo XX, que salieron de una revolución y que entonces sus integrantes decían, pues nosotros llegamos por una revolución y necesitamos instaurar lo que esa revolución prometió. Pero cuando pasó tiempo, por ejemplo ya en el 77, pues el PRI vio que perdía legitimidad y entonces empezó la transición a la democracia. Este es un caso distinto porque Morena no está en esa ruta de transición, más bien está en la ruptura con la transición democrática, y pareciera que estás construyendo todo para no dejar el poder. Entonces es muy, muy, muy preocupante. El gesto a los magistrados, pues hombre, preocupó a todo el mundo. El tema de esta comisión para la idoneidad de los candidatos, ya, pues pareciera más bien un cerazo para sacar a la gente de la competencia. Es terrible lo que estamos viendo.
0: De alguna u otra manera podrían ser los pilares para mantenerse, y me quedo con este 77, que es cuando empieza a llegar, si no me equivoco, fue el primer gobernador de la oposición, ¿no? En el ¿qué fue? Corrígeme, tú tendrás mejor el dato, en Baja California, si no me equivoco.
1: Sí, fue en los 90, fue Rufo Apel. Ajá. Fue el primer gobernador de oposición. Ajá. Sí, pero en el 77 lo que sucede es que López Portillo es candidato único.
0: Ah, sí, claro.
1: Y entonces se da cuenta, pues, que no tiene legitimidad. Ajá. Y abre a la competencia de los partidos. Sí, abre, sí, hace la reforma e incluso legaliza el Partido Comunista. Y ahí empieza la apertura con Reyes Heroles. Y bueno, que unos años después desemboca ya en gobernadores de Acción Nacional.
0: En los
1: entre
0: 90.
1: Ellos, sí, entre ellos Rufo Apel, y luego Vicente Fox, y bueno, ya empezó una secuela ahí hasta la fecha, ¿no?
0: Lo pongo mucho, muy en la mesa, porque los tiempos históricos pues no son necesariamente los tiempos de vida, ¿no? O sea, del 77 no. al 2000 son 23 años, Rubén. O sea, no sé, y ahí cerraría, a reserva, insisto, de que podamos seguirlo conversando en algún momento cercano. Con estos pilares, con estos candados, con esta pues punto de tratar de perpetuarse en el poder, si tardamos del 77 al 2000, 23 años en que hubo una transición democrática, y se lo estoy preguntando a un priista, pues ¿cuánto podríamos tardar ahora con esto que estamos viendo? ¿Otros 23 años? O sea, ¿hablaríamos de una transición hacia el 2050?
1: No, es que esto puede ser una regresión muy grande.
0: Sí, claro.
1: Porque yo los veo muy decididos a no irse del poder. A utilizar cualquier instrumento de cualquier tipo para perpetuarse en el poder.
0: Claro.
1: Ya lo hicieron con la sobrerepresentación, entonces sí es muy peligroso lo que está sucediendo, y las amenazas directas a los medios, las amenazas directas a las entidades federativas, los problemas económicos, claro, que tiene el país, en fin, muchas cosas.
0: Gracias, Rubén Moreira, por estos minutos aquí en MBS, y estamos al habla, si me permites, Rubén. Gracias.
1: No, muy agradecido, Luis.
0: Gracias, muy, muy buenos días. Angélica Melín, me enlazo contigo. Hay novedades en San Lázaro. ¿Qué pasó? Buen día, Angélica.
2: Sí, Hola, de nueva cuenta, muy buenos días, Luis, para ti, al amable auditorio que nos está escuchando. Se movió ya el tablero en San Lázaro, salió hace unos minutos, Luis, la reforma constitucional que establece una nueva modalidad de nulidad de elecciones, esto por la intervención de extranjeros, y bueno, esta propuesta planteada por el coordinador de Morena, Ricardo Monreal, avanzó con la votación de mayoría calificada que necesitan las reformas constitucionales, Luis, 300 votos a favor de Morena y sus aliados, 128 votos en contra de la oposición, PRI, PAN, Movimiento Ciudadano, y una abstención. El promovente de este planteamiento, el diputado Morreal Ávila, bueno, pues defendió su propuesta, hizo autocorrecciones y detalló cómo va a quedar, cómo aplicará, qué implicará esta reforma en materia de nulidad de elecciones por intervención del extranjero. Vamos a escucharlo.
3: ¿Dónde subyace la censura? Yo afirmé y afirmo que no hay una sola intención de nuestra parte de censurar. Y he dicho una y otra vez que una nota informativa, un Twitter, una entrevista, el uso de una red no es suficiente para poder anular la elección.
2: Tendrá que haber una verificación plena de que hay una intervención extranjera en los comicios en México para que se pueda aplicar la nulidad de este proyecto, aprobado hace unos minutos en San Lázaro, rápidamente se envió al Senado de la República. Y ya en el pleno, Luis, también lo que se determinó es que quedó fuera del orden del día del periodo extraordinario de sesiones, que todavía sigue en el pleno de San Lázaro, las leyes reglamentarias precisamente de esta reforma constitucional sobre nulidad en materia de elecciones. ¿Por qué? Porque primero tiene que avanzar la reforma constitucional en su conjunto, pasar por el Senado, pasar por los congresos estatales y que sea publicada por la Presidencia de la República para que ahí ya puedan avanzar las leyes secundarias que también propuso el diputado Monreal. Y bueno, pues entra este periodo extraordinario de sesiones aquí en San Lázaro a la recta final con el análisis que acaba de iniciar en el pleno de las reformas propuestas también por la Presidencia para crear una comisión de verificación de integridad de candidaturas. Así va el periodo extraordinario aquí en San Lázaro.
0: Gracias, Angélica Melín, te mando un abrazo y estamos muy atentos de lo que ocurra. Y estoy con el diputado también, Alfonso Ramírez Cuellar. Alfonso, gracias por tomarme la llamada. Buen día, ¿cómo estás? Ah, creo que se me cayó la llamada con Alfonso Ramírez Cuellar. A ver si lo puedo retomar de nueva cuenta. Alfonso Ramírez Cuellar, bueno, pues se ha manifestado y se ha manifestado fuerte. Él es diputado de Morena, pero se ha manifestado muy fuerte en contra de esta reelección de magistrados del Tribunal Electoral del Poder Judicial de la Federación. Podrían estar hasta 17 años. Mencionaba el mismo Alfonso Ramírez Cuellar que sería pues casi la mitad de lo que había durado Porfirio Díaz, ¿no? Haciendo este comparativo histórico. Y aquí hay también pues mucha expectativa de lo que llega a pasar en el Senado. O sea, ¿realmente han logrado pactar bien con el Verde o no lo han hecho? Vamos a estar pendientes, porque si en el Senado hay mucha reticencia a aprobarlo así tan en vapor, tan analizando qué fue lo que votaron y lo que modificaron en Cámara de Diputados. Ahora sí ya tengo a Alfonso Ramírez Cuellar, perdóname Alfonso, muy buenos días, ¿cómo estás?
4: Buenos días, muchísimas gracias.
0: Nombre a ti. Cuéntanos un poco qué te ha parecido pues esta jornada, esta sesión maratónica. Te has manifestado un tanto en contra de la reelección, por ejemplo, de los magistrados del tribunal, pero al final de cuentas esto ha pasado. Cuéntanos, ¿qué ves?
4: Bueno, hay una serie de cambios que son altamente positivos. Primero, pues, se pospuso la elección del Poder Judicial Federal para el día 4 de junio del 2028. Con esto se evita que se hubiera generado una situación muy incómoda entre la elección más grande en la historia del país, que tendremos en el 27, y la elección judicial. Hay también la determinación de disminuir el número de candidatos que aparecen en las boletas para que la ciudadanía tenga mayor claridad de trayectoria, experiencia, conductas, comportamientos de los que quieren ser jueces y magistrados, y al momento de votar, pues lo hagan con mayor conciencia. Este es un hecho positivo. También se le da muchísima fuerza ahora a la capacitación y al relieve que cobra la Escuela Nacional Judicial, Y los sistemas de evaluación creo que se fortalecen para que quien finalmente sea postulado pues tenga la garantía de una experiencia, un conocimiento, exámenes de conocimiento. Uh-huh. Y de esto yo creo que ayuda muchísimo, y además todas las entidades federativas al momento de elegir a sus poderes judiciales locales tienen ya que someterse a una sola estructura constitucional con criterios similares. Entonces esto nos va a ayudar muchísimo a homologar todos los procesos, uh-huh, tanto del Poder Judicial Federal como de los poderes judiciales locales. Yo creo que esto es muy importante. Uh-huh. También hubo un cambio radical en la propuesta de reformas al artículo 41 de la Constitución, de la nulidad por intervención. Ahora ya queda mucho, muy precisa, muy clara, muy contundente. Uh-huh. Son solamente aquellos actos que se acrediten como intervención y que alteren los resultados electorales. Entonces yo creo que ya se precisa mucho más, y se va a precisar también más en el momento en que discutamos la legislación secundaria. Creo que eso es muy importante, ¿no?
0: ¿Les da tiempo para la legislación secundaria? Tendría
4: pues
0: que ser hasta el 31,
4: ¿no? Estamos en esos,
0: ¿no?,
4: momentos discutiendo, uh-huh, todo lo que tiene que ver con estas comisiones que ya van a garantizar la buena conducta, el comportamiento de los aspirantes.
0: Alfonso, claro.
4: Y y pues sí, yo creo que el negrito ya en el arroz fue esta violación a la Constitución. Uh-huh. Un hecho vergonzoso, a mí me parece, que altera el decoro de la República, porque, uh-huh, el artículo 99 es muy claro en el sentido de que los magistrados de la Sala Superior, uh-huh, solamente durarán 6 años de manera improrrogable.
0: Pues ahora 17,
4: ya,
0: ¿no?
4: Ya tienen 6 y les dimos, uh-huh, 2, y todavía le vamos a dar otro para el 28, y todavía
0: 17.
4: Acordaron de que pueden irse hasta otros 6 años, es decir, 18 Vaya. Años. Me parece a mí que, bueno, es la mitad de lo que duró Porfirio Díaz. Casi los ven como jueces vitalicios, cuando el espíritu de la reforma nuestra, de la reforma judicial nuestra, es suprimir las castas que tenían el control de tribunales y que prácticamente hacían y deshacían, envilecían el funcionamiento, claro, de la impartición de justicia, porque duraban muchísimos años.
0: Pero déjame preguntarte aquí, Alfonso, ¿por qué crees que haya salido la bola rápida? Yo sé que no salió de ti, yo sé que no salió de Olga Sánchez Cordero, ahí está y pasa la historia, a final de cuentas, la postura que tuvieron en el Congreso.
4: Me parece que es una vergüenza nacional lo que se hizo con eso.
0: Pero viene de ustedes mismos, vino de Sergio Gutiérrez Luna.
4: Pues de donde venga, para mí es un hecho vergonzoso.
0: Ajá.
4: Nosotros no podemos andar jugando a la vulgarización,
0: claro,
4: de los preceptos constitucionales, y la Constitución es muy clara cuando, uh-huh, dice cuánto duran los magistrados de la Sala Superior. Nosotros no podemos meter chamfle o bolas bajo la mesa para... Es como si uno dijera, pues, el gobernador del estado de San Luis Potosí dura, ajá, 6 años de manera improrrogable, y luego haces una reforma a la Constitución y le metes un transitorio y puedes decir, pero sí puede también volver a participar.
0: Déjame,
4: ¿no?,
0: preguntarte, o sea, esto, Alfonso Ramírez Cuellar. Tú eres conocido por tener una cercanía con la línea y con la misma presidenta de la República. ¿La presidenta sabía esto? ¿O la bola rápida llegó hasta Palacio?
4: Nosotros hemos caminado en la lucha contra la reelección. En marzo del 2025 dimos un gran debate. No ganamos la mayoría calificada para que la no reelección entrara en vigor desde el 27, sino que nos la mandaron hasta el 30. Pero ella es una defensora clara, contundente, de la lucha contra la reelección. Uh-huh. Entonces, yo creo que ahí coincidimos ella y yo, y muchos más, en que la no reelección es un principio fundamental que debemos de sostener.
0: No sabía.
4: Y así, en esa coherencia,
0: ya,
4: con ese criterio, yo di mi punto de, claro, vista, apoyando esta lucha que levantamos desde hace mucho tiempo y que dimos, uh-huh, la batalla, uh-huh, hace 14 meses aquí mismo en las cámaras del Congreso de la Unión para que se suprimiera la reelección de legisladores y de presidentes municipales.
0: No te consta que lo supiera la presidenta de la República, que fuera a salir esto porque
4: ella
0: salió
4: de
0: sorpresa.
4: De la lucha contra la reelección.
0: Ya. Alfonso, te aprecio mucho que me hayas tomado la
4: comunicación.
0: Al contrario,
4: muchísimas gracias, estamos a la orden.
0: A ti es Alfonso Ramírez Cuellar, es diputado de Morena. Fue una, una bola rápida que saca, que saca a Sergio Gutiérrez Luna, que no es una idea de Sergio Gutiérrez Luna, pues él no se manda solo. Entonces, quién sabe de dónde vino esta cuestión de que la reelección de los magistrados del Tribunal Electoral del Poder Judicial de la Federación sea por 10, o sea, pueden durar hasta 17 años, así como la canción, hasta 17 años. La presidenta ha estado en contra de las reelecciones. Y no es la primera vez que se la hacen. ¿Recuerda la reforma de nepotismo? Que también la batearon. O sea, sí, pero luego, hacia el 2030. Y la de reelección igual. Yo creo que va a haber reacciones. Estaremos atentos. 8:39. Me voy a una breve pausa. Vámonos a otras cosas. Perdóneme usted por tanta politiquería. Ya sé, es que están cambiando el país. Oiga, están destruyendo ahí el país. Entonces teníamos que hacer una cobertura un poquito más amplia de todo lo que está pasando. Tengo un buen de comentarios que me están diciendo. Ya hablen de otra cosa. Hablemos de cómo el narco le ha pedido a todos los malandros que no se metan con el mundial. Es una investigación de Crash Out Media que dirige John Grillo. No me tardo y platicamos del tema.

0: te da la hora.
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0: cárteles no solo era droga, de todo en México, le habrían dicho, ahora sí que sus malandros, no se metan con el mundial. En Guadalajara, por ejemplo, autoridades locales aseguran que el cártel Jalisco Nueva Generación entiende el costo político y mediático que tendría afectar a turistas o a equipos o a funcionarios de la FIFA, y que hay una especie de acuerdo para que nadie toque al mundial. Tengo a Joan Grillo, especialista en temas de crimen organizado y director de Crash Out Media. Joan, es un gustazo saludarte. ¿Cómo estás? Muy buenos días.
1: Buenos días, siempre un gusto, Luis. Saludos al auditorio.
0: Oye, cuéntanos un poco cómo lo hicieron para obtener todas estas informaciones, qué es lo que descubrieron, los cárteles dan la orden y que nadie se meta con el fútbol. ¿Cómo está?
1: Bien, sí, primero sale un testimonio de alguien, una persona, un que trabaja en ese trabajo sucio del cartel de Jalisco en el estado de Jalisco, en Guadalajara, que tiene, pues el orden es que no meten con turistas que vienen para el mundial, no meten con los equipos de fútbol, no meten con los funcionarios de FIFA que están ahí organizando el evento. Este fue el orden, no secuestros, no matar, no robar, no golpear. Esta información ya lo llevé a alguien de la policía, un comandante de la policía de Jalisco, que ya conozco desde un tiempo, para ver que ellos si tienen la misma información, y que digo que sí, ellos están evaluando los riesgos para el mundial. Y la información que tiene es que el cártel, si no quiere meter, atacar, no va a ser, ellos están pensando, no va a ser el problema número uno durante el mundial en Jalisco. Hay otros problemas que están viendo. Están viendo más problemas de delincuentes comunes, aunque unos podría ser antes que trabajaron en la delincuencia organizada, pero ya son delincuentes comunes, incluyendo mexicanos como extranjeros de otros lugares, incluyendo, dijo, Centroamérica. Y más bien, como van a tener muchísima seguridad en la ciudad, muchísimos policías, incluyendo policías en ropa de civil, moviendo a todos lados, y aparte de la Guardia Nacional, están viendo que las calles van a estar bien, pero hay más riesgo de como secuestros virtuales y estos tipos de cosas. Yo pregunto, ¿por qué el cártel de Jalisco ya quiere una forma, pues, no atacar, no llamar la atención, que ya está en conflicto con el gobierno federal ya tumbó el Mencho, sí, claro, en febrero, también tumbó el Jardinero, ya está en conflicto, pero dijo que no está, está reacomodando, esta es la palabra que uso, está reacomodando, tiene otro liderazgo, y no quiere este momento, no quiere atención, no quiere conflicto.
0: No quiere complicar más las cosas, no quiere que la guerra con el gobierno escale, ¿no? Sabe lo que eso representaría en un momento tan debilitado para el mismo cártel Jalisco Nueva Generación.
1: Sí, exacto. Ahora, ¿podría el gobierno federal provocar una situación o si ellos van para un mando durante el mundial? Pero yo creo que lo más probable que el gobierno federal, cuando están partidos en Jalisco, en Guadalajara, no quiere de repente narcobloqueos y no quiere como problemas. Entonces, hay una forma de tregua que podría ser. Yeah. Ahora también lo mismo información yo vamos a ver en el noreste, donde hay partidos en Monterrey. Según alguien de Texas que trabaja con la gente en México, que también tiene la misma información, que va a estar tranquilo durante estos tiempos. También hablamos con la Secretaría de Seguridad Pública de Nuevo León, que tiene muchísimos, pues unos 15,000 elementos que van a estar ahí.
0: Sí, claro.
1: Entonces, y en la Ciudad de México es diferente, como sabemos que los existen. No es cierto que no hay carteles aquí.
0: No, hay muchísimos. Como digo,
1: sí, ellos andan para, sí, ellos andan para aquí y muevan, pero no operan aquí en la misma manera que operan actualmente en Michoacán o en Jalisco o en Tamaulipas, en esos lugares. son más de bajo perfil, entonces también aquí están viendo más problemas del CENTE, del sindicato, claro, que si no resuelve eso. Pero sí, otra cosa es cuánto, bueno, por historia no meten tanto los cárteles con la cuestión de turismo, incluso cuando ellos tienen control de zonas turísticas, o cuando hay eventos masivos, incluyendo Monterrey tiene eventos de NASCAR, por ejemplo, y Guadalajara tiene muchos eventos turísticos, claro, hasta la Feria del Libro, eso, que viene mucha gente. Y ellos en lo general no lo meten, no lo ven como su interés meter con estas cosas. Y pues reconoce que hay negocio, incluso cuando controlan el narcomenudeo. A veces hay unos turistas que vienen para el fútbol y le gustan pues drogar con la fiesta y esas cosas.
0: No, bueno, pues sí, son muy metódicos, decimos aquí, que les gusta probar de todo, ¿no? Y ahí obviamente están los miembros de los cárteles pues vendiendo todo este tipo de drogas y cosas por el estilo. Pero dime algo, Iván, son estos grandes cárteles, hablamos del noreste, hablamos de Cártel Jalisco Nueva Generación, hay, y ese es el problema, muchísimos cárteles, algunos muy poderosos, digo, está Sinaloa también, que si bien está operando ahí en territorio sinaloense, pues a final de cuentas todos tienen tentáculos más o menos en distintas partes del país. En esta pugna que hay, en este descontrol, en estas caídas de líderes, ¿no ves o no podría haber un riesgo de que alguien no obedeciera las órdenes y bueno, pues terminara por provocar algo?
1: Pues claro, siempre hay riesgos. Claro. Con cuestión de Sinaloa y el cartel de Sinaloa, no está, pues no hay partidos de fútbol para el Mundial en Sinaloa, entonces ellos siguen en una etapa muy fuerte, muy caliente de la guerra civil, claro, en el cartel de Sinaloa, que ya tiene 20 meses y sigue, están ahí la facción de los mayos que están buscando victoria en este momento y pues este sigue, ¿no? Pero este está lejos de donde hay partidos de fútbol. Sí, siempre hay riesgo que hay un riesgo de otro grupo que quiere calentar la plaza, que quiere poner problemas para lo de Jalisco, del Golfo, del noreste y en su territorio, ¿no? Es como un momento pues un poco tenso.
0: Claro.
1: Y sí, este es un riesgo, es que una forma, pues los cárteles intentan controlar su territorio, pero sí es un riesgo de también, como dice, que hay delincuentes comunes que más buscando aprovechar usando, como dijo, que el secuestro virtual es como da mucho miedo cuando pasa, ¿no? Que uno está, incluso una vez me pasó un intento de hacer esto en un hotel.
0: ¿En serio?
1: Sí, que llega como llega de repente una llamada y te identifica y se va como diciendo, pues ya tienes que están empezando como pues a amenazar y decir cosas hasta que dicen pues tiene que bajar y a dar un pago. Y aunque da mucho miedo y así se asusta mucho a la gente que se pasa en el momento, realmente es como pues colgar el teléfono, cambia al cuarto y eso. Pero ese es un riesgo que están evaluando. Esto podría ser también un costo, si esto pasa a alguien y sale de redes, ese es un costo para el gobierno, que el gobierno, claro, de México, como federal, como los de la Ciudad de México y de Guadalajara y Monterrey, están buscando mucho, pues México está en la mira y que no hay problemas y un pocos problemas puede ampliar mucho.
0: Vamos a estar pues viendo todo lo que suceda. Ojalá que pues al final de cuentas no haya problemas, una especie de respiro, de paz, aunque dure lo poco que dure el Mundial. Seguramente habrá algunos otros aspectos, a lo mejor no necesariamente dentro de las sedes mundialistas, pero pues quiero agradecerte, Joan, por regalarnos estos minutos en MBS e invitar a nuestro auditorio a que se suscriba en Crash Out Media. Creo que vale mucho la pena. Es un gran trabajo el que han estado presentando a lo largo de estos últimos años. Gracias, Joan.
1: Sí, gracias y bienvenido también a mucho trabajo que doy ahí gratis, sí. Que la gente puede leer sin costo, aparte que quieren apoyar, pero muchas gracias y siempre un gusto estar en este espacio. Un abrazo fuerte, Luis, y pues disfrutando el Mundial. Yo, como soy de Inglaterra,
0: sí, me imagino,
1: puedo estar apoyando los Tres Leones, pero también a México.
0: ¿A qué apoyas más, a los Tres Leones o a México?
1: Pues, mira, a mí podría ser incluso en el Estadio Azteca,
0: okay.
1: Un México-Inglaterra en la ronda de 16. Esta podría ser, entonces va a ser tenso, pero vamos a ver. Sería, pues, también apoyando aquí con toda la afición de México. Esperamos que también llegar por lo menos al cuarto de final semifinal sería
0: increíble.
1: Un gran logro, ¿no?
0: No, eso estaría increíble. Oye, y nada más para meternos en problemas, ¿te gusta el pan dulce de México?
1: Ah, me encanta. Ya soy, incluso el bolillo también, incluso ¿sí? como la torta. Sí, sí. soy fan sí. de las tortas.
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19: Son las 9 en todas partes. 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

SFM, ¿cómo amaneció en el día de hoy? Yo soy Cristian León, siendo las 9 de la mañana con 9 minutos, comenzamos una emisión más de León en Exa. Quédate con nosotros a través del 89.3 porque hoy va a ser un gran día. Hoy es un día feliz, hoy lo decretamos de que va a ser el mejor día de esta semana y lo mejor de todo es que tú, con la música que te vamos a estar colocando, vas a traer una actitud que está, híjole, de 100, así tal cual. Mándame mensaje de WhatsApp al 4431-814821, te lo repito, 4431-814821, redes sociales, Exa Morelia 89.3, y a mí me encuentras como Cristian León Oficial en todas y en cada una de ellas. Si alguien llega a tu vida y te quiere hacer sentir mal, te quiere hacer enojar y demás, dile, con permiso, gracias, ahorita no. Ahorita andamos ganando como siempre, ahorita estamos felices, ven en otro momento donde no esté ni siquiera soportando, a ver si sí es cierto, amigos. Así que quédense con nosotros, yo soy Cristian León y comenzamos esto que es León en Exa.

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2: 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Y oigan, amigos, pues el día de ayer en la noche se llevó a cabo esta premiere exclusiva que tuvimos para ustedes, en donde nos la pasamos súper padre, convivimos, platiqué con muchos de ustedes y también quiero agradecerle que me llevaron un helado, es que no me acuerdo cómo se le llama, pero es un helado de galleta Oreo. Y otro le llevaron a Pauta Imagen. Ay, mira, los dos estábamos bien felices. Los dos, muchas gracias a esta personita que se tomó unos minutos de su tiempo, que nos obsequió un delicioso helado que la neta me quedó como anillo al dedo. Así tal cual. Y pues nos consintió a la Paola Tu Imagen y a mí. Muchas, muchas gracias. Gracias de todo corazón. ¡Uy! Te ganaste unos aplausos. Ahí están. Muchas gracias. 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
1: 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En efecto, amigos, esto es delicioso cuando traemos toda la actitud y tú la puedes traer simplemente pensando positivo. Yo soy Cristian León. Quédate con nosotros a través del 89.3 de tu FM. A ver, amigos. A ver, vamos a participar en esta actividad todos. Si tuvieras la oportunidad de invitar a tu fiesta de cumpleaños a algún artista, ¿a quién sería? Pero ojo, ojo, atención, oído, cerilla afuera y toda la cosa. Solamente van a tener la oportunidad de invitar a un artista que les caiga súper bien y que quieran conocer, pero también invitarían a un artista que no les cae nada bien. ¿Quiénes serían estos dos famosos que invitarías a tu fiesta? Uno te cae súper bien y el otro te cae gordo, gordo, gordo, gordo, gordo. ¿A quién sería? Mándame mensaje de WhatsApp al 4431-81-4821. Pues ni modo, hay que soportar.

0: Estoy de regreso con todos ustedes a través del 89.3 de su FM. ¿Cómo va su día, amigos? Mándame mensaje de WhatsApp al 4431-81-4821. 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Mientras tanto, nos vamos con más. No le cambies. Esto es León en Exa.
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3: Son las 10, en todas partes. 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
1: Buenos días. Hoy como ya lo estamos de así de costumbre, ya lo estamos diciendo constantemente, hay que ver la semana como si fueran todos los días viernes, para andar de buenas todos. Y obviamente esta música nos pone a todos de buenas. Pregunta, ¿por qué ustedes consideran que este tipo de canciones como que nos relajan, como que nos ponen incluso hasta a bailar? ¿Por qué es diferente la música de antes a la de ahora? Es un baile. Mándame mensaje de WhatsApp al 4431-814821 y dime si tuvieras la oportunidad de invitar a un artista que te cae gordo, gordo, gordo, gordo, gordo, gordo, y uno que te cae súper bien, ¿a quiénes serían? Yo soy Cristian León, nos vamos con más música, no le cambies, esto es León en Exa. Sí.

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1: Tun, tun, tun, tun, tun. Buenos días. ¿Cómo amanecieron el día de hoy, muchachos? ¿Cómo andan? ¿Qué andan haciendo? Cuéntenmelo todo. Tú mándame mensaje de WhatsApp al 4431814821 y dime, ¿cómo te sientes hoy, hombre? La neta, la neta, la neta, vale la pena. Porque así, si no tienen con quién platicar, yo aquí les escribo, hombre. Amigos, tenemos a través de nuestra cuenta de Facebook una publicación en donde ustedes pueden participar para ganarse un acceso doble para la premiere que tenemos de El Afinador. Va a estar buenísima. En realidad, las dos películas que vamos a tener de premiere el mismo día, ahora sí, amigos, ahora sí le van a sufrir. Bueno, todos le vamos a sufrir. Porque es que, ¿cómo le hacemos? Son dos el mismo día a la misma hora. Ni modo. Pues mira, ya sé. Participen dos de los que siempre van a las premieres. Se divide uno el otro y ya se la cuentan. O mejor, lo que pueden hacer es, pues ya van otro día al cine. Mientras tanto, déjame tu comentario ahí en la publicación y te puedes ganar uno de los tres accesos dobles que tengo para ti de la premier El Afinador. Solamente debes de decirnos cuál es la película que te ha conmovido más. Por acá, a través de Facebook, dice Pau, El niño de pijama de rayas. Ay, esa está buenísima también. ¿Saben cuál a mí me ha gustado mucho? La de un milagro, creo que se llama así, Milagro en la celda 7. Pero no donde sale Omar Chaparro. No, la primera. La primera. Esa está que, híjole, lloré. Lloré, se los juro. Rudy Saucedo dice, no es la que más me ha conmovido, pero sí la que más recientemente me conmovió, que es la de Criaturas Luminosas, que está en Netflix. Saluditos. Por acá Marichu Escobar dice que la del pianista. Ay, dicen que esa también, esa yo no la he visto al 100%, ¿eh? Solamente vi poquito. Dice Li Belleza, Cuarto de Guerra, me encanta. Rodolfo Ortiz dice, sin duda, la que más me aceptan, la de No se aceptan devoluciones. Esa también es una muy buena película. Déjanos tu comentario. Hoy tenemos tres ganadores. El León en Exa.

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1: Dicen que en la vida todos necesitamos una frase motivacional. En muchas ocasiones podemos tener un mensaje que nos puede llegar a cambiar la vida. Una frase que nos puede llegar a motivarnos nuevamente. Si tú tuvieras la oportunidad de decirle unas palabras, una frase a una persona que tú sabes que lo necesita, ¿qué sería? ¿Qué te gustaría decirle a tu novia, a tu novio, a tus amigos, a tu familia, a esa persona, incluso compañera o compañera del trabajo, que tú los ves y sabes que necesitan una frase? ¿Qué te gustaría decirle? Mándame mensaje y por acá las podemos compartir a través del 4431-81-4821. Señor Héctor, buenos días.
2: Buenos días.
1: Otra cana.
2: Cada vez más canas.
1: Cada vez más canas cuando le digo señor Héctor. Oye, Héctor, ¿tú qué le dirías a una persona? No digas nombre a lo mejor para que no se enteren aquí. Sino, ¿qué te gustaría decirle?
2: Yo creo que diría que tienen unos talentos maravillosos, uh-huh, que la verdad saben cómo explotarlos y pueden llegar muy lejos.
1: Ay, qué bonito. Hasta me quedo. Y yo, no, seguro que no era para mí. Ah, nah, dice Héctor, no me la di para mí.
2: No diré nombres.
1: Ya sé. Qué bonita frase, en efecto, amigos. Yo les puedo compartir que no te preocupes. Como diría mi programa, nada puede salir mal. Nada puede salir mal en esta vida. Y si sale, ¿qué? Todos nos equivocamos. Vámonos con más, no le cambies. Son las 10 de la mañana con 51 minutos. Y si tienes el valor, escríbele a esa persona y dile esa frase. Y nada más dile, me acordé de ti con esto. Y ya, no le des más explicaciones. 10 de la mañana con 51 minutos. No le cambies.
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0: ¿Quién dijo yo? ¡Yo! ¿Quién dijo cine? ¡Yo! Amigos, ya tenemos a los ganadores del premio del día de hoy. ¿Quiénes son los ganadores del premio del día de hoy? Aquí lo vas a comprobar con nosotros a través de el 89.3 de tu FM. Así que córrele, córrele, porque si no te los van a ganar.
1: Momento de ponerse nerviosos, porque Cristian León está a punto de hacer temblar a medio mundo. Sí, llegó la hora, el instante, el segundo más esperado del día. Vamos a conocer al ganador. Prepárense, respiren, crucen los dedos, abracen al perro, porque uno de ustedes está a nada de llevarse el premio. La suerte ya está decidida, el nombre está listo y Cristian León ya se anda saboreando decirlo al aire. Esto es Exa Regalo. 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Y a la de tres, sabremos quién se lo lleva.
0: Y con esta canción de fondo nos estaremos despidiendo el día de hoy, porque es bonito escuchar temas musicales como este del The Back to Friends, que la neta es un rol, pero el señor Héctor está encargado de decir a los tres ganadores del premio del día de hoy. Adelante, señor Héctor.
2: Y con esta bonita música decimos que los ganadores son Trujillo Laura, María Rosas y Andrea Montserrat Ortiz.
0: Ahí el segundo nombre suena como... Es que, pues, ¿para qué te pones así, pues, hombre? Si saben cómo soy, ¿para qué dices ese nombre?

0: ahí en su mensajito. ¿Qué se ganaron?
1: Un pase doble cada uno para la premier de El Afinador.
0: El Afinador. Ay, se ve que va a estar buenísima la película.
1: Yo le tengo hartas ganas, la
0: verdad. Yo también. Muchísimas gracias, señor Héctor. Nos escuchamos mañana.
1: Nos vemos mañana.
0: Y nos escuchamos. Ahí está, amigos. Con esto me despido deseando que tengan un excelente día, que se la pasen súper bien. Les mando un besote. Bien tronadote. Y ya saben que este va de cortesía. Yo soy Cristian León. Bye bye.

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1: 11:01. 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
14: 11:23 en todas partes. 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
1: Son las 12. 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

qué gusto de saludarte. Recuerda que sigo leyéndote al 4431-814821. También a través de nuestras redes sociales, examorelia893. En mis redes sociales, Jesús con G, G-S-U-S con G. Ahí nos vamos a encontrar rápidamente, ¿cómo de que no? Así que bueno, quédate conectado, conectada, porque nosotros mientras tanto avanzamos con muy buena música. Esta rolota que seguramente has escuchado coreado, cantado, que el otro día alguien dijo, si escuchas a Jesús con G en la radio, debes de conocer esta canción porque la pone muy seguido. Así que vámonos con Superestrella de Aitana. Ya vamos a renovar, dices tú. Mientras tanto, súbele y que no te dé pena andar con una superestrella. Ay, ay, ay.

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3: Una con uno. 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
2: Ahí estamos de regreso, público. Y bueno, prácticamente para despedirme, esperando que tengas un maravilloso jueves. Pásala increíble, disfruta de la chamba. Si vas a comer, buen provecho. Si estás en el tráfico, respira, porque no hay más que hacer. Todavía no vuela nadie, entonces respírale, respírale profundo. Quédate conectado, conectada, porque vienen ya las noticias y, por supuesto, nuestra programación a lo largo del día para que no te la pierdas. Tú y yo nos escuchamos mañana al mediodía a través de XFM 89.3. Soy Jesús con G. Mientras tanto, te voy a dejar con muy buena música. Así que súbele, porque ya suena Tones and I, Dance Monkey, a través del 89.3 de tu FM. Soy Jesús con G. Adiós. Chao.

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1: Son las dos. 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
2: Hace minutos aquí en la ciudad de Morelia, la policía municipal detuvo a una persona que llevaba un vehículo robado, pero no solamente el vehículo robado, sino que al revisarlo tenía pues prácticamente de todo tipo de sustancias de droga, es lo que informa la autoridad. Vamos al detalle informativo, vamos a comenzar con eso y luego otras cuestiones graves que han ocurrido aquí en la capital de Michoacán. Empezamos en el noticiero de EXA, mi compañero reportero Oscar Pantoja II. Oscar, buenas tardes, gusto en saludarte.
3: Hola César, buenas tardes, saludarte a ti y a todo nuestro querido auditorio. Efectivamente se da, se lleva a cabo el arresto de esta persona de 40 años de edad. Él manejaba un vehículo con reporte de robo. ¿Cómo se dieron cuenta? Se activó el arco carretero que se encuentra en la salida a Salamanca. Este arco pues detecta que este vehículo pues iba circulando en esta dirección hacia lo que es la parte del libramiento. Pues de repente se dan al aviso, se movilizan patrullas y cuando ubican a este auto, es pues, un Renault Clio, pues, lo detienen. Le hacen la revisión a esta persona, al vehículo, confirman que efectivamente es un auto con reporte de robo. Se lo habían robado el 25 de febrero de este año, lo estaba utilizando esta persona, y al no poder comprobar que era de su propiedad o de quién era, pues obviamente lo detuvieron. Y una vez que revisaron el vehículo, pues encontraron, se llevaron la sorpresa que había también alrededor de 73 dosis de sustancias ilícitas. En otro paquete había 31 más. Estamos hablando de alrededor de 100, casi alrededor de 100 bolsitas que tenían este tipo, exactamente, este tipo de droga sintética. Aquí lo relevante es, pues tienen que checar quién es esta persona, si es distribuidor, si él se robó el carro o si se lo vendieron. Todo ello se tiene que investigar por parte de la fiscalía, pero por lo pronto, pues este hombre, independientemente de que él fue el que lo robó, se lo vendieron, se lo prestaron, como sea, o lo agarraron con droga. Entonces ya está en manos de la fiscalía en este momento.
2: Oye, Oscar, llamó mucho la atención en las redes sociales porque se trata de un Renault Clio y él llevaba envoltores de droga que cuestan, pero 45 mil millones más que el cochecito, ¿no? Eso es lo que llama la atención. Entonces tal vez parece que quería pasar desapercibida esa persona. Bueno, hay que decir que es presunto responsable, aunque sí era el que manejaba el vehículo y llevaba dentro la droga, pero era para disimular porque pues, con esa cantidad de droga, no sé, tú eres experto, puedes comprarte 40 mil Clios.
3: Lo que pasa es de que ya actualmente este tipo de personas que están inclinadas al tema del narcomenudeo, pues también tratan de pasar desapercibidos, un vehículo cotidiano, un vehículo sí, que puede pasar entre desapercibido, pero aquí el detalle fue que brincó el arco carretero. Ese fue el problema para esta persona y afortunadamente pues este episodio positivo, pues porque se pudo recuperar el auto y ahora sí que detener a este hombre, pero fue por medio del arco carretero que se dan cuenta, lo ubican, lo detienen y pues mira, afortunadamente pues ya tendrá que pasarse un buen rato, ahora sí que pues ya que lo que diga el juez, ¿no? Pero por lo pronto pues sí pasan desapercibidos, tratan de buscar vehículos que si lo ves en la calle pues no levanta sospecha. Desafortunadamente pues es un auto donde llevaban este tipo de envoltorios. Aquí el tema es a dónde los llevaba, de quiénes son, si los va a comercializar, en qué parte, en una casa, fuera de una escuela. O sea, todo eso es importante también que tenga que revisar la autoridad para así poder acotar este tipo de focos rojos.
2: Sí, es todo un tema, ¿eh? ¿Por qué? Porque la droga, pues igual hay que saber a dónde la llevaba, de quién es, todo ese tipo de cuestiones. Y el vehículo es lo que me llama la atención. ¿Cómo se dieron cuenta de inmediato que tenía reporte de robo? ¿Ahí mismo lo checaron, Oscar?
3: Sí, es que mira, cuando se roban un vehículo y tú vas, obviamente lo reportas,

0: pues sé que estos arcos carreteros que se ubican en los accesos de la ciudad de Morelia, pues cuando de repente los sensores, los lectores detectan la placa y esto pues tiene algún reporte, pues se activa una alerta que llega a C5, de C5 pues ya se da ahora sí que el aviso a las unidades policiales de que se acaba de activar este sensor y que es un vehículo con determinadas características. Es por ello que se dieron cuenta qué vehículo era el que tenían que buscar y pues ya lo encontraron a la hora de hacer un recorrido. Esta unidad motora, o bueno, este vehículo, si bien fue detectado en la salida a Salamanca, en este arco carretero, lo fueron siguiendo hasta encontrarlo en la colonia Mariano Escobedo, allá en la calle Manuel Ocaranza, que no está muy retirado de ahí, pero sí le dieron seguimiento a los elementos de la policía de Morelia.
1: Bueno, pues ahí está el tema. Oye, vamos rapidito, si te parece, ardió una choza de madera. Y mira, lo voy a decir con todo respeto, la gente es mala onda, dicen, ¿cómo una choza se les hace noticia? Pues es que, Dios mío, la gente es así. Pues sí, tal vez si hubiera habido muertos o una familia completa, Oscar, sí es una nota triste. ¿Por qué? Porque pues estas personas, ya hemos hablado mucho del tema, llegan engañados y ese tipo de cuestiones, ¿no?
0: ¿Y sabes cuál es el dato que también es algo importante? Que es una zona muy recurrente. Estamos hablando de la colonia El Polvorín. Es la que se ubica pegada a lo que es la López Mateo, cercana a Tres Puentes, donde esas viviendas construidas de madera y láminas de cartón, que cada rato se prenden, me ha tocado, al menos en este inicio de año, cubrir alrededor de entre 3 y 4 incendios en ese lugar. En algunos fueron más de 10 casas, en algunas otros episodios fueron 2, fueron 3, ahora es nada más una, pero sí llama la atención que otra vez en esa colonia, Colonia El Polvorín, bueno, es un asentamiento irregular, llegaron obviamente los elementos de bomberos de la Coordinación Estatal de Protección Civil Michoacán, rápido pues alcanzaron a enfriar este lugar para evitar que se propagara a otras chozas aledañas, pero sí, efectivamente, otra vez la colonia El Polvorín, otra casita, otra vivienda de madera con láminas de cartón. Afortunadamente no hubo personas lesionadas, no hubo fallecidos. También resaltar que pues no hubo alguna mascotita dañada, porque luego tienden personas a dejar encerrados a sus perritos o alguna otra animalito de compañía, pero no, afortunadamente fueron solo daños materiales.
1: Ya que hablamos de animalitos, un sujeto fue detenido porque eran varios los que llevaban perritos para vender ahí en la Juan Pablo, Oscar.
0: Sí, también por eso, a eso iba, fíjate que algo curioso, y luego pues en qué zona, se pone ahí en la avenida Juan Pablo II, una camioneta de Redilas, 2 cajas de esas plásticas con reja que utilizan para transportar, ya sea perritos o gatitos, pero eran grandes, y ponen todavía una cartulina pegada en la camioneta, una cartulina que dice, venta de cachorros. Entonces, eso está prohibido, claro. En tienda, está prohibidísimo vender, pues ahora sí que comercializar este tipo de animalitos, pero estas personas, se les hizo fácil, dijeron, aquí pasa mucha gente, aquí en la avenida Juan Pablo II, pues resulta que pasan por ahí las unidades policiales de la Policía Morelia, se dan cuenta, dan el aviso, y pues llegan y pues no tenían... Ahora sí que manera de poder justificarse. Fueron llevados, obviamente, pues presentados ante la autoridad correspondiente, los van al Ministerio Público, pero sí, fueron los elementos de Policía Morelia los que tuvieron a bien detener a estas personas. Son dos detenidos y 8 cachorritos que son ya, pues están en manos ya de la autoridad.
1: Sí, obviamente se trata de perritos de pedigrí, Oscar, de raza fina, para que quede claro, así fue.
0: Sí, son carne corso, o sea, son perritos que, pues, si bien son 8 cachorritos que sí tienen, pues, un cuidado especial, pero por lo mismo, este hombre y esta mujer, pues, no pudieron ahora sí que, pues, justificar el hecho de por el cual estaban comercializando. Ellos indicaron que los animalitos eran de un familiar, pero pues ninguno presentó permisos de la venta ni documentación que acreditara la propiedad o la atención veterinaria de los perritos, o sea, nada, no traían ningún papel. Ellos lo que querían era deshacerse de los animales a cambio de dinero rápido y pues llegó la policía y órale, vámonos al Ministerio Público.
1: Bueno, ahí sale. ¿Será que hemos sabido el día de hoy aquí en Morelia, Oscar? Tranquilito todo, ¿verdad? Buenas notas interesantes, pero digamos que está flojito el día.
0: Lejos de eso, afortunadamente ha estado tranquila la ciudad. Digo, afortunadamente, porque luego de repente se pone un poco más complicada, pero no es todo lo que hemos tenido aquí en la ciudad de Morelia. Sí ha pasado algunos otros episodios al interior del estado, pero pues más allá de ello, pues no, por ejemplo, por mencionarte alguno de los otros episodios, pues también hablando de incendios, también hubo uno en Uruapan. Este fue un incendio donde, pues bueno, se da en una vivienda que hasta al momento nos indica que pues no hubo personas lastimadas, fueron nada más daños materiales. Es ahí en la colonia Observatorio, una vivienda que pues empezó a quemarse la parte del techumbre, pero fue contenida rápida por los bomberos. Este episodio no dejó, como te repito, personas lastimadas, solo pues los daños materiales.
1: Bueno, pues ahí está el día aquí en Morelia, Oscar, te agradezco mucho. Más adelante, de ser necesario, no andando de vacaciones, pero regresamos contigo, Oscarín. Es que le explico a la gente, Oscar le encanta su trabajo, nos ayuda mucho, está de vacaciones, pero pues, lo policíaco es lo que él domina, y además se lo reconozco públicamente, porque cuando falta alguien de los que seamos en noticiero, Oscar, esto no es igual.
0: No pasa nada, César, con todo gusto.
1: Gracias, Oscar, bonita tarde.
0: Buenas tardes.
1: Mi compañero reportero Oscar Pantoja II, y es que sí nos apasiona hacer este trabajo. Vamos a más.
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1: Arde choza de madera en la colonia irregular El Polvorín, ya platicamos del tema. Toño Islahuac reconoce la labor de enfermeras y enfermeros allí en el oriente de Michoacán. Ayuntamiento de Morelia inicia la colecta de la Cruz Roja. Morelia se expande al mercado turístico de China, de nueva cuenta lo señala el presidente municipal de Morelia. Villa Morelos celebra 499 años de existencia. Habitantes de la Poza Rica viven entre inundaciones, daños constantes por todo lo que se genera con la lluvia. Dos detenidos por intentar vender 8 cachorros en la avenida Juan Pablo II. Gobierno del estado proyectará gratis partidos mundialistas en el centro de convenciones.
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1: Bueno, repito, lo bueno, lo malo y lo polémico del día de hoy. Creo que lo bueno puede ser que el gobierno de Michoacán va a proyectar gratis partidos mundialistas en el centro de convenciones de la ciudad de Morelia. Ya lo sabe el gobierno de Michoacán. Va a ser una alternativa interesante para que ninguna persona se quede fuera de la fiebre mundialista y todo el mundo vaya al centro de convenciones a disfrutar de los partidos. Creo que esa es una buena noticia. Así como luego critico, reconozco mucho. ¿Sabe por qué? Porque en diferentes lugares, este tipo de partidos de fútbol, pues a la gente que puede pagarlos, qué bueno, pero mucha gente del sector popular no pueden. El gobierno les va a dar la alternativa de que vayan allá a festejar el Mundial. Y les digo una cosa, estamos a 15 días de que comience el Mundial de Fútbol y ya el ánimo social es diferente, los chavos van a salir de vacaciones, en la universidad, todo el mundo querrá ver los partidos de fútbol. Nosotros no que no queramos verlo, sino que tenemos que trabajar, ¿verdad? La buena noticia del día. La mala es esto que platicamos ya. La gente no entiende. Y miren, yo luego soy como que soy loco, como loco, ¿no? Yo no sé, como que me obsesiono con hacer bien las cosas o me meto mucho en el papel de comunicador de que todo se haga de buena manera, perfecto, que la gente trabaje, que seamos felices, pero por el trabajo, no por las cuestiones negativas. ¿Cómo es posible que la gente no haya entendido, no sepan que vender cachorros está prohibido? No se puede vender animalitos. ¿Por qué? Porque detrás de todo eso, igual hay un mercado negro donde incluso muchas perritas pues son utilizadas por delincuencia organizada, por otras personas, para que en lugar de tener una vida normal, estén criando y criando animalitos. O sea, para que quede claro, son crías y crías y crías y crías y crías. La pobre perra está pues en condiciones infrahumanas, terrible. Nada más la tienen para estar procreando animales. O sea, por el amor de Dios, detrás de todo eso hay un mercado negro. Hoy el gobierno actúa y me da mucho gusto. Y la polémica del día no puede ser otra. Yo de nueva cuenta se los voy a decir tal y cual lo pienso, porque sí es importantísimo el tema. Se dio la reforma electoral aquí en Michoacán. Se dio un cambio el día de ayer. Los del sombrero fueron a gritar que no se les tomó en cuenta. Los partidos políticos legalmente constituidos dicen que sí, que se les tomó en cuenta, que sí va a haber candidaturas independientes y que lo que se pretende es que la maña no se meta en las elecciones. Les voy a decir una cosa que sí tenemos que entender y cuidar. cuidar todos, porque a fin de cuentas es el futuro de los habitantes de nuestro país, los niños sobre todo. Si no nos basamos en un marco legal, si no entendemos lo que representa, esto se sale de control. Ni modo que yo por mis calzones vaya y diga, yo soy conocido aquí en Morelia, o soy famoso por sentirme famoso, y yo soy César Velázquez y quiero que me pongan de candidato. Y como que ¿por qué o qué? No, pues porque salgo en Exa, ¿no? Pues no se puede hacer eso, obviamente. Entonces, de eso se trata el tema. Y por eso es importantísimo que la gente entienda esto. Los del sombrero tendrán que constituirse como un partido político, pero no como lo quieren ver ellos. Entiendo que debe de haber democracia, entiendo que debe de haber participación ciudadana, pero ¿de qué manera? Con un marco legal, con lo que la ley dice. Nadie puede vivir fuera de la ley. Ni modo que tú quieras hacer cosas indebidas o que no se permiten. No, eso está muy mal. Los del sombrero tendrán que entender que hay un marco jurídico que se aprobó el día de ayer en el Congreso de Michoacán, que va a haber mucha discusión, sí. Pero si seguimos pensando que cada quien puede hacer lo que se dé la gana en la democracia eso no funciona.
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Dios del cielo, cómo ha cambiado la vida, cómo han pasado los años. Hace mucho, mucho tiempo, cuando yo era joven, porque yo soy bien viejo, en aquellos años esta canción me la dedicó una persona, no lo puedo creer. Y ya cuando la escuchas, dices, ay, qué cursi. El grupo Kudai, si mal lo recuerdo, eran chilenos, los niños, y sí marcó a toda una generación de lo que en aquel momento se le llamaba a la gente emos, ¿no? Era una cosa muy extraña, muy rara, pero fue un movimiento que no duró mucho, debe haber durado como unos 3, 4 años, pero los emos de aquella época escuchaban esta canción. Lo digo con respeto porque fue un movimiento social.

0: Qué bonito cantaba esa chica. A ver, ponte la que me encanta su voz.
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0: Yo creo que las chavas que tienen como 33, 35 años recordarán esa canción de esa época de adolescencia, de secundaria, y también se la van a saber.

0: Ah, está bonita la canción, está bonita. Y ahora que la escucho,
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0: puedo despegar. Nada de eso. Bueno, vamos a ir a la pausa. O antes los regalos de una buena vez. Los regalos, si te puede hacer, ponte cuidado y de una vez damos los regalos. Venga, Guadalupe.
2: Hola, César, muy buenas tardes. ¿Cómo estás el día de hoy?
0: Bien, ¿y tú?
2: También muy bien, gracias. Pues en esta semana tenemos una semana de premiers y lo único que tienen que hacer para participar es decirnos al 4431-814821. Etza, invítame a la premier El Camino y invítame a la premier El Afinador. Son los premios que tenemos de esta semana y les platico un poquito de qué se trata. La premier de En El Camino se trata...
0: Y vamos a ir los de CB también, vamos claro a hacer una actuación como empresa hermana, los de EXA, los de CB Televisión, a fin de que toda la audiencia que nos escucha, que nos ve, que nos comparte, tenga siempre la mejor información.
2: El día de ayer tuvimos la de Dolly, ayer estuvo presente CB Televisión, estuvo presente EDS89.3 uh-huh. en la premier de Dolly, por ahí estuvimos.
0: Felicidades.
2: Muy, muy padre, mucha asistencia, demasiada gente que estuvo. Y les voy a platicar un poquito sobre qué trata En El Camino. En El Camino, Veneno es un chico joven que frecuenta restaurantes en las carreteras, en donde se encuentra con los traileros. Uh-huh. Sobre de esto, se...
0: Enamora de uno.
2: Se enamora de uno, sí.
0: Tiene, o sea, un chavito se enamora de una persona ya de unos 50 años.
2: Sí, de un trailero.
0: Sí, de un trailero.
2: Específicamente de un trailero.
0: Sí.
2: Y tiene temas de la comunidad LGTB. También tiene temas donde te da el desarrollo sobre esta película. Entonces uh-huh. vayan a verla. Nosotros tenemos la premier y participen al 4431-814821. Y también tenemos la premier del Afinador, César.
0: Muy bien, para que todo el mundo participe. Vamos a ir a la pausa, pero que suene el grupo Kudai. Vamos a ir a la pausa, vamos a la frecuencia naranja. Les agradezco infinitamente sus comentarios. 4431-814821. Le repito el WhatsApp. Si usted le sirve algo, quiere denunciar las zonas bajas de Morelia, si la autoridad no hizo su labor, de lo que hemos comentado durante los últimos días, los operativos para recolectar las motocicletas robadas que no tienen papeles, todo eso, díganos, nos interesa mucho platicar. Aquí la audiencia de Excel, lo más importante, no lo que decimos nosotros, sino la manera en la que le podemos ayudar. Vamos a la pausa, estamos en Exa, yo soy César Velázquez, la voz sexy de las noticias.
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0: Bueno, vamos a la información. Ya se ve que aquí en Grupo CB siempre le informamos aquí en la frecuencia naranja, pero también hacemos análisis políticos para que todo el mundo comprenda la información. Todo es importante tratarlo. Ya hablé un poquito hace unos minutos de lo que es la reforma electoral, la que se dio el día de ayer aquí en la ciudad de Morelia, los integrantes del Congreso local. Y eso lo vamos a analizar a continuación porque siempre es importante platicar del tema. Le agradezco infinitamente al doctor Plasencia, una persona muy preparada, muy culta, que es analista de CB Televisión, para que nos ayude a entender esto de la reforma electoral en Michoacán, tal y como ocurrió. Hoy los actores políticos hacen señalamientos, dirigentes de partidos, la sociedad en general, el gobernador del estado, todo el mundo opinado de ese tema. Lo analizamos juntos. Doctor, buenas tardes. Gusto en saludarlo.
19: César, buenas tardes. El gusto es de estar con usted y con su extenso auditorio. Bueno, radio escuchas ahora.
0: Exactamente, a través de la frecuencia naranja aquí en Exa, doctor Plasencia. Bueno, ya tenemos reforma electoral, todos los actores políticos han fijado postura, y para ser objetivos, doctor, si le parece, hasta vamos a analizar juntos lo que dice la gente del Movimiento del Sombrero. En Exa, aquí en Grupo CB, todos son importantes, todo mundo tiene cabida y el análisis siempre es objetivo para la sociedad.
19: Claro que sí, César, a la orden, usted dígame.
0: ¿Cómo comenzamos el día de hoy? El gobernador del estado da a conocer una postura. El día de ayer también pasó algo. En general, ¿qué piensa, doctor, de lo que ocurrió en el Congreso del Estado con esta reforma electoral?
19: Creo que es una reforma electoral con dedicatoria.
0: A ver.
19: Definitivamente, si bien abarca varios aspectos o diversos aspectos como tal, como cuáles, por ejemplo, la violencia política contra las mujeres, la violencia digital, lo de la cultura, que es el primer apartado de la reforma, la cultura de paz, de que no haya intromisión de grupos delincuenciales, lo que tendría que ser casi por default, César, de no tendríamos que tener necesidad de decir que las elecciones deben ser transparentes, equitativas, justas. Eso se tendría que dar por default. Sí. Sin embargo, bueno, está ahí, se llama promover la cultura de la no violencia, pero desde la palabra promover, entonces el promover, pues yo con un cartel que ponga ya promoví, César. Tendría que ser más enérgico en ese aspecto, pero sí. Bueno, como le digo, lo más trascendente, desde luego, la violencia digital y la parte medular. ¿Por qué digo yo que es con dedicatoria? Cuando habla de candidaturas independientes, se establece en el artículo 169 y además se agregaron párrafos, pues que deberá realizarse de manera individual, autónoma e independiente. Es decir, no podrán desarrollar actos conjuntos o coordinados de campaña entre sí. Es decir, los candidatos independientes no pueden asistir juntos a un meeting, no podrán usar los mismos colores, distintivos, etcétera. Tendrá que ser todo por separado. Esto indudablemente creo que afecta a la equidad de la contienda, porque los partidos políticos con registro, pues ellos pueden coaligarse, pueden hacer alianzas y pueden usar los logotipos de los tres partidos en un solo acto, siempre y cuando, desde luego, vayan en alianza, que es lo que hemos visto últimamente. Se ha polarizado en dos: Morena, sus aliados, el PAN-PRI y bueno, lo que era el PRD, pues, por un lado cada uno, tres partidos, y un tercero que la verdad pues no pinta nada, es MC. Entonces, lo que se quiere ahora es, no lo que se quiere, lo que se aprobó es frenar cualquier intento de una candidatura independiente. Recordemos cuál es el nacimiento de las candidaturas independientes, pues es una sentencia de la Corte Interamericana de Derechos Humanos, con sede en Costa Rica, por un juicio que inició Jorge Castañeda Guzmán, aquel que fue secretario de Relaciones Exteriores con Fox. Él quiere ser candidato independiente a la presidencia de la República porque el Partido Acción Nacional pues le cierra las puertas, y no es posible, demanda un juicio para garantías, y la sentencia es que México tiene que modificar su legislación para permitir candidaturas independientes. Es así, ese es el nacimiento, gracias a Jorge Castañeda y a la sentencia. Entonces, en Michoacán, pues nada más salvo Morelia, había sido trascendente con el triunfo de Alfonso, pero hasta ahí surge desde luego el movimiento del sombrero, liderado por Carlos Manso, que recordemos había sido diputado federal por Morena, y desde luego al no se le permitir en Morena la candidatura, pues inmediatamente empieza a generar el movimiento del sombrero, que produce lo que llamaríamos o que se llama carro total o carro completo, gana la presidencia municipal, las dos diputaciones locales y la diputación federal, por encima de todos los partidos. Juntándose no le hubieran ganado, César. Pero volviendo al hecho actual, entonces no pueden compartir propaganda, imagen, emblema, plataformas comunes, estrategias de promoción conjunta, tienen prohibido los eventos proselitistas simultáneos, que yo ya lo había considerado. Luego, también no pueden hacer los candidatos independientes con esta reforma una percepción de bloque, agrupación, frente o plataforma común. Pues esto prácticamente los va a convertir en llaneros solitarios, independientes totalmente, sin voltearse a ver. Y pues desde luego no creo que sea en una democracia lo más conveniente. Al artículo 171 bis, pues también igual se agregó, obviamente porque no estaba, en el que se habla de que no se puede, fíjese César, esto es interesantísimo, no pueden utilizar escritos, publicaciones, grabaciones, proyecciones, expresiones, nombres, imágenes, emblemas, signos distintivos, el sombrero entre paréntesis lo digo yo, o que se encuentren vinculados o asociados a un registro de imagen comercial, a una publicación de nombre comercial, a un registro de aviso comercial, un registro de marca colectiva o cualquier otro signo distintivo. Es decir, si yo registro en este momento un sombrero, pues sería difícil que lo registrara, pero pues ya no lo pudieran usar ellos. Entonces, ahí está el artículo 304, que no se podrá registrar el emblema utilizado por una candidatura independiente, César, en los procesos electorales anteriores, cualquiera que sea la elección que se trate. No pueden utilizar la imagen del sombrero, no pueden utilizar a la imagen que recurrió y al eslogan del movimiento del sombrero, ya no se puede utilizar. Dice que en cualquier elección, aquí habla de una retroactividad, habrá que ver ese aspecto ya los especialistas, pero no se puede utilizar de ninguna manera el emblema del sombrero. O sea, candados y candados y más candados. Luego el 318 bis, pues no pueden realizar campañas conjuntas, lo que yo le hablaba, compartir propaganda, presentarse ante el electorado como bloque, frente o alianza, es decir, se pulveriza, se nulifica el movimiento del sombrero, porque movimiento implica varios actores, implica una organización, aunque no formal, pero sí una organización con varias personas. Entonces, recordemos pues que está Morena, el Movimiento de Regeneración. Aquí en este caso, por ser independientes, no se les permitirá. Entonces, contratar o desarrollar estrategia común o estructura territorial conjunta. Si yo ando promoviendo el voto por cualquier candidato independiente para presidente municipal, por poner el ejemplo, no puedo promover la imagen o la propaganda del candidato independiente a diputado local, porque ya son dos cosas y yo no puedo, no se puede realizar esa promoción. Entonces, o realizar actos por simulación que equivalga a una coalición o candidatura común. Y desde luego, ¿cuál es la sanción? Pues la negativa o cancelación del registro si se tiene. Eso es grosso modo, César, o sea, por eso le digo, es una reforma con dedicatoria, y ninguna reforma en materia electoral podrá ser con dedicatoria, porque entonces estaremos hablando de la parcialidad del órgano, en este caso del legislativo, que se encargaría de crear leyes justas para todos, leyes que realmente den el sentido de justicia y no que se inclinen a una tendencia o que favorezcan implícitamente a un grupo. Aquí pues obviamente se favorece a los partidos políticos con registro, y así lo expresaron sus intervenciones de los diputados, pues defendieron esta iniciativa. Fue apabullante, vamos a decir, el triunfo o la aprobación de la iniciativa, y pues con todas las consecuencias que se van a suscitar legalmente. Yo no sé si vaya a parar ahí, porque luego si se van a la Corte va a decir que el Congreso, sus resoluciones pues son autónomas y que no tendrían por qué modificarse.
0: Doctor, lo escucho, adelante.
19: Sí, creo que es el primer capítulo de algunos que tendremos que ver, César. Uh-huh. Y desde luego, pues la primera semana de septiembre inicia el proceso electoral. Entonces, federal, habrá que ver cómo se comportan en el local. Para entonces ya tendríamos que tener si esta se declara inconstitucional esta reforma, o si se le da la viabilidad legal por parte del Tribunal Electoral o a la instancia de la Suprema Corte, si se van allá.
0: Doctor. Entonces,
19: sí, César.
0: Toda la gente aquí en Morelia entiende, incluso mucha gente a mí me pregunta, como que no han entendido lo que representa el movimiento del sombrero. Ya los hemos visto participativos en redes sociales inconformándose de lo ocurrido el día de ayer. ¿Qué piensa usted de esta parte, de la postura que asumen hoy los integrantes de este movimiento?
19: Sí, vi las reseñas de CB Televisión, donde pues la manifestación vino Grecia con todo uh-huh. su aparato de seguridad, que está justificado desde mi punto de vista, esa movilización de regidores, de actores del movimiento del sombrero y seguidores que se manifestaron ante la afuera del Congreso, y luego cerrar las puertas el diputado del sombrero, Tafoya, pues abrió y entraron, se comprometieron a comportarse. Creo que dentro de todo se comportaron prácticamente dentro de los límites del orden. Recordemos aquella manifestación del Congreso con que en paz descanse don Baltasar Gaona, cuando aventó monedas a los diputados, y ahí fue más, diríamos, violento. Yo creo que tienen razón, César, porque les están cortando los caminos, y la vara pues mide a unos de una manera y a otros de otra manera. Fueron pacíficos dentro del todo, sí fueron pacíficos. Tendrán que ser en las próximas manifestaciones pacíficos. El ser enérgico no implica que seas violento. Eso habría que comentarlo. Dentro de todo, porque representan también a un ayuntamiento constituido legalmente, el ayuntamiento de Uruapan, Así es que su comportamiento tendrá que ser dentro de los cauces constitucionales y legales, del derecho, por ejemplo, de manifestarse, porque están viendo desde luego vulnerado pues esa posibilidad de constituirse en un bloque del movimiento del sombrero que vuelva a aglutinarse y vuelva a ser competitivo como ya lo fue. Yo no sé si la muerte de Carlos Manso, el homicidio, pues no fue la muerte, el homicidio, va a recomponer la correlación de fuerzas políticas, es decir, si van a ganar más del ámbito de Uruapan, los dos distritos locales, el federal y la presidencia, si van a ir más allá, si van a permear en otros municipios, con la imagen, desde luego, de Carlos Manso. Recordemos, y la historia así lo establece, homicidios de dirigentes opositores ha hecho que las viudas tomen relevancia y, desde luego, accedan al poder. Recordemos en Filipinas el homicidio de Benigno Aquino y la ascensión, voy a llamarle así, o el descubrimiento de esta Corazón Aquino, que llevó a la presidencia y después sus hijos. O sea, que es producto, desde luego, de un homicidio de un opositor con Ferdinand Marcos, en fin. Entonces, yo no sé hasta dónde va a permear este movimiento. Parecería ser que tenía sentido. Hace dos meses se formó aquí en Morelia, con un expriista y otros actores, el movimiento del sombrero. Algunos políticos ligados inclusive a Morena, fundadores ya están en el movimiento del sombrero, se hablaba de Chavo López, en fin. O sea, si esto va a detener ese impulso natural que llevaba el movimiento del sombrero, pues la reforma cumplirá sus objetivos, pero podrá ser el detonante para que la conciencia cívica política del electorado michoacano cambie y diga, es que esto no puede ser y hay que optar por otra opción. Pues pudiera ser, es un escenario que está latente, no sabemos si se dé. Recordemos, César, el juicio de desafuero contra López Obrador lo minó, en la época de Fox, obviamente, sí, lo minó, impulsó, lo pulverizó, sí, o lo catapultó, lo hizo víctima política. Sí. Aquí habrá que ver cómo lo manejan el movimiento del sombrero, sus asesores, los ideólogos, porque tiene ideólogos, sí. ¿Cómo lo van a manejar? ¿Se van a victimizar? ¿Van a paralelamente la instancia legal de que se dé marcha atrás a esta reforma de esta reforma al código electoral? ¿O qué va a pasar, César?
0: Sí, doctor, excelente análisis. Me gusta mucho platicar con usted. Es un hombre muy inteligente, muy brillante, y qué bueno que la audiencia de la Frecuencia Naranja tiene la oportunidad de escuchar una voz tan sencilla como la suya, pero llena de conocimientos, y que nos explique un poquito acerca de lo que tendrá que ocurrir durante los siguientes días con esta reforma electoral que avaló el Congreso de Michoacán. Doctor, le agradezco infinitamente. Compártame sus redes sociales, por favor.
19: Sí, el agradecido soy yo, César, por gracias, la generosidad, doctor, de CB Televisión y de EXA. Manuel Plasencia Vázquez, todas las redes sociales así me encuentran.
0: Bueno, doctor, le agradezco infinitamente y nos escuchamos en más espacios de Grupo CB. Muchísimas gracias.
19: Le mando un abrazo. Gracias.
0: Buenas tardes. Ahí está la voz del doctor Plasencia con ese análisis que urgía hacerse aquí en la empresa de la reforma electoral. ¿Por qué? Porque nos beneficia a todos conocer. Y lo del sombrero es todo un tema, ¿eh? Todo un tema, porque la gente sin saber te pregunta, oye, ¿qué onda con eso del sombrero? Ya analizamos un poco el tema. Vamos a la pausa, vamos en EXA.
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0: Vamos a información que tiene que ver con la Universidad Michoacana de San Nicolás de Hidalgo. Las y los estudiantes de las facultades de enfermería y de odontología contarán con mejores espacios para su formación académica, ya que se encuentran en la construcción del edificio de salud que va a dar beneficio de manera directa a más de 5,600 estudiantes de ambas dependencias o de ambas facultades. Durante la gestión de la rectora Yaravía Vila González, se han fortalecido la infraestructura educativa, deportiva y el fortalecimiento de la comunidad de la Universidad Michoacana San Nicolás de Hidalgo. En el caso del edificio de la salud, la intervención contempla continuidad en la construcción del edificio de enfermería, así como la edificación integral del nuevo edificio de odontología, además de la conexión funcional entre ambos inmuebles en beneficio de toda la comunidad que estudie las dos licenciaturas durante los siguientes años. La coordinadora de Planeación, Infraestructura y Fortalecimiento Universitario, Cindy Lara Gómez, explicó que este proyecto surge de la necesidad de ampliar los espacios académicos para las facultades, ya que en la actualidad, como usted lo sabe, los espacios se van quedando cortos y se tiene que ampliar la oferta educativa, no solamente en calidad académica, sino en espacios para que los estudiantes puedan contar con áreas verdes o espacios para todo tipo de prácticas, en este caso de las dos especialidades. Según se da a conocer por parte de la Universidad Michoacana de San Nicolás de Hidalgo, los edificios se están construyendo y se espera que en tan solo unos cuantos meses ya se cuente por parte de la universidad para seguir brindando calidad educativa a los estudiantes de la Universidad Michoacana. Cosas interesantes, ya lo sabe, si usted o sus hijos tienen en el futuro estudiar cualquiera de estas dos licenciaturas, pueden tener espacios fabulosos. Qué bueno que eso se da a conocer por parte de la Universidad Michoacana de San Nicolás de Hidalgo. Vamos a más de la información aquí en la ciudad de Morelia. Aquí está mi compañero Ever Hernández. Ever, ¿cómo estás?
29: ¿Qué tal, César? Muy bien, ¿qué tal estás tú?
0: Bien, bendito Dios. ¿Se cansan de subir unas escaleras? ¡Qué bárbaro! Bien, espero. ¿Y es un piso?
29: No, pues es que hace calor.
0: Ya hace calor, hay que... Yo soy viejito y subo hasta mi oficina a dos pisos y no me canso. ¿Sabes qué hay que hacer para acostumbrarte? Súbelas corriendo. Corre, corre, corre y vas a ver cómo al siguiente día te vas acostumbrando a subir porque llegan, tienen 20 años y... A ver, ¿Ya?
29: Estoy bien. Bueno, muchas gracias.
0: ¿Qué trajiste de información del día de hoy? Platícame.
29: Te platico que hay vecinos de la colonia...
0: Ah, sí, lo que te pedí el día de ayer aquí de La Poza Rica. Sí, discúlpame, es justamente que andamos con todo. A ver, ¿qué pasó con mis amigos de La Poza Rica?
29: No, pues sí, justamente están preocupados por el periodo de lluvias que se aproxima, porque reportan que a pesar de que pues ya han habido lluvias en estos últimos días...
0: El año pasado fueron dos intensas, hay terribles, hay videos de lo que pasó, lo recuerdo bien, dos videos de inundaciones en La Poza Rica terribles, en la época pasada.
29: No, pues hoy en día también, con estas lluvias que no han sido tan fuertes, pero se han sido ya un poquito más frecuentes.
0: Espérate, junio y julio, sí.
29: Aún así se han inundado, César. Uh-huh. Aún así, encharcamientos a nivel de banqueta, pero pues ya se esperan que por las próximas periodos de lluvia, pues ahora sí se les llegue a meter todavía más el agua. Una vecina de esta misma colonia que nos asegura que han tenido que tirar muebles, colchones y muebles que se les han mojado y se les han echado a perder.
0: Fíjate, es que la característica de La Poza Rica, baja todo el agua de la avenida Madero, baja de Tatabasco, baja de la salida hacia Charo, y del otro lado la de San Juan, del mercado, o sea, baja toda la cantidad de agua, pues imagínate.
29: Y no se dan abasto el alcantarillado. Por más que lo han destapado, que lo han abierto y demás, todavía se siguen inundando, César.
0: Lleno de ratas ahí.
29: Un foco de infección importante.
0: Miles de ratas. O sea, el asunto de las ratas es un asunto tan complicado. Y ahí en las coladeras viven en época de que no llueve, pero cuando llueve, ¿qué dijeron las personas?
29: Están preocupadas porque justamente como toda el agua de las coladeras sube durante pues las inundaciones, uh-huh. Dicen, no, pues la verdad es que huele muy feo, huele horrible y me he enfermado yo varias veces, así nos comentan los pobladores de La Poza Rica.
0: De hecho, lo recomendable para este tipo de casos es que no utilicen los trastes normales, ahora sí que desechables,
29: Es una problemática porque ahí estamos hablando de que pues en lugar de poder ahí lavar los trastes y reutilizarlos, entonces ahora se va a contaminar más con los desechables.
0: Tiene que tener mucho cuidado. Fíjate, sube el agua, un metro y medio. Y en lo que se seca y esa agua estancada, que es agua negra, mezclada con agua limpia de lluvia, pues se queda dentro de la casa. O sea, es todo un tema de infección para ellos. Por eso mucha gente no quiere vivir cerca de La Poza Rica. O rentan la casa... O mejor hay que se quede.
29: Por eso hay que seguir haciendo un llamado a las autoridades para que puedan atender estos problemas de la mejor manera posible. Han pasado ya varios años, pero aún siguen siendo una problemática para los que viven por ahí, César.
0: Bueno, a ver qué pasa. Un saludo a mis amigos de La Poza Rica. Estamos a 28 de mayo, espérate, por allá de junio, julio, va a sufrir inundaciones. ¿Algo más de esto, Eber?
29: De esto no, pero te comento.
0: Órale.
29: De Tarímbaro. Tarímbaro están justamente buscando niños para poder entregarles apoyos de despensas por parte del DIF municipal de Tarímbaro y de la presidenta honoraria de Tarímbaro, Cruz Elena Camarena. La
0: esposa del presidente municipal.
29: Esposa del presidente municipal, Eric Nicanor Gaona. Justamente está buscando, pues vaya, todavía tiene cupo para que vayan a las instalaciones del DIF.
0: ¿Dónde busca la gente información? Córrele que nos vamos a la pausa. ¿Dónde busca la gente información de eso de Tarímbaro?
29: En las redes sociales del DIF municipal de Tarímbaro. Ahí pueden encontrar la información. Ocupan niños de 6 meses a 5 años.
0: Muy bien, para que todo el mundo lo busque en las redes sociales. Ever, gracias. Mañana te tenemos aquí un enfermero. A ver, ¿qué es? Te estás muriendo. ¡Qué bárbaro! Y eso fue un piso. Subirás hasta el 24. Bueno, Ever, muchas gracias.
29: Gracias.
0: Vamos a la pausa. Vamos a Nexa.
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1: Hola César, muy buenas tardes, claro que sí. Les repito nuevamente la dinámica para participar por estos increíbles premios que son premiers, y lo único que tienen que hacer es decirnos al 44 31 81 48 21: Etza, invítame a la premier El Afinador, o invítame a la premier En el Camino. Y así de fácil estarán participando por estos increíbles premios, César, que se van el día viernes.
0: Lupita, te agradezco mucho. Buenas
1: Gracias
0: tardes.
1: Gracias a ti, César.
0: Quédese en la programación de la Frecuencia Naranja toda la tarde, el día de mañana, mis compañeros reporteros, mis compañeros camarógrafos, todos mis compañeros que integran este esfuerzo informativo. Les damos las gracias por acompañarnos. Ya sabe que el portal www.ucbtelevisión.com.mx. Y mañana también, por supuesto, toda la programación desde muy temprano en la tarde, mis compañeros locutores, para que su tarde, para que su mañana sea maravillosa aquí en la Frecuencia Naranja. Los espero en punto de las 8 en el noticiero estelar de CB Televisión, que sabe que es el único que se transmite de manera simultánea en la radio, plataformas digitales, aquí en EXA y en CB Televisión, obviamente. Buenas tardes, gusto en saludarlos. Yo soy César Velázquez.

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1: Son las 3. 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
2: Ok, amigos de Exa 89.3 FM, qué gusto poder saludarlos el día de hoy. Ya estamos entrando con toda la actitud. Ya es jueves, platíquenme qué andan haciendo, cómo les está yendo el día de hoy. Platíquenme qué van a hacer más al rato, desde dónde nos están escuchando. Yo quiero leer sus mensajes por acá. Monchito sí, siempre anda bien al pendiente, ¿verdad? De todos aquí me escribe, me dice, ¿qué onda, Janet? ¿Cómo andas? Yo también quiero que ustedes me escriban. Les voy a dejar el número de cabina, el 4431-8148-21, para que me escriban y ahí nosotros estemos interactuando. Porque, ¿qué creen? El día de hoy vamos a hablar un poquito acerca de la vida estudiantil, del burnout. Porque, fíjense, el burnout estudiantil es esta forma en la que a veces nosotros no podemos, se nos salen de las manos ciertas situaciones y nos llega muchísimo estrés. Entonces, es importante aquellos que nos escuchan ahí, que siguen estudiando, así como yo, porque sí, señores, yo todavía también estoy en la escuela y yo sé de lo que les voy a hablar del estrés estudiantil. Así que si te interesa, pues quédate conmigo, acompáñame durante estas dos grandiosas horas que yo voy a estar aquí escuchando música, trayéndote la mejor información, ya sabes. Así que por ahí también vamos a hablar un poquito acerca del dato random que vamos a tener por ahí. Así que yo te invito a que me acompañes estas dos horas para que escuches la mejor programación de música. Así que ya lo sabes. Ahorita, por lo tanto, yo te voy a invitar a que escuches Saco de Sal de Mar para que disfrutes la buena música que Exa 89.3 FM siempre tiene para ti. Así que ya lo sabes. Te recuerdo que yo soy Anet García. Mándame mensaje, quiero interactuar contigo. Yo aquí voy a estar súper pendiente de tus mensajes. Así que ya lo sabes. Ahorita, por lo tanto, disfruta esta canción de Mar, Saco de Sal. Así que ya son las 3:09.

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2: Familia de Exa 89.3 FM, ya estamos nuevamente de regreso, ya son las 3:30. Qué gusto poder saludarlos el día de hoy. Aquí estamos arrancando ya con toda la energía, con toda la buena vibra posible, ya saben. Platíquenme ustedes cómo andan, qué andan haciendo ya este jueves, ya saben. No se crean, aquí pura agüita de Jamaica. Recuerda que estás aquí en Nexo 89.3 FM, te recuerdo que yo soy Anet García y el día de hoy fíjate que para esta vida estudiantil yo les tengo por ahí un tema. Fíjense que a ustedes no les ha pasado esto de la culpa que te llega cuando estás estudiando y tú de repente te terminas descansando, terminas durmiendo, terminas haciendo otra actividad, todo menos tus tareas. Por acá dicen que sí, por acá dicen, pero es que fíjate, llega esta como literalmente te acuestas 5 minutos y tu cerebro ya empieza a maquinar, deberías estar haciendo la tarea, vas atrasado, todos son más productivos que tú y al final ni descansas bien y ni haces la tarea tranquilo. ¿En qué momento descansar ya se volvió a sentir que estamos perdiendo el tiempo? Sí, porque a veces nosotros es como que llegamos a nuestra casa, nos acostamos un ratito y decimos, ay, debería estar haciendo esto en vez de estar acostado o debería estar haciendo lo otro, ¿no? Está brutal. ¿Ustedes qué opinan? Platíquenme si han sentido esta culpa, porque fíjense que yo sí la he sentido. Yo dentro de la maestría a veces llego como a dormirme un rato y digo, chin, ya me dormí una hora, ya me dormí dos, y yo dije, híjole, ya perdí todo el día, ya no hice la tarea completa, o ya, y ya. Todo eso maquina tu mente, ¿no? Está brutal. Platíquenme si ustedes se han sentido así al 4431-814821. Así que no sientan culpa. También hay que darse el chance de descansar. ¿Cómo de que no? Ya son las 3:32. Vámonos con Foster the People, Lost in Space, para que disfrutes esta canción. Así que ya sabes, escríbeme que yo soy Janet en Exa. Así que ahorita nos vemos.
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2: Ok, familia de Exa 89.3 FM, qué gusto poder saludarlos nuevamente. Ya son las 3:49. Oigan, ahorita que estaba escuchando aquí lo de examen sorpresa por ahí, que esta sección donde pues nos vamos a enfocar un poquito, hablar acerca de la vida estudiantil. Fíjate, ¿se acuerdan cuando ustedes estaban en clases y de repente el maestro decía, saquen una hoja? Y todos así como que, uy, no, ya va a haber examen, ¿no? Híjole, esta sensación se sentía muy, muy estresante. Y hablando de estrés, fíjense que yo les quiero hablar un poco acerca del burnout estudiantil. Fíjate que básicamente esto significa cuando ya el cansancio ya no solamente es físico, sino también es mental y emocional. Porque a veces cuando uno está en la escuela es sentirse agotado todo el tiempo por la presión pues de las tareas, ¿no? Los exámenes, el trabajo y hasta incluso compararte con otros estudiantes. Eso llega a generar un estrés masivo, ¿no? En nosotros. Y ya no disfrutas estudiar. Te cuesta concentrarte, procrastinas más. Y aunque descanses, sigues sintiéndote drenado. Y creo que muchas veces nosotros como estudiantes normalizamos vivir así. Dormir a lo mejor poco, vivir estresados o comer mal, malpasarnos y pensar que todo eso según es productivo, y es así cuando se produce el burnout estudiantil, y está cañón. Platíquenme si ustedes el día de hoy se encuentran en esta situación. Yo quiero leer sus mensajes, déjenme una nota de voz, un mensaje de WhatsApp, yo voy a estar súper pendiente al 4431-814821. ¿Cómo te sientes el día de hoy con tu escuela? ¿O qué recuerdos tenías? ¿Sí te acuerdas cuando el maestro llegaba y decía, saque la hoja? Híjole, qué estrés, hasta el cuerpo lo siente y lo resiente. Pero yo te quiero escuchar. Te recuerdo que yo soy Janet García y estás en Exa 89.3 FM. Vámonos al corte comercial y ahorita regresamos.
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0: 3:51. 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
2: Son las 4. 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
2: Amigos de Ex 89.3 FM, qué gusto poder saludarlos el día de hoy. La verdad es que yo estoy muy contenta de estar nuevamente aquí con ustedes, ya saben. Así que por lo tanto, fíjense que yo les quiero platicar algo. Así que arriba, aquellas personas que justamente son amantes del fit. Sí, te recuerdo que yo soy Anet García, ya son las 4:06 y el día de hoy te tengo esto, fíjate. 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

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Oigan, vamos a escuchar un poquito de más música. Les recuerdo que yo estoy aquí con toda la actitud con ustedes, por lo tanto yo los voy a dejar ahorita con Manuel Turizo. Ay, ese Manuel Turizo, de verdad que es un chico guapísimo. Levante la mano a quien le gusta Manuel Turizo. Bueno, sus canciones. No, también él está rorro, está guapillo el muchacho. Vamos a escuchar Te Hacen Falta 2. Ya son las 4:08. Ahorita seguimos.

0: 4 y 20. 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
2: Amigos de Exa 89.3 FM, qué gusto poder saludarlos nuevamente. Ya son las 4:26. Te recuerdo que yo soy Anet García y qué gusto que estés aquí sintonizándonos. Te mando muchos saludos donde quiera que estés. Y hoy, por cierto, y es que el día de hoy yo quería recordar que hoy es una fecha especial porque estamos retomando y reflexionando conciencia, porque hoy es el Día Mundial del Perro Mestizo. Oye, Anet, ¿pero qué es el perro mestizo? Mira, pues para no ahondarte más en detalles, pues son los perritos que no pertenecen a ninguna raza, ¿no? Son cruces distintos y por ende, fíjate que son pues los menos aceptados, ¿no? Por ahí yo he visto que mucha gente habla sobre que quiere perros de raza o a lo mejor que este otro perro me gusta más, y a los perritos callejeros pues casi no los volteamos a ver, ¿no? Entonces es por eso que hoy es este día, ¿no? Porque los perros mestizos justamente están representando una realidad de miles de perros que están esperando una oportunidad, ¿no? Y fíjate que en este actual siglo XXI, pues se tiene que poner el foco en visibilizar cómo se ha procurado muchísimo el abandono, ¿no? Es que es una problemática que hoy día sufren muchos animales y es por eso el Día del Perro Mestizo. Así que yo creo que si tú te encuentras un perrito en la calle o a lo mejor tú quieres comprar alguno, mejor adopta alguno de estos. Así que ya sabes, hay que darles cuidado, amor y pues para cambiar esta realidad, ¿no? Que tanto se enfrenta, pues, en todos los lugares del mundo. Así que, pues ya sabes, te dejo esta reflexión. Hoy, 28 de mayo, Día del Perro Mestizo. Así que, si quieres, no compres. Recuerda, adopta mejor. Así que, ahorita vamos a seguir con más música. Te recuerdo que ya son las 4:28. Yo soy Anet García y qué gusto estar aquí con ustedes. Cualquier cosa, escríbanme al WhatsApp. Yo estoy súper pendiente al 4431-814821. Yo voy a estar leyendo sus mensajes, así que vámonos con más música y súbele donde quiera que estés.
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1: Hey, amigos de X89.3 FM, rápidamente, qué gusto poder saludarlos nuevamente. Yo soy Anet García y fíjense que la siguiente canción es para mi buen Monchito. Ojalá que disfrutes esta rola, como no, de Shakira Inevitable. Y espero también ustedes la puedan disfrutar con toda la actitud así, Copper. Shakira no pasa de moda, señores, así que vámonos a escucharla. Y ahorita ya saben, después de que sigue la canción, seguimos con el corte comercial y seguimos con la información y con más música. Así que ponte Exa en todas partes.

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3: Amigos de X89.3 FM, ya estamos nuevamente de regreso. Te recuerdo que yo soy Anet García y estás escuchando X89.3 FM en todas partes. Ya sabes que estás en la sección de Sin Filtros. Qué gusto que estés aquí conmigo. Yo ya sabes que te ando acompañando a todos lados. Bueno, de 3 a 5. Platícame desde dónde nos estás escuchando. Yo te dejo el número en cabina. Es 4431-814821. Ya es jueves. ¿Qué plan? ¿Qué van a hacer? Cuéntenme. Yo con mucho gusto recibo sus mensajes. Oigan, yo tengo una duda. Fíjense, como dato random, ustedes no sé si sabían o conocían a veces a qué se han puesto a pensar, a qué clase pertenecen. Es decir, por ejemplo, clase media, clase alta, clase baja. Y es que a veces, fíjense que nosotros solemos pensar que está vinculado únicamente al dinero. Sí, es decir, que por ejemplo, oye, ¿cuánto ganas? No, eso ya determina tu clase social. No, para nada es así. Fíjate que desde una visión marxista, porque yo me puse a investigar que influye muchísimo esta parte de la manera en la que pensamos, nuestras preocupaciones y prioridades y necesidades que tenemos alrededor. Porque fíjense, o sea, no piensa igual alguien preocupado por sobrevivir, que justamente está llegando al fin de mes, o a diferencia de otra persona, a lo mejor que se enfoca en algunos objetivos o lujos, o que sus prioridades y necesidades son otras, ¿no? Entonces, fíjense que no solamente es la parte económica, influye mucho el contexto social y también la manera en la que vemos el mundo. A ver, ¿ustedes sabían este dato? A ver, platíquenme si ustedes también pensaban que solamente el dinero involucraba a la clase social. Pues no, desde una visión marxista no es así. Así que platícame al 4431-814821. Vámonos al corte comercial y ahorita regresamos con más música. Ya saben que yo soy Anet García y estás aquí en EXA 89.3 FM.
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0: Estamos aquí nuevamente de regreso, ya despidiéndonos, ya son las 4:56. Qué gusto haber estado con ustedes. Por ahí estábamos platicando un poquito acerca de la vida estudiantil, ¿no? Cómo a veces el burnout estudiantil a veces nos llega a estresar. Híjole, la verdad. Así que, y ahorita que estamos en estas temporadas, ¿no? En este mes de mayo y junio, que son las temporadas donde uno anda corriendo con los exámenes y con todo. Así que, híjole, mucha suerte a todos los chicos, chicas, estudiantes que por ahí siguen ahí. Así que, bueno, pues yo ya me estoy despidiendo. Qué gusto, qué cómoda yo aquí con ustedes. Les recuerdo que cualquier cosa ustedes me pueden mandar mensaje al 4431-814821. ¿Y qué creen? Mañana tenemos dinámica, así que súper pendientes de nuestras plataformas digitales. Y no te quedas solo el día de hoy. Ahorita viene Pau Timagen a seguirte acompañando durante estas 2 horas de música para que ahí te quedes escuchándola todavía. Sale, vale. Así que les mando muchísimos saludos y que estén excelente. Feliz jueves, jueves. Ah. No se crean, es broma, es cotorreo. Acá nosotros traemos agüita de Jamaica. Pórtense bien. Las 4:57, vamos a seguir escuchando más música. Ya saben, ahorita viene la Pau Timagen. Así que a darle, hasta luego.
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1: Son las 5 en todas partes. 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
2: ¡Hello, mi gente! Ahí acabaron de escuchar a David Bisbal con esta rola de Por Amor, Tengo el Alma Herida. Muy, muy buena rola con la cual empezamos esta tarde de jueves. Así que agárrense porque vamos a chismear bien y bonito. Y hoy me acompaña precisamente aquí en cabina en la frecuencia naranja nuestro queridísimo Gabriel. ¡Claro que sí! Ya no se enoja porque ya no le he cambiado el nombre, mi gente. Así que, mi gente, oigan, los saludo con muchísimo gusto. Espero que estén teniendo una excelente tarde, la estén pasando muy, muy bien. Si ya salieron del trabajo, qué bonito, ¿eh? Oigan, pero el calor que está haciendo en la calle está tremendo, ¿eh? Yo me muero. Así que, mi gente, llegó el momento de presentarme. Ya lo saben, soy Paola Timagen. Y para los que no me conocen, sigo siendo Paola Timagen y están escuchando más música a través de EXA 89.3. Oigan, ¿qué creen? Les quiero hacer una pregunta. ¿Soy yo o todos tenemos una película que ya vimos como 89 mil veces y aún así la volvemos a poner? ¿Sí o no? Acá Gabriel dice que sí, ¿eh? O sea, ya sabes cómo termina, ya sabes quién muere, ya sabes hasta el diálogo completo y aún así tú la vuelves a ver. Así que hoy vamos a hablar de eso porque nos encanta repetir nuestras películas favoritas. Y quiero que me manden mensaje porque sé que todos tenemos esa película enferma que te gusta estar repitiéndola cada rato. Por ejemplo, una de mis películas favoritas.

0: Me encanta repetirla a cada ratito, que eso sí les debo de confesar, no me sé bien completamente con exactitud los diálogos, ¿verdad? Pero Mi amiga es una sirena, uff, esa película me mata, mi gente, me mata cañón, me gusta bastante. Así que con esa declaración, vámonos a subirnos a este termómetro porque se vienen unas rolas bien rolololonas. Así que a continuación vamos a escuchar a Belanova con esta rola que se llama Nada es Igual. Después, Rock and Lovers y Tame Impala. Así que mi gente, sigan escuchando más música a través de X89.3 porque llegamos con todo el flow, con toda la actitud. Así que ya lo saben, súbale a la radio, como diría Enrique Iglesias. ¡Éale! Están en la frecuencia naranja en EXA 89.3.
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2: Éale, estamos de regreso y con esta rola que nos puso de buenas, oigan, ¿qué creen? 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Oigan, mi gente, ahora sí, regresando a hablar pues de este tema, ¿no? De las películas. ¿Por qué amamos repetir nuestras películas favoritas? Y hay un ejemplo universal, ¿eh? Siempre existe esa persona que pone la película de Harry Potter para dormir. ¿Sí o no? O la de Titanic para sufrir por voluntad propia, o intensamente para llorar bonito. O también la que ponen mucho en el Día de Muertos, que es la de Coco, sí, esa la repiten mucho también, ¿no, mi gente? Y lo peor es que ya hasta las voces de los personajes te sabes, ¿sí o no? Así que con eso también vamos a mandarle un saludito a la terminación 8163. 8163 nos dice: a mí me gustan mucho las películas de Batman. Yo soy Batman. Saluditos, terminación 8163. Te mandamos un besuco. Dinos desde dónde nos estás escuchando. Mientras, vámonos a seguir escuchando más música a través de Ex89.3. Ya lo saben, soy Paola Timagen. Y súbanle a la radio, están en la frecuencia naranja.
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2: Ale, mi gente, estamos de regreso y así como estamos de regreso, oigan, ¿qué creen? Les quiero decir que, pues, ¿sabían ustedes que la psicología dice que repetir películas da tranquilidad porque el cerebro, pues, ya sabe qué esperar, ¿no? No hay tensión, no hay ansiedad, no hay incertidumbre y en un mundo donde todo se estresa, pues, ver algo conocido se siente demasiado cómodo. Así que, pues, también las películas son como un refugio, ¿no? Hay personas que literal usan películas como refugio emocional, ¿no? Cuando están tristes, cansados, saturados, enojados, ponen la misma película de siempre porque les da paz. Y también pueden llegar a generar esa nostalgia bonita, ¿no? A veces no amas tanto la película, amas lo que te recuerda. Tal vez la viste con tu familia en vacaciones, en una etapa feliz, y cada vez que la vuelves a ver, regresas tantito a ese momento. Y ahí les voy a decir algunas de las frases típicas o icónicas, ¿no? Hay películas que ya no sabemos completitas, ¿no? La gente responde diálogos, anticipa escenas, hace pausas dramáticas y todavía dicen, ¡ay, nunca me canso! Y se ríen, ¿sí o no, mi gente? ¿Conocen a más de uno? Yo siento que sí, así que con eso nos quedamos. Vámonos a seguirnos subiendo a este termómetro, pero antes nos vamos corriendo a una pequeñísima pausa. Siguen escuchando más música a través de Exa 89.3. ¡Éale!
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0: 5:51. 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
0: Son las 6. 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